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0: Buenos días, bienvenidos y bienvenidas una mañana más a Ebro FM, Antena Aragón, a Café con Goles. Ayer hubo cuatro presentaciones en el Real Zaragoza y las vivimos aquí en Café con Goles, contigo al otro lado y con Nacho Bonilla.
1: Muy buenos días, Adrián.
0: Y con Sergio Herranz.
2: ¿Qué tal? Buenos días.
0: Y Westerbel, Emil, Diego González, ¿cuál me dejo, Nacho?
1: Espiau. Y Hanson.
0: Y Espiau, Emil.
1: Ah, Emil, es verdad. Ah, ya tienes confianza.
0: Tengo confianza con él.
1: Vale, sí. Vale.
0: O sea, hemos hablado muchísimo.
1: Te pasa como a mí con Anarts, que ya me he aprendido cómo se llama.
0: Madre mía, es que también nos lo están poniendo difícil. ¿Qué os parecieron las presentaciones? Hubo en redes sociales gente que al menos elogió las palabras de uno de los jugadores.
1: De Diego González, imagino.
0: ¿Te gustaron?
1: Bueno, yo creo que fue una presentación en general bastante correcta, bastante esperada. No hubo así nada más alto que otra cosa. Me sorprendió quizás sobre todo el traductor de Hanson, fue lo más destacado para mí, que el hombre, aparte de que parecía no ser español por el acento, traducía un poco lo que quería, porque a Hanson al hombre se le entendía bastante bien, puesto que hablaba en inglés sin ser inglés. Pero más allá de eso, yo creo que las palabras de todos fueron muy correctas. Las de Diego González pues fueron quizás las más llamativas, por así decirlo. Habló muy bien del Zaragoza, de lo contento que está aquí, de lo contento que le veía a su familia por estar en el Real Zaragoza. Pero bueno, a mí realmente lo que es la rueda de prensa, más allá de lo que luego, que me imagino que entraremos con eso, habló Lalo, tampoco me dejó ningún gran titular, esa es la verdad.
0: No dejó mucha cosa, ¿no? No sé si esperabas algo más.
1: No, yo la verdad es que no. Yo creo que estamos en un año que, quitando el fichaje de Ander, son fichajes de perfil bajo, son jugadores pues bueno, pues de la categoría en la que estamos, ¿no? De primera federación, jugadores que no nos ilusiona a ninguno por nombre, que nos puede gustar luego con el paso del tiempo por rendimiento. Y yo creo que ellos en general todos son jugadores pues que están encantados de venir a Zaragoza por la plaza que es Zaragoza, porque en otra situación no habrían podido venir aquí y porque para ellos es una grandísima oportunidad el hecho de haber fichado por un equipo que, voy a decir algo que igual luego se me puede venir en contra viendo la trayectoria del Zaragoza, y es que las cosas aquí tienden a mejorar porque estamos en lo más bajo de la historia del club y es la oportunidad de ir para arriba y de devolver a un histórico a la categoría de fútbol profesional que le corresponde.
0: Yo honestamente no creo que el futbolista hoy en día vea al Real Zaragoza como una oportunidad.
1: Bueno, yo creo que ahora mismo venir al Real Zaragoza, y te hablo oportunidad a todos los niveles, incluso económico, yo creo que es un buen momento para venir al Zaragoza. O sea, estás en el momento más bajo, o sea, ahora todo lo que tienes que hacer es ir para arriba, aunque evidentemente aquí siempre lo que pensamos que no puede ir a peor va a peor, pero es el momento de ir para arriba. Económicamente el Zaragoza está pagando mucho mejor que otros equipos, incluso de la Liga Hypermotion, y yo sí que creo que es un buen momento para este tipo de jugadores el venir aquí.
0: Yo, si es por dinero, sí. Si es deportivamente, por ningún lado lo veo. Si tú eres Diego González o Yameli, deportivamente, que es un reto muy bonito. Si no se movieran tanto los jugadores, sí. Pero si puedes estar este año en segunda, esperar a que el Zaragoza suba y a que pase el Zaragoza si quieres.
1: Claro, pero
0: es que,
1: entonces, probablemente...
0: es que hay un mercadeo que cada tres meses tienes la oportunidad, digamos, de cambiar.
1: Claro, pero igual no tienes la oportunidad el año que viene de firmar por el Zaragoza.
0: Pues la misma que este año, seguramente, si te llamas Yameli o Diego González. O sea, es que no son jugadores ni que puedan aspirar a más ni que merezcan menos.
1: También son dos casos diferentes, Diego González y Yameli. Yameli, estamos hablando de una persona que vuelve a su ciudad, al sitio donde creció.
0: Desde aquí.
1: No es lo mismo.
0: Hablo solo del tema deportivo futbolístico. Uh-huh. Futbolístico, de cómo lo pueden ver. Yo, honestamente, lo que creo que viene la oportunidad, por ejemplo, si tú juegas en el Ceuta, es de estar en la península ibérica. Y personalmente es mucho más cómodo para un futbolista. Que solo tienen que viajar y jugar a fútbol. Si me quito lo de viajar, toda la mitad de trabajo. Y parece una chorrada, pero no. El futbolista eso lo cuenta porque si estás toda la semana viajando, eso va al tiempo del tiempo libre, no al del curro. Te complica la vida. Y eso sí que veo que puede ser, claro, para este tipo de jugadores, creo que es un buen viaje a la comodidad, entre comillas, personal.
1: Hombre, pero también te digo que hay otros jugadores que los han tenido que convencer con esos argumentos, porque Westerbel o Hanson, por hablar de, o incluso Peter Ademo, que por cierto llega hoy, hombre, ya,
0: claro,
1: y
0: si
1: mañana
0: a su primer entrenamiento, pues habrá métodos de incorporación.
1: Claro, les todos. Tienes que vender que esto es una oportunidad. Jugadores que vienen de fuera, jugadores más o menos jóvenes, yo creo que se lo tienes que vender así. Y
0: claro,
1: honestamente,
0: pero sí, pero es que ellos son absolutamente nadie en el mundo del fútbol.
1: Claro, claro, pero es que ese es el perfil. Quitando un par de jugadores, ese es el perfil de todos los que han venido o todos los que pueden venir, estando como estamos en primera red. Entonces yo, honestamente, pienso que para ellos es una oportunidad, y para el Real Zaragoza, que ellos la aprovechen, es muy positivo, porque es nuestra oportunidad de hacer una buena temporada.
0: Sergio, ¿qué te parecieron esas presentaciones, los chavales? ¿Cómo ves los fichajes?
2: Yo es que las este tipo de presentación hablando, a mí me sobran. Entonces yo no las haría. Que me parecen muy bien las palabras, me parecen muy bien los mensajes, pero no me aportan absolutamente nada. El jugador está en una situación en la que efectivamente o es un desconocido. ¿Qué va a hacer? Pues viene alabando el club, viene alabando la ciudad y diciendo que es una oportunidad, que no puede decir otra cosa. Si entra de otra manera nos sorprendería bastante. Entonces yo preferiría una presentación normal en el campo, cuatro toques, que no se caiga, y entrenar y a jugar.
0: Ya no se hace, ¿verdad? Lo de los cuatro toques.
1: No, yo creo que se caía. Eso te iba a decir, había demasiados que se caían, sí.
0: Igual
1: sí,
0: tuve que suprimir por eso.
2: Y en cuanto a los fichajes que me has preguntado, pues como decía Nacho, la mayoría son, si en segunda división te resultaban algunos desconocidos, pues en primera federación es el nivel que tenemos. Te puede... Conoces a Yameli, conoces a González, conoces a los jugadores que nos hemos quedado, pero poco más, Edu Espiao. Y son tan desconocidos como la categoría en la que nos estamos adentrando, que yo creo que va a ser un viaje bastante, bastante duro y que nos va a sorprender bastante. Así que vamos a prepararnos. La plantilla está todavía por confeccionar, faltan salidas, faltan entradas, y la verdad es que podemos hablar poco en relación a eso. Ha empezado la pretemporada, leía comentarios, lo mejor que ha pasado es que no se ha lesionado nadie todavía, y vamos a ser optimistas.
0: A mí, el trabajo realizado, sin entrar en personificaciones de jugadores, me tiene contento. O sea, yo hubiera firmado estar así a estas fechas. Con lo que me falta, con lo que tengo que sacar aún, me parece que el trabajo está bastante avanzado, que vamos a un buen ritmo y que el balance global de verdad se podrá hacer cuando cierre el mercado o cuando el Real Zaragoza dé el mercado por cerrado. Pero hasta ahora es un poco lo que esperaba. Demasiado jugador... No me esperaba fichar a dos jugadores de 37 años, no os voy a mentir, y a otro de 34, con este dato de que sí, que tienen un año menos, pero que lo van a cumplir al inicio de la temporada, por lo tanto van a jugar con esa edad. No me esperaba eso. Por lo demás, era lo que esperaba, más o menos. Igual algún fichaje exótico de más rollo, pues un portero holandés no te lo esperas, pero por lo demás, más o menos, no es que sea lo que esperaba. Es que si me hubiera imaginado una situación que me contentaría, sería una similar a esta.
1: Sí, yo creo que Lalo ha cumplido. Dijo que quería tener el 80% de la plantilla preparada para cuando comenzase la pretemporada. Así ha sido. Ahora realmente el equipo, si no hubiese movimientos, pues prácticamente está para empezar. Va a haber movimientos, va a llegar seguro otro defensa central, va a llegar un delantero centro, y tienen que salir varios jugadores. Pues el caso que hablábamos de Badar, de Eliso, veremos qué pasa con Saidú, también con Francho, que es una cosa que nos sorprendió un poquito ayer en la rueda de prensa, porque pensábamos que ese tema estaba bastante cerrado, y Lalo pues insinuó que había bastantes flecos todavía por cerrar con él. Veremos estos jugadores cuándo salen, porque yo creo que alguno de ellos es evidente que va a salir. Todos tenemos en mente a Liso y a Bazdar principalmente, pero más allá de eso, yo creo que la plantilla está muy confeccionada. Lo que comentabas tú de veteranos, yo creo que hay una buena mezcla de jugadores veteranos y de jugadores jóvenes. Y yo que me he estado estudiando el último mes bastante la categoría, porque va a ser necesario dentro de un mes sabérnosla un poco. A mí la plantilla del Real Zaragoza a día de hoy me parece que es una de las que está mejor formada en estos momentos.

0: con las mismas circunstancias podría ficharlos, pero el resto no me parece que la mayoría puedan. O sea, no creo que el Teruel pueda ir a por Westerveld, no. Aunque sea solo por el nombre de llamarse Westerveld. No sé si me entiendes, ya solo eso encarece todo. Creo que estamos pagando precios sobre categoría, que eso no lo puede hacer un cualquiera, es que el Nastic, cualquiera, no lo pueden hacer, y que tenemos que desde el primer día marcar territorio, que se note que económicamente, por muy mal que nosotros nos podamos ver dada nuestra situación en la comparativa con nuestra competencia de este año, pues que tenemos muchas más posibilidades.
1: Ese sería el camino, eso sería el guión que deseable por todos, que pudiéramos poner el puño encima de la mesa, tener más poder económico, tener acceso a fichajes por encima de la categoría que marcase la diferencia, que nos permitiese estar en el ascenso, en posiciones cercanas al ascenso, luchando todo el año. Me imagino que vamos a verlo, vamos a ver dónde estamos conforme empiecen a desarrollarse las jornadas. Y veremos si verdaderamente tenemos un potencial tan grande o no. Hasta ahora es como, pues eso, estamos descubriendo los muebles de la casa, pero todavía no sabemos la calidad que tienen. No sabemos verlos en el contexto de la categoría. Lógicamente, creo que la mayoría de equipos económicamente, en cuanto al potencial, se cambiarían por nosotros. De hecho, creo que hay alguno que está teniendo problemas para inscribirse. Sí, tenemos una cierta ventaja, pero esa ventaja hay que aprovecharla. No será el primer año que tenemos un presupuesto de los más grandes o de mitad de tabla y hemos acabado peleando por no descender. No va a ser el caso.
0: Esperemos, eso faltaría, ¿no? Este año no pinta que vayamos a sufrir en absoluto, pero también tenemos al igual que digo que tenemos unas posibilidades muy grandes, tenemos un objetivo muy complicado. Ganar una liga, lo diré siempre, en cualquier categoría es muy difícil, pero en cualquiera, ¿eh? Segunda regional es muy difícil ganar una liga. Seguro que hay dos, tres equipillos de amigos que son muy buenos. No entrenarán mucho, pero que serán buenos. Y será difícil ganar la liga y no perderán ningún día y tendrás que ganar a todos y en los enfrentamientos directos tener suerte, sacar buen resultado. Nos va a pasar. Tenemos muchas posibilidades, pero muchas menos oportunidades de error que el resto.
2: Evidentemente, y es siempre se dice, es mucho más sencillo mantenerte en una categoría superior que subir de una inferior, por mucho dinero que tengas y por muy buen equipo que tengas, por lo que dices tú, porque el fallo tiene que ser mínimo, no te lo puedes permitir, más aún cuando solamente sube un equipo de forma directa en cada uno de los dos grupos, y luego si no tienes que ir a un playoff, que ya hemos visto en temporadas anteriores, pregúntaselo al Nastic, por ejemplo, que se le han escapado dos playoffs consecutivos en el tiempo de descuento prácticamente, meterte en un playoff es meterte en la selva, no sabes lo que va a pasar allí. Entonces, si quieres estar tranquilo, tienes que subir directo, como ha subido el Tenerife, como ha subido el Eldense, pero para eso tienes que hacer una temporada prácticamente perfecta, y eso no solo te lo asegura el hecho de tener más dinero o el hacer buenos fichajes. Hay que saber jugar la competición, hay que saber que vas a tener que sufrir, que va a haber campos donde el rival que se sabe inferior a ti va a salir con el machete entre los dientes, y la competición es obviamente muy larga, pese a que tiene cuatro partidos menos que la Hypermotion, y muy muy complicada por eso, porque tienes equipos con potencial y equipos que sabiendo que no lo tienen te lo van a poner muy complicado.
0: Yo ayer sí que me alegré por escuchar por fin a un jugador aprovechar frases ya hechas, populistas, inventadas, para mandar un buen mensaje de ambición. Te preguntan por la presión, pues en vez de temblar dices, presión es para el que no llega a fin de mes. Y es verdad, la presión es muy relativa. También en primera red, ay, la presión, ¿cuántas categorías hay que bajar para que soporte el fútbol y la presión esta gente? Creo que la respuesta es la adecuada. Le preguntan a Diego González el tema de la presión y él dice, presión, la presión tiene el que no llega a fin de mes. Yo pues tengo el reto de ganar, o algo así dijo. Me parece lo lógico. Esperaba una respuesta así de un fichaje hace mucho tiempo. Qué básico, ¿no? Pero a la vez, pues también dice mucho.
1: Sí, que no vengan jugadores mediatizados, poniéndose la tirita antes de la herida y sabiendo que es su trabajo. Si tú te están pagando para hacer en teoría lo que más te gusta y por competir. Y es bonito, tiene que ser bonito estar en esa situación. Es una gran oportunidad. Hablábamos del Real Zaragoza, si los jugadores lo ven como una oportunidad o no. Es una gran ciudad. Es un gran escaparate. Te recuerdo que estando en segunda división, de aquí han salido dos jugadores que han jugado la final del Mundial. Entonces, sigue siendo un buen escaparate para un futbolista. Tienes el reto de hacerlo mejor que los anteriores, que ha sido un desastre. A poco que brilles, vas a tener una oportunidad de tener una carrera. Entonces, yo creo que esa tiene que ser la actitud, la ambición de todos. Pero ya me refiero a jugadores, cuerpo técnico, propietarios, incluso la afición.
0: Vamos con una pequeña pausa. Enseguida volvemos.

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6: Caso Francho. De eso le preguntaban también a Lalo Orantegui en sala de prensa del caso Francho Serrano, que todavía no ha renovado. Y es que todavía no hay acuerdo económico entre el Real Zaragoza y Francho Serrano. Una situación que, una vez empezada la pretemporada, ya no me parece idílica. Ya no me parece lo mejor, Sergio.
7: No es. Yo comentaba ahora que no quiero empezar con dramas, no quiero empezar con estas telenovelas de verano. Lo ideal es que el equipo empiece a trabajar y que esté en calma, que cada uno tenga sus situaciones. Si, claro, tenemos la parte legal, que Francho Serrano tendrá un contrato, me imagino que de su parte será bajar sus pretensiones económicas, pero hasta cierto punto. Como desconocemos cuál es el punto al que quieren llegar club y Francho, pensábamos que ya estaba solucionado, pues ahora se nos abre un nuevo frente. No es la situación que queremos, no es la situación que queremos encima de los factibles capitanes del equipo, y espero que se solucione pronto.
6: Se dice piensa mal y acertarás. Pues Nacho, en este tema piensa un poquito mal. No, exponnos tu duda.
8: No, yo no es que piense mal. Además, es algo que me comentaron ayer y me hizo pensar, ¿no? Y es que...
6: ¿Te comentaron rollo, como estamos hablando, charla entre amigos?
8: Sí, charla entre amigos. Vale, sí. Sí, no. De hecho, si hubiese sido otro tipo de charla, me lo habrían afirmado, no comentado. Porque es una pregunta lo que me hicieron y lo que voy a trasladar yo aquí, ¿no? Y es que desde la anterior rueda de prensa ha hablado... Bueno, lo primero de todo, que yo también pensaba que el tema Francho estaba bastante encarrilado. No sé si cerrado, sí, pero encarrilado. Y me sorprendió la forma en que Lalo habló de este tema ayer. Un poco dejándolo, como achacándole a la parte contraria, ¿no? La parte de Francho que no estuviese cerrado. Entonces él, desde la anterior rueda de prensa, ha hablado de Francho como lateral derecho. Entonces a mí la pregunta que me hacían y que os traslado yo a vosotros es, ¿puede ser una forma de presión por parte del club, por parte de Lalo, para abrirle la puerta a Francho, el decirle, oye, mira, contamos contigo solo de lateral derecho?
6: O sea, ¿tú piensas que el club no quiere a Francho más que en unos términos muy concretos?
8: Exactamente.
6: Cobrando muy poco.
8: Exactamente, y entonces eso puede ser una forma de presión. Opino yo, el haber dejado ahora mismo ese lateral derecho con un solo lateral y asegurándole a Francho que él es el otro lateral, cosa que entendemos que a Francho no le gusta.
6: Mal tirada no está, tampoco, Sergio.
7: Pero
6: no
7: sé. Dale la vuelta. O sea, tú...
6: Ojalá ser argentino para creerme todas las conspiraciones.
7: Hemos hablado poco de eso. Dale un poco la vuelta. Si tú estás haciendo una planificación de plantilla, consideras que tienes que tener dos laterales derechos, dices, bueno, no voy a firmar lateral derecho para presionar a un jugador para que se marche y digo que lo de, y digo que va a ser él. ¿Tú te cargarías la confección de esa plantilla solo por eso?
8: Bueno, queda mucho, ¿eh? Queda sí, claro, que más de un mes de, hasta que empiece la competición.
7: Que fichemos un lateral derecho, sinceramente. Pero me parece algo... Y además pienso que una cosa es lo que tú digas de cara a una rueda de prensa, de cara a la opinión pública, y otra cosa tú lo que le digas a los representantes de Francho. Tendrás que ir un poquito más de cara. No en plan, ¿alguien se quiere bajar el sueldo? ¿Alguien va a jugar lateral derecho? ¿No? O sea, espero que tengan más claras las negociaciones y lo que quiere cada uno. Me parecería bastante ridículo.
6: Es que negociar es precisamente eso.
8: Claro, yo creo que es un poco, no tanto el hablar o no hablar con ellos directamente, que entiendo que sí que lo han hecho, sino el utilizar los medios como una forma de presión, ¿no? Hacia las representantes de Francho.
6: Algo... Esto es como cuando me decían, ¿no crees que Diogo Fuoli ha podido hacer eso en el balcón a Idea? Y yo no, yo simplemente creo que era tonto, ¿sabes? En ese momento.
8: Eso sí que iba mamado y,
6: como hemos dicho, hemos hecho el tonto todos muchas veces. Al final no nos salió bien esa estrategia, pero fue curiosa, ¿eh? Es un poco así, no sé, podría ser. ¿Podría ser que al Real Zaragoza no le interesara a Francho? Yo me creo todo ya.
8: Podría ser.
6: Sí. Me lo creería. Me lo creería que igual a Ibai Gómez no le guste para tanto tal y diga, o diga en mi sistema yo estoy cubierto. No me importa, o sea, no despilfarraría con él y que presione un poco más el Zaragoza y Francho diga, oye, me estás presionando un poquito demasiado y que estemos en ese punto.
7: Sí, que económicamente se sale un poquito el parámetro, que en el centrocampo a lo mejor queremos otro tipo de jugador y sacar a Francho nos permite traer a ese tipo de jugador. Podría ser.
8: Porque, perdona que...
6: Yo tampoco entendería no hacer en 7 días... Decisión tomada, para bien o para mal, hay que llegar a un acuerdo.
8: Claro.
6: Que yo es lo que haría, por otra parte.
8: Porque mi otra pregunta es: ¿vosotros consideráis que Francho es imprescindible en este equipo, una vez configurada como está ahora mismo la plantilla?
6: En primera red, imprescindible no es nadie. Que aquí no está Vinicius, ni Ronaldinho, que no hay nadie que te cambie el paradigma por sí solo.
8: Pero tú fíjate, incluso por número de jugadores en posiciones, donde más jugadores hay es en el medio centro. Entonces, igual consideran que Francho en el medio centro no les encaja ahora mismo.
6: A 23 de julio imprescindible no es nadie.
8: Y en este club menos todavía.
7: Y que yo creo que las características de Francho las puedes encontrar en otro tipo de jugador también. Que quiero decir, no es un regateador, no es un definidor, no es un portero extra seguro. Es un centrocampista con sus virtudes y con sus defectos, que tiene un gran recorrido físico y como él... Hay otros jugadores de esas características. No es irreemplazable, para que me entiendas.
6: Es que yo en primera ref no veo ningún jugador irreemplazable, la verdad. Habrá seguro que pueda hacer algo parecido. ¿Me gustaría que se fuera Francho? No. ¿Lloraría en exceso la marcha de Francho? No.
8: Claro, a mí no me gustaría que se fuera Francho por lo que representa a Francho. Pero por el jugador que hoy en día es Francho, yo no tengo ningún problema en que se vaya. Igual
6: pues
8: que
6: yo hemos casi dicho... al revés. El tema representaciones sí. Me tiene un poco harto ya. No quiero que nadie me que me representen los 90 minutos del partido, lo ganen y yo no necesito más representación, ¿eh?
8: No, representativo quiero decir por aquello de que es un jugador formado en el club, que ha llegado al primer equipo, que ha sido capitán,
6: que nos ha descendido a primera ref,
8: exacto. Por eso también
6: que el pesimismo estaba instaurado en el mismo vestuario que estaba él, que no le estoy culpando, ni mucho menos.
8: No.
6: Digo que un individuo no nos va a cambiar el futuro, sea este quien sea.
8: Y que lo hemos dicho mil veces.
6: Ni para bien ni para mal.
8: Ahora, cero pena.
6: Futbolísticamente a mí sí que me parece para primera ref un jugadorazo.
7: Yo quiero que se quede.
6: Para segunda, no. Para segunda, me parece un tío del montón.
7: Yo quiero que se quede. Y además pues, Francho le tengo aprecio.
6: Muy bueno.
7: Te quiero decir, me gustaría verlo sin el handicap de la lesión del año pasado. Me gustaría verlo recuperado físicamente, a ver qué es lo que puede aportar. Yo no creo. Digo que no es irreemplazable, pero tampoco quiero que se marche. Lo ideal sería que se quedase, que triunfase, que nos ascendiese y que se quitase el estigma del descenso. Que descendimos con él, pero descendimos con 26 tíos más.
6: Por supuesto.
8: Uy, 26.
7: Bueno.
6: Y 39 también.
8: También.
7: Tira abajo.
6: 39 más, sí. No, por supuesto, entiéndaseme. Ni para bien ni para mal. Yo creo que en primera ref es un jugadorazo, eso sí que lo pienso. Ahora, que luego me es abogado del zaragocismo o no, pues me da igual, pero por favor, ganadme los partidos. Si es que con ganar más o menos a la gente la representas, que es a lo que venimos. Para mí en primera ref será un muy buen jugador. Y creo que puede tener ofertas de segunda, pero también creo... que su futuro en segunda puede no ser tampoco muy espectacular. La Sule acaba de fichar por el Lutebo. No sabes las vueltas que da la vida. Igual te tiras 2 añitos de suplente en primera red, o sea, en segunda división. El Zaragoza sube, tu equipo baja y ha cambiado el paradigma en 1 año o 2. No sé. Tampoco haría mucho el tonto si fuera Francho. No, me parece que él tampoco va a estar mejor en ningún lado que aquí.
8: No, es que además sus compañeros de Quinta, pues pienso en Francés y en Azón, sí que dieron un paso adelante. Y fíjate dónde están ahora los dos. Bueno, Francés ha descendido, pero ha jugado Champions, tiene un contrato importante con el Girona. Pero yo creo que Francho futbolísticamente se quedó un poco estancado. Y ahora mismo yo veo muy difícil que Francho en ningún equipo cobre en segunda división, quiero decir, cobre lo que va a cobrar en el Real Zaragoza, incluso con rebaja.
6: Y los tiritos, pases, controles mal dados, esos que aceptamos aquí, por mucho que aquí somos súper, ¡buah!, la presión, en otro lado igual no se lo consienten. Igual llega, no lo conocen, pega tres pases de esos que hace a veces malos, un tiro con la espinilla como hace a veces, y dicen, pero qué pedazo de paquete hemos fichado, y ya empiezas estigmatizado. O sea, a mí me parece una relación que deberían un poco condenados a entenderse. Pero sí me creería que el Real Zaragoza y Lalo tuviera una estrategia en la cual Francho sea prescindible.
8: Yo es que creo sinceramente que le interesa más a Francho el Real Zaragoza que al Real Zaragoza a Francho.
6: Yo si fuera su manager también lo vería así, pero económicamente no. Seguramente pueda cobrar más en otro lado.
8: No lo tengo yo tan claro, ¿eh?
6: Hombre, si no se baja el sueldo aquí no va a cobrar más seguro, pero tendrá que, si se queda aquí tiene que bajarse el sueldo.
8: Sí, pero es que igual incluso con la bajada es difícil que cobre eso en otro sitio. Es decir, lo estábamos hablando, lo hemos hablado semanas anteriores, el Real Zaragoza está sobrepagando jugadores en primera red y pagando por encima de equipos de la Liga Hypermotion. Por lo tanto, igual que han venido aquí jugadores a jugar en primera red porque se les pagaba más que en equipos de los que tenían ofertas de la Hypermotion.
6: Claro, luego dicen que es porque es un reto muy bonito, pero claro, la realidad de que están aquí es porque les pagamos más que los de segunda.
8: Por supuesto, Jaume Jardí no estaría en el Zaragoza porque tenía un montón de ofertas de la Hypermotion y no ha ido ahí, por algo es, y no es porque mira qué cerca está de Tarragona.
6: Y el central que acabamos de fichar, lo mismo.
8: Y en el caso de Francho, pues es que se puede extrapolar perfectamente. Por mucho que se baje, yo creo que Francho en la Liga Hypermotion no va a cobrar lo que cobra en el Real Zaragoza, a no ser que decida marcharse al extranjero, que no sé si está dentro de sus planes.
7: Es que el contrato que le hace Fernando López, ahí pegó buen sartenazo. Quiero decir que a última hora, la renovación para esa limpieza de imagen de aquel final de temporada, pues aprovecharon para inflar un poco a lo que a lo mejor le hubiera correspondido o le hubiera ofrecido en otro momento. Bien.
6: Probablemente Lalo podría empezar las negociaciones sacando ese contrato y diciendo, tú esto, jamás lo has valido. Te lo habrán pagado, pero no lo valías. Tener un sueldo de delantero centro, siendo un medio centro que tampoco eres un virtuoso, no eres, yo que sé, Calatrava, que se ha salido, alguno así que sea el referente de su equipo en la medular, no lo ha sido. De hecho, ha sido un jugador polivalente que ha pasado por muchas posiciones hasta que se ha ido asentando en alguna de ellas, como en el interior derecho, que es donde quizá mejor ha jugado. Pero es para decirles que esto tú no lo vales. Vale que lo hayas cobrado, pero es que tú esto no lo vales.
7: Que ha pasado con muchos jugadores, que Bakis cobraba lo que cobraba. Vamos a...
6: casi todos.
7: Que parece que ahora estemos dándole latigazos a Francho.
6: No, no,
7: que va. Su representante firma un contrato maravilloso.
6: Estamos hablando de su caso al igual que hablaríamos del de Akeche. Uh-huh. Estamos tratando como un jugador, no mirando el DNI. Akeche, otro que podemos meter en ese saco. Sí. Decirle, tú es que esto no lo vales, por mucho... muy buena temporada que hicieras. En esa circunstancia estamos. Yo no esperaba con Francho tener problemas en la renovación y espero que se solventen, y sobre todo que se solventen a gusto de todos, que lleguen a un acuerdo, que le venga a todo el mundo bien y tengan todos muchas ganas de entenderse, como ganas tienes tú de ver estos buenos consejos.
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6: Nos habéis pillado hablando de Argentina y de los argentinos y de cómo se han tomado la derrota. ¡Guau! ¡Guau! ¡Guau! Ojalá en la Liga Española alguien así, que pierda un partido y empiece a confabular. No, nos metería a Tebas 15 partidos de sanción por dudar de la honradez de la competición. Brutal, brutal. He visto que si un chip en el balón, que si habían amenazado a las familias de los jugadores. La que más me ha gustado. Que algo pasó en la charla de Messi que no fue bien y que salieron como que algo Messi les dijo muy negativo, alguna noticia muy mala, que la arenga no les motivó, que salieron como apagados. Y digo, Messi, dando una arenga. Hasta 20, ¿cuánto ha estado en España? 30 años sin decir ni mu, sin hablar mucho más allá de, ¿viste? Y les sorprende que la arenga de Messi no les emocionara. Si en el Barça, en una final de Champions, pusieron a dar la charla a Gavi Milito, dando Messi, porque era el que la tenía que dar. Alucinando. ¿Cuáles más habéis oído?
7: Del FBI. La del FBI es la mejor.
6: La del FBI
7: que iban a detener a Chiquita Pia. Yo es que me imagino al FBI con una causa judicial. Oye, vamos a tener, no sé, por blanqueo de capitales.
6: Que te entra en Venezuela.
7: Por tráfico de drogas. Oye, FBI ahí con su task force, ¿no? Todos preparados para detener a Chiquita Pia. No, esperad, que es España, que va a ganar España. Ah, bueno, pues entonces nada.
6: Entonces lo dejamos libre.
7: No detenemos aquí al criminal.
6: Entonces paz.
7: Hostia, esa es brutal.
6: También había una de que había dado alguien positivo. Y que entonces les habían dicho, pues tenéis que perder, porque si no esto va a ser un escándalo, va a salir y vuestro jugador ya va a perder su vida. Pues por él lo tenéis que hacer.
7: La pancarta de las Malvinas, que les iban a meter 10 años de sanción y que si perdían, no.
6: Pero ¿cómo se puede tener tanta inventiva y apoyar tanto los relatos?
7: Hay hilos en Twitter auténticamente brutales de 10 y 15 teorías distintas.
6: Pero es que además, claro, tú entras y esperas en las respuestas gente coherente diciendo, ¿estamos tontos? Hemos perdido y ya está, amigos, no pasa nada, en 4 años volvemos a ganar. No, todas las respuestas son, che, me dolía la tripa a la hora del partido, viste, algo pasó.
8: Pero es que además...
6: ¿No estabais como vacíos por dentro cuando empezó la contienda? No, tío, simplemente te empezaron a dar un baño. ¿Por qué Messi y los jugadores estaban así? Porque Messi no es tonto, Messi ha jugado en España contra toda esta gente y estaría pensando toda semana, ya verás tú, madre mía, estos... Ya verás que juegan al juego de posición, que yo no corro, que tal, nos van a bailar. Y así fue.
8: No, y más allá de este tipo de conspiraciones locas, la más normal, entre comillas, que es por la que ahora quieren organizar, bueno, la han organizado ya, una recogida de firmas para pedir que se repita la final del Mundial, alucina, es que dicen que el árbitro estaba comprado y favorecía a España. Y dices, pero si la FIFA quería que ganase España y el árbitro estaba comprado, ¿por qué anula 2 goles a España? No tiene ni pies ni cabeza.
6: ¿Dos goles?
8: Nada.
6: Que es que encima nos ganamos robándonos escandalosamente. O sea, que esto se lo hacen a otra selección y, bueno, se lo hacen a ellos los goles anulados de la prórroga. No veas. Pues que pensábamos que si perdíamos nos iban a dar una turra increíble, como han hecho estos 4 años, pero no, es que ganando también está siendo hasta peor. Madre mía. Nuestro director general, espero que sea un poquito más tranquilo y más...
7: A mí me reconforta un poco que la recogida de firmas famosa solo haya 35-40 mil firmas entre tantos millones de argentinos. Yo digo, pues es que habrá bastante argentinos que pensarán de otra manera. Y lo que vemos en redes sociales es una amplificación de fenómenos de feria, porque si no puede ser, eso es insoportable. Vamos. Yo sigo teniendo fe en que hay gente ahí que le gusta el fútbol y que verdaderamente vio un equipo que fue superior al otro, que casi le sale bien la jugada argentina de aguantar hasta los penaltis. Para mí hubiera sido totalmente injusto, pero bueno, al final es un equipo superior el que te ha ganado.
6: Yo solo he visto a Scaloni poner algo de coherencia en todo esto.
8: Sí, no, pero luego si vas escuchando individualmente a los jugadores argentinos que van hablando estos días, realmente al final todos acaban felicitando a España y diciendo que no ha pasado nada.
6: Pero es que como, o sea, es que es el mayor insulto que le puedes hacer a un jugador de tu equipo. Decir que te han pegado tal baño que es que se estaba dejando. Es dudar de los valores más básicos del deporte, pero de tu jugador. Uh-huh. Por no aceptar una derrota.
7: Sí. Pues yo en ese orden de... Hablaba antes Chapu Nochoni, jugador de baloncesto argentino. también se posicionaba y felicitaba a España y ponía un poco de lógica también en sus comentarios, y ese tipo de comentarios agradece, porque es un tío que es deportista, porque ha competido
6: y
7: a primer
6: bueno,
7: nivel
6: y, bueno.
7: Y ha ganado títulos. Ostras, es que entonces cuando ves a otro tipo de periodista, youtuber, influencer, hacer ciertos comentarios, dices, yo creo que estoy viendo una exageración, es un personaje, ¿no? Es
6: algo. Además, se puede conspirar en base a algo. Esto es en base a la absoluta nada, ¿eh? O sea, no es que les hayan pitado un penalti dudoso, no, no, ¿qué va? No ha pasado nada, no les han dado una mala patada, no ha habido ningún problema. Es que
7: el gol de Williams, el anularon a Messi, hubiera sido, vamos, hubiera sido un escándalo.
6: Un escándalo.
7: Hubieran liado porque nadie entiende, porque se
6: agreden al árbitro si se lo hacen a ellos, seguramente. Esto, Paredes le hace una entrada por detrás al señor colegiado, que tenía que estar expulsado, Paredes también. No, no, alucinando estamos, ¿eh? Vamos a leer mensajitos.
8: ¿Creéis que le van a hacer una entrada a Paredes? ¿Le van a meter tantos partidos? No, no.
6: No le van a meter ninguno.
8: Alguno le meterán, que lo expulsaron.
6: Al final del partido le acabaron expulsando.
8: Sí. Pues sí. Pensaba que no. Hay dos rojas, a Roberto Fabián Ayala y a Paredes.
6: Ah, pues yo pensaba que no.
8: Sí, sí.
6: Yo pensaba que no se habían expulsado.
8: Sí, sí, sí.
6: Yo no las había llegado a ver.
8: Bueno,
6: a
8: es que no sé si las mostraron, pero vale. Sí que en el acta aparece.
6: Vale, vale, de acuerdo.
7: Yo me alegro de que Andrada no estuviera en la final.
8: Bueno, imagínate.
6: Bueno, vamos a leer mensajes en el canal de YouTube de Antena Aragón. Poned vuestras opiniones en ese canal de YouTube en directo. Por ejemplo, Eduardo Adrián Sánchez del Val. Ojo con los comentarios, que no todos los argentinos opinamos igual. Bien merecida tiene ganado el campeonato de España. Ya lo que no veo luego es en los comentarios de las conspiraciones, no veo argentinos diciéndolo. O sea, no les veo diciendo, por favor, podemos dejar de hacer el tonto. Por tanto, doy por hecho que si hay 100 comentarios y 99 son apoyando la conspiración, globalmente están un poco de acuerdo. Igual deberíais decirles que se callaran, porque os están dejando en ridículo a todos, ¿eh? Así como Scaloni, pienso que todo lo contrario, que está siendo un ministro de Exteriores tremendo, dando muy buena imagen a todo el mundo, puedes empatizar con él, siendo un fantástico entrenador. Hay otros que de verdad, desde que acabó la final, lo que hace Otamendi, lo que hace Ayala, lo que están haciendo ahora en redes, no sé, deberíais mirar a vuestros compatriotas más que a quien los critique hoy día. Que todos los países del mundo fueran con España, menos Israel, es llamativo. Y Estados Unidos, que tampoco iba con España, es llamativo. Porque a mí, por ejemplo, Argentina siempre, hasta el anterior mundial, me había caído fantásticamente bien.
8: Yo creo los que argentinos, ha pasado a todos.
6: Los argentinos y los italianos me caen muy bien. Pues desde el anterior mundial ya no me caen bien los argentinos en el fútbol. No, porque me han dado muchísimo la turra en el fútbol. En el fútbol. Carlos, VMB, creer en este proyecto lo ponen difícil, ni un céntimo para fichajes. Lalo, el único puesto que no dobla, coincide con el de su hijo en el filial. Plantilla de jugadores anónimos. Hombre, lo de anónimos me parece normal. Primera ref, que no los conozcas tú o no los conozca yo no quiere decir per se que sean malos. Decía Carlos, es obvio que si se han ingresado más de 5 millones en ventas, la deuda no justifica inversión cero en jugadores. Así pues, lo que no hay es intención de invertir en lo deportivo. Si dijéramos, han traído un portero que no ha encajado goles en Sumatra, un delantero de 25 goles en Chipre, un pivote revolucionario de la Liga de Taiwán, pero salvo Ander, nada de nada. Pues esta es la opinión de Carlos sobre el mercado del Real Zaragoza. Pablo Oliver, ¿las camisetas para cuándo? ¿Cómo veis al filial este año? ¿Tiene posibilidades de ascender? Hombre, esperemos. Pues el filial lo mismo que el primer equipo, equipo nuevo completamente. ¿Qué te voy a decir de un equipo filial nuevo completamente? Si hay que verlos jugar, son críos, a saber cómo sale eso. Luego yo tampoco le doy mucha importancia a los resultados de un filial. Le doy más importancia a la formación de esos jugadores y lo preparados que lleguen, que si ganan mucho o poco. Tampoco es para descender de categoría tercera, claro. Un punto medio.
8: Pero tampoco suele tener excesiva relación si ves, no solo por el Zaragoza, por todos los equipos. Fíjate el Barcelona, su filial, que lleva años en segunda ref y está sacando jugadores para el primer equipo directamente sin ningún problema.
6: Sí, sí, sí. No lo veo tampoco tan... Decía Piblas, buenos días, pulgarcito arriba. Eso es, dadle like, por favor, al vídeo, que es la única forma de ayudarnos. Dadle like para que le salga más gente y comentar en el chat de YouTube o una vez finalizado el programa, que es otra forma de ayudarnos. Daniel Rodicio, esperemos que las fiestas del Pilar no hagan estragos en los jugadores este año. Esperemos, esperemos. Decía, que conste una cosa, que esto, por mucho que aunque los viéramos de fiesta todos los días, tú no te salvas en una categoría o desciendes porque salgas mucho o poco de fiesta, por ser bueno o malo. si en 42 jornadas te da tiempo a salir alguna. Carlitos Bart, buenos días. A mí me ganó de manera oratoria Diego González. Solo falta que hable en el campo. En cuanto a tema de camisetas, entiendo que tiene que salir en breve por el primer amistoso. Bueno, podríamos jugar algún amistoso o con camisetas de pasadas o con equipación de entrenamiento. Se ha dado. O sea, no tiene por qué ir totalmente relacionado. José Antonio Gariburo, buenos días. Buenos días. Jugar en el Real Zaragoza siempre será más renombre que cualquier equipo. No lo olvidemos. Estamos en primera ref y no debe sobornos ninguno. Decía Víctor Jaime, buenos días. Me queda un día y medio para alargarme un mes de vacaciones. El año pasado pagué 225 euros de abono y ayer fui a renovar, pagué 195. Venga, que empiece ya la pretemporada. Venga, las ofertas este año parecen reales en los abonos. El año pasado nos decían muchos que no, que se lo habían subido. Este año parecen reales. No tanto en ese porcentaje.
8: Yo sigo ahí en las mías, que estoy en desacuerdo de eso y no son reales. A ver, son reales a nivel global. O sea, sí, mi abono cuesta efectivamente un 18, un 20% menos. Sí, así es. Pero estás vendiendo menos producto y peor producto. Ya solo por el hecho de vender menos producto, que estás vendiendo dos partidos menos, ese descuento no es real. O sea, sí, como conjunto sí. Es como si yo voy a un bar siempre y me pido dos cafés con leche y me cobran 3,20 y a partir de mañana me cobran 3 euros, pero me dan solo uno y en vez de café con leche un cortado.
7: Estoy de acuerdo. Y a mí más o menos las cifras de la renovación me sale unos 70 euros, 75 más barato que el año pasado, pero el producto no es el mismo. Estoy pagando una categoría menos. Entonces debería reflejarse. Para mí los precios de hacerse abonado del Real Zaragoza están tan inflados como los sueldos que pagamos a los jugadores, por ejemplo. Debería ser acorde al producto y la rebaja debería haber sido mayor. Que no lo puedes hacer porque bajarías mucho el ingreso, porque no te salen las cuentas, vale, pero no trates de tonto a tu afición, porque la mayoría pensamos lo mismo. Sigues ahí porque estás enganchado, te cogen a un sentimiento, pero si lo analizas solo por la lógica, dejarías de ir. Yo voy porque voy con mi hijo, porque voy con mi familia, porque yo desde pequeño soy zaragozista y quiero de una vez que ascienda y quiero salir de esto. Pero si fuera simplemente, si pusiera los números en un Excel y lo que me da y lo que me cuesta, no me de asocio.
6: Si fuera la asociación de un servicio cliente, producto cliente, cero abonados.
7: Un telefonía móvil o televisión por cable o lo que fuera, el servicio no te compensa.
6: Es como lo decía de Francho, de tú no vales esto. Puedes ir con lo mismo y hacer esto no vale esto, sí. Tú no vales esto.
8: Sí, lo que pasa es que ellos dirán, me da igual. O sea, yo prefiero que teníamos ahora 18.500 abonados que iban al estadio. Yo prefiero tener ahora 17.000, perder 1.500.
6: Y menos.
8: O menos, lo que sea.
6: Y 3.000 o 4.000 menos igual también tienes.
8: Yo creo que no va a haber tantos. No lo sé.
7: Tampoco lo sé. Yo la mayoría de gente que conozco va a renovar.
6: Yo conozco gente que le ha bajado 4.000 números el abono.
8: Bueno, pero eso va respecto a la temporada anterior, ¿eh?
6: Sí, con la anterior.
8: Yo creo, a ver, igual me confundo,
6: tanto
8: ¿eh?
6: Tanto no, pero que puede haber 2.000 bajas.
8: Sí, bueno, 1.500, 2.000 puede ser. Yo creo que más allá, no. Pero al final yo creo que a ellos les compensa eso. Pues mira, las que tengo nuevas, tal, pues al final acabo cobrando más o menos lo mismo y ya está.
6: Pues se dice muy rápido, ¿eh? Hacer 2.000 bajas. Se dice muy rápido. Luego recuperar esas 2.000 bajas no es tan fácil, ¿eh?
7: Hombre, asciende.
6: Aún así no es tan fácil. Ascender no es sinónimo de que vaya a volver todo el mundo.
7: Danos un poco, dale a la afición un poco de alegría y te va a responder. Si es lo mismo que en el campo, si aplaudimos un esfuerzo en un saque de banda.
6: Pero es un tema también rutinario de tu vida. El cliente, ese hueco que tiene el fin de semana para ver al Zaragoza, lo va a ocupar con otras actividades. Tú cuando quieras volver, tienes que suprimir esas actividades del cliente para que vuelva al tuyo. Si tú pillas la costumbre de ir al cine todos los sábados por la noche, ya no solo tienes que abonarte, tienes que perder la costumbre y el plan que tengas con quien lo tengas de ir al cine.
7: Pero te vuelvo a decir que este producto es muy sentimental.
6: Y muy malo también. Vaya película más mala.
8: No, y el que no va al estadio porque se ha cabreado y ha dicho no renuevo este año, probablemente va a ver por la tele el partido, con lo cual tampoco ha perdido esa rutina. Y ellos van a jugar con el hecho de pensar, mira, la próxima temporada ascendemos y además es estadio nuevo, lo cual también va a traer gente.
6: Y va a valer el doble o el triple.
8: Ah, bueno, por supuesto. Amigo. Por supuesto.
7: Espero que haya más variedad de precios. Tengo que decir, habrá precios más altos, vas a tener un estadio con una capacidad de 44.000 espectadores donde vas a poder jugar un poquito con
6: eso. No te va a bajar un abono de 450 euros ni de coña. Sí, en primera y con el campo nuevo,
7: En primera división, bueno, dices.
8: De momento sí, vamos claro, a segunda.
7: Aún tenemos que ascender a segunda,
6: ¿no? Poco a poco. Es que los precios de segunda, primera ref, tampoco los veo tan variables.
8: No, bueno, ya,
6: ya lo estamos viendo, vamos. Sí, sí. De hecho, o sea, no creo que tampoco te fueran a subir muchísimo, como no te han bajado muchísimo. Pibe, buenos días, cafegoleros. A mí que hablen en el campo, todo lo que digan fuera no me vale para nada y no querría ninguna cara conocida, ni Francho, ni Ander, ni Saidú, ni Pau, ni Liso, ni Baddar. Junto, a mí me sigue faltando un 9 que meta goles y en el caso de que se vaya Liso, otro extremo al menos. No me parece mal equipo lo que tenemos, pero por ejemplo el Huesca se está armando muy bien también. Bueno, claro, es que va a ser difícil, desde luego. El resto de equipos también juegan. No te suscribas. Buenos días, me gustó mucho la presentación de Diego González. Nos vamos con una pequeña pausa y enseguida volvemos.
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6: Seguimos en el ProFM. Hay muchísimos mensajes. Todos esos que estáis escribiendo habéis dado like. El resto que dé like también. Estoy seguro de que lo haréis. No me va a dar tiempo a leer todos, porque hay muchísimos hoy, ¿eh? No sé qué, estáis charlatanes hoy, estáis habladores, estáis un poquito argentinos hoy, ¿eh? Entiéndase la broma, para el oyente argentino que está en el chat, no te ofendas, hombre. Si vieras tú lo que le doy a la Andorra, maldito Andorra. Robeus, club ficticio, y tendría que jugar en... ¿Por qué juega en España la Andorra?
8: Buena pregunta.
6: ¿Por qué juega en España y con condiciones económicas además favorables?
7: Eso les pasa a otros equipos también, ¿eh? Como las fiscalidades son distintas...
6: ¿A qué equipos?
7: No. El Osasuna, por ejemplo, la foralidad de Navarra no la...
6: ¿Qué liga quieres que juegue el Osasuna?
7: No, te quiero decir, no,
8: las, no ves ideas,
7: las
8: no
7: ventajas
8: ves ideas
7: fiscales, y nosotros mismos en sociedad, en el que es el club, no compites en las mismas condiciones.
6: La comunidad foral de Navarra, el tema de impuestos lo lleva súper bien.
7: A eso me refiero, no me refiero a que tenga que competir en otro sitio, por supuesto.
6: Te lo digo, lo manda a la liga belga este ahora, se ha enfadado con el Osasuna. Bueno, el Andorra que se monte su liga en Andorra.
8: No, pero si es que hay una liga en Andorra.
6: Ah, que hay una liga en Andorra.
8: Claro que sí. Lo extraño es que ellos jueguen en la española.
6: Hay una liga andorrana.
8: Sí, claro que sí.
6: ¿Quién juegan los youtubers?
8: Me imagino, no sé.
7: Seguro que Maldini la sigue.
6: Pero tanta gente hay en Andorra para hacer una liga. Si es más grande las delicias que Andorra, ¿no?
8: Seguramente, esto ya me lo estoy inventando, pero seguramente juegan alguna competición europea. Que caerán en primera ronda, me imagino. Investigaremos eso. Investigaremos eso. Desde luego, clubs hay en Andorra. Obviamente no son profesionales.
6: Abolición de Andorra. No, solo los linieres. Solo los linieres. No creemos conflictos internacionales. Andorra no tiene ejército, ¿no?
8: ¿Verdad que no?
6: Abolición de Andorra.
8: No llegan a tanto.
6: Andorra, pero todos coincidimos en que la Andorra buena es la otra. y eso lo sabemos todos. Rubeus, solo sé que en los últimos 13 años en segunda, en 11 he pagado menos de 200 euros y este año en primera ref me van a cobrar 255 con dos partidos menos, sin copa y un estadio sin techo. Me han tomado el pelo. Junto a mí me huele a que Francho obviamente no quiere perder dinero, pero me dolería mucho que no se quedara. José Antonio Gariburo, con cariño lo digo, ¿dónde va a ir Francho? No, yo creo que pase en segunda división tiene mucho público, mucho club al que podría ir, porque su rol para un equipo de segunda viene bien, un tipo tan polivalente que juega de todo, que corre, aunque no sea un virtuoso, viene bien. Raúlico, buenos días a mí. Bueno, me falta un factor que no estamos hablando. Francho está lesionado o viene de una lesión grave. Eso en la negociación tiene que entrar.
8: Viene de lesión. O sea, en teoría está preparado para jugar desde el inicio. Yo estoy de acuerdo con esa pregunta, ¿eh? ¿A dónde va a ir Francho si se va de aquí?
6: A cualquier equipo de segunda, malo. ¿Quién ha subido? El Eldense.
8: Pero estamos en lo
6: ¿no
8: de
6: puede
8: antes
6: jugar Francho en el Eldense?
8: Sí, pero ¿cuánto le va a pagar el Eldense?
6: Ya, pero es que en el Zaragoza no le va a pagar lo que tiene.
8: Pero da igual. Que el Eldense no va a llegar a esas cantidades. O sea, Francho yo creo que tiene un serio problema.
6: Joder,
8: si no sigue, chaval. Bueno, exacto, bendito problema. Un serio problema si quieres salir mucho del Zaragoza. Claro, claro.
6: Ay, soy el y me retiro, me voy a una isla con ese dinero y no vuelvo a correr. Raúlico, buenos días, amiguitos. Espero equivocarme, pero creo que se está haciendo una plantilla justa. Hacen falta al menos dos muy buenos jugadores: uno en la delantera y otro en el pivote defensivo. Enriquito, en primera ref, con jugadores de primera ref y que haya flecos en algunos fichajes. Bueno, ese jugador fuera ya por otro. Que haya flecos. Que no haya flecos, que muchos jugadores valen. A ver, decía, no te, me da mucho miedo Westerberg y sus vídeos de highlights. Siempre deja el balón abierto para segundas jugadas. Yo eso me fijo que pasa mucho en los porteros de primera ref. Eso, Fuoli también es un experto en hacerlo, en rechazar balones más que atajarlos. Javier García, hay que pensar que no vamos a estar primeros y podemos estar más de un año en primera ref. Si no, mal vamos, lo vamos a pasar mal y echar al entrenador pronto, mal camino. Hombre, puedes estar durante la temporada sin estar primero, estar tercero. Pero no te pongas octavo, ¿eh? Octavo a la calle. Aquí sin tonterías. Que es la primera ref y vas con 3-4 veces más presupuesto que muchos equipos. ¿Estáis de acuerdo? O sea, las crisis se pueden tolerar hasta cierto punto.
7: Y es que la primera federación la veo como una guerra de trincheras. Entonces esto va a ser duro, va a haber sangre, barro y sudor y sufrimiento.
6: Sí, pero en marzo yo no quiero estar octavo. No, si ganas dos partidos te metes en el playoff.
7: Pero que nadie piense que va a ser fácil, porque es que no va a ser fácil. Y si lo es, vamos, voy a estar muy sorprendido. Entonces,
6: fácil,
7: tenemos que ir con esa mentalidad. Pero puedes quedarte más de un año en primera división, desde luego, pero tenemos que ir con... Por favor, vamos a intentar trabajar, ¿vale? Que los jugadores piensen que pueden sacarlo y con esa actitud, con la actitud de tener que quedar en los puestos de arriba, de lucharlos. No podemos empezar ya con ese pequeño victimismo.
6: Yo sé que la palabra paciencia no la quiero oír. ¿Cómo que paciencia? ¿Ganar el domingo? ¿Que no hay paciencia que valga?
8: Llevamos 15 años de paciencia.
6: Sí, ya vale. ¿Cuántas categorías hay que bajar más para poder jugar sin paciencia y ya ganar los partidos? Yo quiero ir a ganar y que solo les valga a los jugadores ganar y que no conciban ni toleren la derrota ni estén tan acostumbrados a la derrota y a perder y a verlo como algo natural. Creo que hay que ser más ambiciosos. Heavy Tronco, me pregunto si Liso está dispuesto a jugar en primera ref. Igual sí que quiere quedarse. No te lo preguntes. No. Rollo Verges, buenos días desde Zuera. Veo mucho fichaje de fuera y poco con experiencia actual en primera ref, espero no equivocarme, pero no me estorbaría ninguno que jugara el año pasado en esta categoría y destacara. Yo ese que pienso un poco también así. No me sobraría, por ejemplo, que el delantero viniera de la categoría.
8: Puede ser que venga de la categoría.
6: O un central, por ejemplo, que falta.
7: Sí. Yameli conoce la categoría. Diego González conoce la categoría. Han estado en primera federación, quiero decir, no todos desconocen esa competición, pero sí que es cierto que los fichajes que faltan para completar sería necesario que tuvieran cierta experiencia y aportasen esa calidad, ese salto de calidad necesario para la competición.
6: Sí, pero al final puedes hacer una mezcla demasiado rara para una primera ref. Yo creo, al menos un central que haya jugado el año pasado no vendría mal, la verdad. Raúl Cubero, buenos días. Espero que no pase como últimamente, que sobre el papel tenemos buen equipo y a la hora de la verdad tenemos nada de nada. Este año hay que ganar y ganar, no hay excusas. Pedro Navarro, veo muy difícil subir el primer año, pero no imposible, así que arriba y a vencer. Saludos desde Barcelona y Pulgarcito. Luis Laliena, el año pasado tampoco parecía que fuéramos a pasarlo mal y bajamos. Toda la razón. Nacho Ascaso, buenos días Adrián y contertulios desde Tenerife, dicen que de Miguel tiene problemas de pubis. Y otra cosa, ¿cómo es posible que todavía no hayan cargado los abonos de las cuentas bancarias? No sé, ayer era creo el primer día de domiciliación. Tienes que actualizarla, pero no lo sé. Y lo de Miguel a mí se me está haciendo muy pesado. Creo que vamos a fichar a otro jugador. Demasiado largo, ¿no? Esto.
8: Sí, yo también pienso que vamos a fichar a otro jugador, porque el Tenerife además parece que no se baja de cobrar esos 200.000 y me da la sensación que no se va a pagar por ningún jugador al ritmo que vamos. Y a mí, creo que ya lo dije la semana pasada o la anterior, tampoco de Miguel es un jugador por el que me volvería loco. Es decir, si viene bien, pero tampoco me parece un jugador para volverte loco y pagar ese dinero.
7: Y el pubis es bastante puñetero. Si
8: bueno, eso aparte.
7: Tipo sí, de lesión, sí. También te echa un poquito para atrás.
8: No, si eso es verdad, yo no me traigo un jugador con problemas de pubis ni loco.
6: Mag, decía Francho, es uno más de la lamentable plantilla que nos llevó donde estamos. Pena ninguna, capitán, porque lleva el brazalete, pero nada más. Fuente, buenos días. Pulgarcito arriba. Al club ya Francho les interesa esperar un poco más para la renovación y que parezca que se ha bajado más el sueldo de lo que lo ha hecho. O sea, tú lo tiras por campaña de marketing, de blanqueamiento. Joder, sois originales, ¿eh? Nachete supermajete, tampoco es eso. Francho ha mantenido el espíritu zaragocista en el peor equipo de nuestra historia. Ya, pero es que por espíritu yo no pago un jugador 600.000 euros. El espíritu tiene que salir más barato, ¿eh? Por gol sí. El gol, prefiero que no tengan espíritu y metan goles, la verdad, no te voy a mentir, dadas las circunstancias. Es que es compatible, ¿eh? O sea que puedes hacer piña y ser buen futbolista al mismo tiempo. Que no lo estoy llamando malo, ¿eh? Pero pongamos ese ejemplo. Que puede Robert González. Ha sido muy sacrificado y a la vez muy buen futbolista. Y el tío en los partidos se ha esforzado un montón. Yo no le. Ese sí que no tengo nada que reprocharle a Robert. Creo que es el único jugador que no hay nada que decirle. De esta temporada, claro.
8: Sí, sin ninguna duda. Está claro que tienen que ir las dos cosas de la mano. Porque si fuera por espíritu y por zaragocismo, pues igual podríamos estar cualquiera de nosotros ahí en la plantilla del Real Zaragoza, ¿no? Al final, aquí lo que interesa es ganar partidos, meter goles, y eso con zaragocismo, lamentablemente, no se consigue. Hay que tener más cosas.
6: Decía Guaje, buenos días, cafegoleros. Yo a Francho me lo quedaba. Es de los pocos que le echa pip. No, si yo quedármelo me lo quedaba, pero no a cualquier precio. Hay que llegar a un acuerdo, claro.
8: Sí, que quede claro que nos lo quedaríamos todos.
6: Sí, sí.
8: Que una cosa es lo que estamos hablando sobre la situación y otra que yo creo que coincidimos todos en que nos lo quedaríamos.
6: Es cobrando lo que cobra ahora. Tienen que llegar a un acuerdo que les venga bien a todos.
7: A Francho también se le ha puesto un papel de portavoz y queriendo darle el protagonismo de líder, y yo creo que no lo es. Yo sí que he hecho en falta la figura de un líder, dos líderes en el vestuario que tiren del carro, que se comprometan y que den la cara y de cara a sus compañeros lo mismo, que digan esto es lo que hay, que no haya divisiones. Y esa figura, yo creo que Francho no tiene ese carácter.
6: Francho tenía la mitad de la plantilla el año pasado enfadada, pero no por él, porque jugaba lesionado y había compañeros que se lo consideraban muy egoísta, que le estaba tapando la oportunidad a otros que podían hacerlo mejor. Lógicamente no son zaragozanos esos compañeros y ya no están aquí, pero eso pasó.
7: Y lo puedo entender.
6: Culpa suya, yo creo. No
7: pero
6: es culpa suya,
7: como Francho no jugó todos los minutos y no jugó todos los partidos, luego salió alguien a romperla que le os entra en
6: claro,
7: el banquillo.
6: Claro,
7: que
6: tampoco, claro.
7: La crítica la entiendo, pero luego aprovecha tu
6: oportunidad.
7: O sea,
6: lo que
7: también.
6: Me refiero es claro. Que el líder que igual ha podido ejercer cara afuera, igual cara adentro ya. No le siguen.
8: Sí, pero ¿por qué todos los entrenadores optaban al final por poner a Francho lesionado? Pues porque lo que había detrás consideraban que era imposible que lo mejorara, incluso lesionado.
6: Claro, por supuesto. Por supuesto, los entrenadores han preferido a Francho lesionado que al resto de compañeros, aunque sea solo por la honradez demostrada. La crema decía, como lateral, aprovechable. Como mediocentro no vale, a la vista está. Pero un lateral normalito para la categoría tiene que tener una rebaja gorda de salario. Pues yo creo que esta temporada lo veía más o como volante o medio o banda o interior.
7: Los mejores los mejores minutos que le hemos visto es tirado a la derecha en el mediocampo. Yo también, no, es que a mí el lateral no me gustó.
6: A mí no. Tampoco.
8: Defensivamente le faltan muchos conceptos. Sí.
6: José González, buenos días. ¿Y Sergio Beltrán Ratón podría ser una buena apuesta para la delantera? Para mí, a día de hoy, no. Es buen jugador, sí, pero no es un goleador para primera red para ascendernos. ¿Como cuarto delantero? Claro. No, claro. Chaval de la cantera me puede valer como cuarto delantero. Jugar de vez en cuando. Oye, te toca no ir jugar 7 minutos. Pues 7. Y ahí, claro. Pero no meterle a un canterano otra vez el marrón este de liderarnos.
7: Y que no, que necesitas
6: que crezca el chico.
7: Necesitas fichajes ofensivos que te den un salto de calidad. Necesitas un delantero, alguien que vaya al espacio, alguien con potencia. No le puede a Sergio no le puedes exigir eso. Tiene que ser un chaval que termine de formarse y si tiene una oportunidad y la aprovecha, maravilloso, como cualquier jugador de la cantera.
6: Total, total. Bueno, me voy a despedir. Sergio, muchísimas gracias.
7: Mandar desde aquí mi apoyo y solidaridad.
6: ¿Argentino?
7: No, a todos los territorios y poblaciones de Aragón que están sufriendo, y adyacentes que están sufriendo incendios, pues como Ejulbe, Plan, Las Cinco Villas o Molina de Aragón.
6: Se ha convertido en costumbre. Todos los veranos en Aragón sí, ya tenemos. Sí, sí, sí. Yo tengo una amiga bombera forestal que lo pasa fatal.
7: Pues mucha suerte.
6: Se tira tres meses seguidos, que es. Pero de un lado a otro, ¿eh? Es trágico. De los que no nos enteramos también. Porque no son tan. Gracias a Dios no son tan grandes. Todo nuestro apoyo para esos aragoneses. Nacho, muchas gracias.
8: Un saludo, hasta luego.
6: O para nuestro Real Zaragoza, amigos y amigas.
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0: Muy buenos días a todos. Hoy es jueves 23 de julio. Soy Pilar Sopesens y quiero dar la bienvenida a todos ustedes, a todos los que ahora se unen a nosotros aquí en Esto es Aragón, en Ebro FM. Saludamos también a los que no lo pueden hacer en directo y lo hacen después, por la tarde, por la noche, o también desde su lugar de vacaciones o de retiro espiritual o donde sea que están en estos días, que en verano uno nunca sabe en realidad dónde para. Porque les recuerdo que nos pueden sintonizar en cualquier momento y desde cualquier parte del mundo a través de www.diarioaragones.com. Esta mañana se ha producido un incendio en el Arrabal de Zaragoza. Ha sido a las 7:06 en un piso de la calle Domingo Agudo. Cuatro personas han tenido que ser atendidas por los servicios de emergencias. Dos de ellas han resultado heridas y trasladadas en ambulancia a un hospital. Los bomberos han logrado sofocar las llamas sin mucho problema. Y sobre el resto de incendios importantes en suelo aragonés, está controlado el de Orés. Ahora la Guardia Civil está investigando la cosechadora, que al parecer fue el origen del fuego. En Teruel, el de Julbe está estabilizado. Ayer todos los vecinos ya pudieron regresar a sus casas. Ese fuego ha quemado 1.400 hectáreas. Y en plan, el incendio continúa activo sin aumentar las hectáreas. Ya saben que por el difícil acceso de la zona, las brigadas de extinción están apagando desde el aire pino a pino. Ayer en directo les contábamos que en la Alfranca se había producido un fuego en esa zona del Galacho, esa zona natural protegida. Fue un conato y se logró extinguir con mucha rapidez. Estamos padeciendo de nuevo esta ola de calor, altas temperaturas. Vamos a conocer lo que nos depara la jornada de hoy de la mano de la Agencia Estatal de Meteorología.
1: Buenos días, hoy alcanzamos el punto álgido de la ola de calor, hoy con temperaturas que en la mitad este suben, en la mitad oeste se mantienen, con peligro importante por máximas que pueden alcanzar o superar los 39-40 grados en amplias zonas y que podrían alcanzar los 42 en puntos del Valle del Ebro, hoy con máximas de 42 en Zaragoza, 40 en Teruel, 39 en Huesca, 36 en Albarracín. Mañana las temperaturas se mantendrán muy altas y el sábado bajarán de forma significativa. El cielo hoy estará poco nuboso, soleado, con calima. El viento comienza flojo, de dirección variable, predominando la componente oeste esta tarde y aumentando a oeste moderado en el sistema ibérico durante las horas centrales. Es una información de AM.
0: Pues lo han escuchado, altísimas temperaturas, así que si van a salir a la calle, aunque si pueden evitarlo mejor, sobre todo en las horas centrales del día, háganlo preparados para el calor. Ropa fresquita, si puede ser de fibras naturales, la cabeza cubierta, crema de sol y siempre lleven encima un botellín de agua. Nosotros vamos a animarles, refrescarles la mañana en la medida de lo posible. Por ejemplo, viajaremos hasta Daroca porque este fin de semana celebran la 25ª edición de su feria medieval. También vamos a hablar de teatro con el director gerente del Teatro Principal de Zaragoza. Un balance de lo que ha sido esta temporada, que terminaba la semana pasada. Si recuerdan, entrevistábamos aquí al mago Dacris. Y también lo que se viene, porque ya han anunciado varios espectáculos para septiembre y octubre que valen mucho la pena. Esos son solo algunos de los temas que hemos preparado para este jueves 23 de julio, pero como siempre vamos a comenzar hablando de agua.
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5: El 99% de la materia del sistema solar se encuentra en el Sol. 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
5: El 99% de la materia del sistema solar se encuentra en el Sol. 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

0: Investigadores del Instituto de Biocomputación y Física de Sistemas Complejos de la Universidad de Zaragoza han identificado las leyes de organización que explican el crecimiento de los deltas fluviales, un estudio internacional que ha sido publicado en la revista Science. Hoy hablamos con Alejandro Tejedor, del BIFI y del Departamento de Física Teórica de la Universidad de Zaragoza, coautor de este estudio. Buenos días, Alejandro.
1: Hola, buenos días, ¿qué tal?
0: Muy bien, bueno, pues cuéntenos, porque para empezar vamos a recordar qué es un delta fluvial y cuáles son los principales problemas a los que se enfrentan.
1: Sí, los deltas fluviales son fenómenos o paisajes que se forman en la desembocadura de los grandes ríos. Nosotros aquí en Zaragoza estamos quizá familiarizados con el delta del Ebro, que lo hemos oído muchas veces, tanto en las noticias como quizá muchos de los oyentes hayan veraneado por allí. La idea es que los ríos, conforme van avanzando desde las montañas hasta hacia el mar, cada vez que llueve o el propio caudal del río va erosionando sedimento, ese sedimento se transporta en el río en forma o suspendido o en el lecho del río, y se va moviendo a la vez que el agua. Este es transportado y cuando los ríos llegan a la desembocadura, al mar o donde desemboquen, parte de este sedimento, como la velocidad del agua, digamos, se va reduciendo, se va depositando, va creando unas pilas como unos montoncitos de arena en la desembocadura, y si los procesos de transporte en el mar no son grandes, entonces se forman pues islas que empiezan a emerger en el mar y dan lugar a la formación de estos deltas, como el delta del Ebro o el delta del Nilo o muchos deltas en los principales ríos del mundo.
0: ¿Y hasta ahora qué ocurría o cuál era la explicación sobre cómo crecían o cómo se organizan estos deltas?
1: La cuestión es que estos deltas son muy diversos unos de otros, y ahora que todos tenemos acceso tanto al móvil como en el ordenador, pues a mapas de tipo Google Map, invito a los oyentes a mirar la forma que tienen estos deltas. El delta del Ebro, por ejemplo, es un delta muy característico. En la comunidad internacional le llaman el delta del pingüino porque tiene una forma así como de un pingüino desde la imagen de satélite. Pero, por ejemplo, el delta del Nilo se parece más a una forma triangular. Hay deltas que tienen formas muy, muy diferentes. Parece que son sistemas completamente diferentes dependiendo del río que los crea. Sin embargo, nosotros lo que hemos mirado es si hay alguna regla...

0: nueva tierra, pero también distribuyen el sedimento encima del delta para que este delta pueda aumentar en altura y subsistir si hay, por ejemplo, una subida del nivel del mar o conforme se van haciendo más grandes. Nosotros lo que hemos mirado es si hay alguna relación entre las propiedades geométricas de estos canales y la nueva tierra que estos crean.
1: Claro, porque no hay que olvidar que estos deltas son en sí mismos, que hay una, son universos, ¿no? Tienen su biodiversidad, también está relacionado con la alimentación en el delta del Ebro, por ejemplo, que se cultiva. Y al ser tan diferentes, entiendo que la dificultad radicaba en encontrar un comportamiento que fuese universal, ¿no? Aunque tengan formas distintas, tienen un comportamiento parecido a la hora de crecer.
0: Eso es. La idea es que, aunque sean muy diferentes y son muy complejos estos sistemas, porque hay que pensar que naturalmente tienen mucha variabilidad, pero también nosotros las personas hemos modificado el comportamiento. Por ejemplo, hemos creado presas aguas arriba que son muy útiles para controlar el regadío o para almacenar agua y evitar grandes crecidas, pero estas presas están atrapando sedimento que son, por supuesto, las partículas con las que crecen los deltas. Uh-huh. Y hay algunos deltas que tienen más presas, otros que están expuestos a más tormentas. Entonces la idea era encontrar por lo menos una brújula, algo, una ley general que nos dé una primera aproximación cómo estos sistemas pueden crecer o no dependiendo de lo que las modificaciones que estemos haciendo tanto aguas arriba del delta como en la zona dependiendo de cómo de expuestos estén al aumento del nivel del mar, etcétera. Uh-huh. Así que igual no nos da una solución exacta para un delta concreto, pero sí que nos da una primera aproximación y una primera ley general para poder intentar saber lo que va a ocurrir.
1: Uh-huh. Claro, ahí radica la importancia, ¿no? De con, por ejemplo, pues con el cambio climático, el aumento del nivel del mar que ha mencionado antes, saber cómo van a comportarse en el futuro nos puede ayudar mucho.
0: Eso es. Y además, estos sistemas, cuando hablamos de cambio climático, de aumento del nivel del mar, pensamos en sistemas costeros, en las ciudades que están en las costas, en las playas. Tenemos que pensar que estos deltas son precisamente igual el punto más vulnerable de todos ellos, porque están justamente en el límite entre el río, la tierra y el océano. Y son sistemas muy, muy planos, porque se forman a través de estos procesos que he comentado anteriormente. Y son especialmente sensibles a cualquier cambio, tanto, como decía, en las modificaciones de los cauces aguas arriba, como del aumento a nivel del mar. El cambio climático está intensificando y haciendo más frecuentes las grandes tormentas. Quizás todos recordemos todavía esta tormenta Gloria que ocurrió hace unos años y que, si a alguien le apetece mirar las imágenes, prácticamente inundó todo el delta del Ebro. Uh-huh. Todas estas cosas hacen que estos sistemas sean muy sensibles y son importantes desde el punto de vista de agricultura y de producción de alimentos, como mencionabas, pero en otros sitios, como en otros países, hay grandes poblaciones también asentadas en estos deltas. Uh-huh. Hay cientos de millones de personas que hoy por hoy viven encima de un delta. Así que los cambios no solo pueden afectar a la seguridad alimenticia, pero también a la biodiversidad y a la propia subsistencia de personas.
1: Usted, que es, además del instituto, trabajar en el instituto del BIFI, también pertenece al departamento de física teórica. ¿Qué papel juega aquí la física de sistemas complejos? ¿Por qué es importante, aunque nos parezca igual que no hay conexión con la geología o con los problemas ambientales?
0: Aquí hay diferentes cosas. Primero, la física en sí, la física de, digamos, de las partículas, de los fluidos, de cómo evolucionan las cosas, todos estos principios están basados en leyes de física, pero también, desde nuestra perspectiva, estos canales, estos deltas tienen canales y estos son redes. Las redes son la expresión fundamental de los sistemas complejos, donde tenemos un sistema complejo simplemente es una colección de elementos que interaccionan entre sí. En los ríos podemos pensar que los canales que están en el territorio son lo que hacen que diferentes partes del territorio interaccionen a través de movimientos de agua, de sedimento, etcétera. Nosotros lo que hacemos es utilizar todas estas leyes de redes y de sistemas complejos que podemos aprender en otros sistemas sociales, ambientales, y aplicarlas precisamente a entender qué relación hay entre estos patrones de redes de

0: canales con lo que sucede en el territorio, en, particularmente en estos deltas.
1: Para terminar, Alejandro, con este estudio revelan ustedes que esa organización, que ese crecimiento efectivamente no es aleatorio, que responde a una ley, a unas normas.
0: Eso es. Aquí lo que nosotros hemos establecido estudiando 30 de los deltas más importantes en el mundo es que la longitud de los canales otra vez son estas, para nuestro, desde el punto de vista de los deltas, son estas arterias que alimentan el delta, y cada canal tiene una zona de tierra, digamos, asignada, que es cuando el canal desborda, los sedimentos que están dentro de ese canal irán a parar a esa parte del territorio. Esas inundaciones periódicas que suceden en los deltas son las que ayudan a aumentar la altura de la superficie y a crear nueva tierra. Nosotros lo que hemos estudiado es si hay una relación entre la longitud de esos canales y el área que ellos alimentan, lo que llamamos el área de sustentación sedimentaria. Y lo que hemos encontrado es que, al igual que pasa en otros sistemas, lo que se observa es que si nosotros doblamos la longitud de un canal, si hacemos un canal el doble de largo, el área asignada a ese canal no se dobla, sino que se triplica o incluso algo más. Entonces, hay una relación que nos permite asociar cuál sería, si nosotros intentamos crecer un canal, o si vemos la longitud de un canal, cuál sería el área que le correspondería. Y ahí podemos intentar hacer inferencias de qué ocurriría si no tenemos suficientes sedimentos, si lo tenemos, o cómo podríamos evolucionar, o cómo estos sistemas van a evolucionar en el futuro.
1: Bueno, pues un cambio de paradigma que nos ha explicado Alejandro Tejedor, del Instituto de Biocomputación y Física de Sistemas Complejos, BIFI, y del Departamento de Física Teórica de la Universidad de Zaragoza, coautor de este estudio. Muchísimas gracias por haber hablado con nosotros sobre estas leyes que explican el crecimiento de los deltas fluviales.
0: Muchas gracias a vosotros.
2: ¿Sabía que la descarga de un inodoro consume entre 7,5 y 26,5 litros de agua?

0: La Red de Agua Pública de Aragón exige que el nuevo plan hidrológico del Ebro incorpore el impacto de los centros de datos y del hidrógeno. Hoy hablamos con Jesús Sampériz, portavoz de esta red. Buenos días, Jesús.
1: Hola, buenos días, ¿cómo estáis?
0: Muy bien, bueno, ¿qué ocurre? ¿Qué es lo que os gustaría que la CHE, la Confederación Hidrográfica del Ebro, tuviera en cuenta de cara al nuevo plan hidrológico?
1: Bueno, llevamos mucho tiempo viendo que la relación entre hay un binomio entre el agua y la energía muy importante, que quizás no se esté viendo en su totalidad, ¿no? Ya en noviembre del año pasado hicimos unas jornadas en el Centro Joaquín Roncal, donde se dio el informe del relator especial de las Naciones Unidas para el Derecho Humano al Agua y el Saneamiento, y ahí se hablaba de la relación entre la energía y el agua. Y en varias ocasiones nos hemos preguntado un poco la situación que estás viviendo Aragón de un aterrizaje desmesurado y totalmente desproporcionado de energías renovables, y cómo esto va a tener una repercusión en la fabricación de hidrógeno, que es un tema que todavía no se está hablando tanto, a lo mejor, como de los centros de datos. Uh-huh. Y también con los centros de datos, ¿no? Y cada día nos encontramos pues situaciones que son un poco más preocupantes. Por un lado, el plan hidrológico sigue un poco la tradición, o sea, el documento que se está elaborando, todavía no está elaborado. Uh-huh. Sigue un poco la misma tendencia de crecimiento del regadío, lo cual es preocupante en un horizonte en donde el agua no va a crecer, no va a haber más, sino todo lo contrario, va a haber menos, ¿no? De hecho, las expectativas que se hacían hace unos años de que a horizonte 2050 había una disminución, ahora la disminución que se prevé es mayor, estamos hablando entre un 20 y 40% de disminución de recursos. Entonces, claro, en ese horizonte, que no es precisamente especialmente bonancible, pues causa extrañeza de que unos demandantes, además oscuros, porque la situación de los centros de datos con respecto al agua tiene todo menos de transparencia, ¿no? Entonces nos parece que es importante que a la hora de determinar el documento que tiene que establecer la relación, vamos, el reparto del recurso del agua en la cuenca del Ebro, pues sean también tenidos en cuenta estos nuevos demandantes, de los que se sabe poco, quizás hay poca, pero, o sea, tenemos la hacienda, a ciencia y conciencia sabemos que van a existir, ¿no? Entonces nos parece que se debería de contar con abrirles cuenta, digamos, en la contabilidad del agua de Aragón.
0: Uh-huh, claro, el regadío consume aproximadamente el 90% del agua disponible, como nos decías, va a haber entre un 20 y 40% menos de recursos hídricos. Hemos hablado aquí en otras ocasiones también de esa opacidad de los centros de datos al comentar la cantidad de energía y la cantidad de agua que van a consumir, pero obviamente es de sentido común pensar que en ese plan que organiza, como nos decías, el reparto del agua, tienen que estar presentes.
1: Sí, porque yo creo que se pueden dar casos de una competencia como una competencia complicada en el futuro, ¿no? Estamos hablando del plan de cuenca, está contemplando, o por lo menos pretende contemplar, en toda la cuenca 63.000 hectáreas de regadío y en Aragón 38.000. Somos la comunidad autónoma que más regadío espera crecer. Con lo cual, ya de entrada, para la Red de Agua Pública eso ya sería poco coherente, eso sería bastante un ejemplo de irracionalidad. Pero si a esas sumas dos nuevos clientes al Ebro, que ya de por sí tienen unos índices de explotación preocupantes, hay sectores como ese, la Noguera Ribagorzana, que tiene un índice de explotación hidrológico muy alto. Entonces, claro, la situación se puede complicar, ¿no? Porque, por otro lado, los centros de datos lo que necesitan es la seguridad absoluta de tener el agua. Entonces, a veces las cifras se manejan un poco con un sentido general y no nos damos cuenta de que precisamente en época de mayor sequía, que es cuando los centros de datos necesitan la refrigeración con más intensidad, pues va a ser el momento en donde pueden tener conflicto, digamos, ¿no? Donde se puede generar una competencia entre usuarios. Uh-huh. Y eso es lo que yo creo que hace más necesario el hecho de hacer un estudio, de que se estudie, de que se pongan sobre la mesa todos los demandantes, ¿no? Todos los presuntos demandantes del agua, con esa crítica que te comento al crecimiento irracional del regadío, pero también ante otras cosas. Está el corredor del hidrógeno del Ebro, que tiene un buen número de instalaciones de utilización del agua para producir hidrógeno, que consumen muchísima más agua que los centros de datos, pero que, como te decía, también los centros de datos tienen, primero, y luego también tienen una opacidad en una opacidad que, por otro lado, pues parece que bendice el gobierno de Aragón, ¿no? Estamos hablando, si hace unos años, en la década de los 50-60, el elemento desvertebrador del territorio, el elemento de desequilibrio social, fue precisamente la política hidráulica, generando dos aragoneses. Ahora mismo la energía, ya no es la nube, es el nubarrón tecnológico que tenemos encima, creo que es de mucha preocupación, ¿no? Por eso yo creo que es más necesario que la planificación sea realista.
0: Realista, eso es. Bueno, veremos qué ocurre, ese plan hidrológico de cuarto ciclo que, como nos decías, está sin redactar, y veremos si esta institución, que además está de aniversario centenario, pues hace caso, ¿no?, al sentido común y al realismo que nos decías. Jesús Sanperiz, sí, portavoz de la Red de Agua Pública de Aragón, muchísimas gracias por haber hablado hoy con nosotros.
1: Muchas gracias a vosotros.

Vamos a hacer ahora una pequeñísima pausa, esa pausa de hidratación. Beban un poquito de agua fría, un café con hielo, dense un viaje con el abanico, con el ventilador. Pero no se vayan muy lejos, volvemos enseguida con muchísimos temas que compartir con todos ustedes en este jueves 23 de julio.

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Continuamos en este jueves 23 de julio. La amenaza de huelga del taxi en Zaragoza ha quedado de momento en suspenso. Las asociaciones del sector comunicaban ayer que la manifestación prevista para hoy jueves se aplaza temporalmente, aunque insisten en que la movilización no se cancela y que podría retomarse más adelante si no se producen avances en sus reivindicaciones. El principal motivo del conflicto sigue siendo la expansión de las empresas de vehículos de transporte con conductor como Uber, Cabify o Bolt, una situación que desde el taxi califican de insostenible. Y la Basílica del Pilar abre de forma excepcional una ventana a uno de sus tesoros menos conocidos. Dos bustos de extraordinario valor artístico que habitualmente permanecen guardados en el armario de la plata de la sacristía mayor y fuera de la vista al público. Uno es el de Santiago Apóstol, del siglo XVII, que desde hoy al sábado 25 de julio, coincidiendo con la celebración de su festividad, los visitantes podrán contemplar en el altar mayor de la Basílica. Y el otro es el de Santa Ana, de época medieval, que se exhibirá los días 26, que es el de la onomástica, y también el 27 y 28 de julio. No se pierdan esta oportunidad para conocer estas joyas. Y del medievo vamos a hablar en unos minutos porque en Daroca se celebra este fin de semana, del 24 al 26, la 25ª edición de su feria medieval. Un montón de actividades para sentir que uno viaja en el tiempo, para todos los gustos y para toda la familia. En unos minutos conocemos todos los detalles. También vamos a hacer planes para los martes, miércoles y jueves de todo lo que queda de verano. ¿Por qué? Porque el ciclo Noches de Verano de la Fundación CAI sigue adelante. Nos van a venir a contar cómo han ido estos primeros días y también la programación que tenemos para las próximas semanas. Y si son ustedes de estos que tienen muchas dudas, pues cuando vamos a un evento o a un restaurante y nos encontramos 14 tenedores, 13 cuchillos, 2 cucharillas aquí arriba a la derecha, no se preocupen porque hoy nuestro gastrónomo Agustín Gómez nos va a sacar de dudas con todo lo que respecta a los cubiertos. Esos son algunos de los temas que hemos preparado para compartir con todos ustedes en este jueves 23 de julio.

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1: ¿Qué ocurrió un 23 de julio en la historia? Arrancamos las efemérides del 23 de julio en el año 1808, cuando José de Palafox y Melzi, líder de la resistencia aragonesa contra la invasión napoleónica, fue derrotado por el ejército francés en Épila. Esta batalla se enmarca en el contexto de la Guerra de la Independencia Española, donde Aragón fue un importante foco de resistencia. La derrota en la localidad zaragozana supuso un duro golpe para la moral de los defensores aragoneses y un avance significativo para las tropas francesas. Este mismo día de 1829, el inventor estadounidense William Austin Bird patentó el tipógrafo, una máquina que consistía en una rueda semicircular con caracteres que se giraba hasta la letra deseada para luego presionar sobre el papel. Este invento se considera el preludio de lo que posteriormente fue la máquina de escribir. Este mismo día de 1965 nació el inigualable Slash, guitarrista de Guns N' Roses y Velvet Revolver. Saul Hudson, que es su nombre real, nació en Londres, aunque se mudó a Los Ángeles con 5 años. 12 años después, el primer disco que sacó junto a su banda, Guns N' Roses, Appetite for Destruction, vendió 33 millones de copias, siendo el álbum debut más vendido de la historia. El 23 de julio de 1980, el nadador español David López Zubero consiguió una medalla de bronce en la prueba de 100 metros mariposa en los Juegos Olímpicos de Moscú, la primera que obtuvo España en este deporte. El 23 de julio también celebra su cumpleaños el actor Daniel Radcliffe. Este intérprete, nacido en 1989, alcanzó la fama mundial por encarnar al joven aprendiz de mago Harry Potter de las novelas juveniles escritas por J.K. Rowling. Tal fue el éxito de la versión cinematográfica que se estima que solo por su participación en las películas llegó a ganar algo más de 27 millones de euros, parte de los cuales Radcliffe ha destinado a diferentes organizaciones benéficas. Hoy también es el aniversario, aunque triste, aniversario luctuoso de la muerte de la cantante Amy Winehouse. El 23 de julio de 2011, sobre las 4 de la tarde hora local, Winehouse fue encontrada sin vida en su apartamento en Camden, Londres. Tenía 27 años y con ella se fue una de las voces más increíbles de la historia de la música. En el calendario de días internacionales resaltamos que el 23 de julio de 1986 la Comisión Ballenera Internacional decidió proclamar este día como el Día Mundial contra la Caza de Ballenas, hoy conocido como Día Mundial de las Ballenas y los Delfines. El propósito de esta fecha es frenar la caza indiscriminada y tortuosa de estos hermosos animales, muchos en peligro de extinción. Llegamos a la efeméride musical del día. Lo hacemos con Beyoncé. Tal día como hoy de 2013, la cantante estadounidense estaba participando en un concierto en Montreal, Canadá, cuando su cabello se enredó en las aspas de un ventilador mientras interpretaba Halo desde el foso. La artista no detuvo en ningún momento su actuación y continuó cantando mientras los guardias de seguridad intentaban por todos los medios desatascar su pelo de las aspas del ventilador que estaba montado en el borde del escenario. Después de varios angustiosos minutos sin éxito, un hombre de su equipo optó por cortar los mechones de pelo para liberarla. Y después de esta curiosa anécdota, ¿qué les parece si acabamos con alguno de sus grandes temas? Single Ladies, Crazy in Love, If I Were a Boy, Beautiful Liar, Texas Hold'em. Desde luego tenemos dónde elegir.
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0: Nos vamos ahora hasta Daroca, donde ya está todo preparado para la celebración de la 25ª Feria Medieval del 24 al 26 de julio, aunque yo ya hoy da un pistoletazo de salida con una actividad que conocemos enseguida de la mano de Pascual Sánchez, concejal de Cultura del Ayuntamiento de Daroca. Buenos días, Pascual.
1: Hola, buenos días.
0: Bueno, 25 ediciones de este viaje al pasado y sigue siendo, bueno, pues una opción maravillosa para toda la familia, además.
1: Así es, 25 ediciones prácticamente ininterrumpidas. Lo que pasa que como a mí me gusta comentar, lo que hacemos en Daroca es recuperar algo que se hacía muchos años antes, lo que pasa que después se perdió. Más tarde, pues al hilo de los éxitos de los medievales de Teruel, pues unos años después Daroca también volvió a recuperarlos, y bueno, y estamos en ello y vamos por la 25 edición. Uh-huh. Efectivamente, como decías tú, comienzan las actividades esta tarde con una charla, pues para explicar un poco el tema al que vamos a dedicar este año esta feria medieval. Llevamos unos años dedicándolo a un tema concreto, a un personaje o a un hecho, en este caso es un hecho. Uh-huh. Es la Concordia de Molina, pues bueno, pues una hermandad que protagonizaron o que firmaron el señorío de Molina con la comunidad de aldeas de Daroca, prácticamente revolucionaria en su día, porque era una hermandad entre dos territorios de distintos reinos, de alguna manera dándole la espalda a sus propios reinos. Entonces es a lo que la dedicamos este año. Mm. La Concordia de Molina, que aunque en el documento que tenemos la infinita suerte de tener en el archivo no se menciona para nada la palabra Concordia, sino hermandad, pero bueno, es conocida por la Concordia de Molina, y como digo, esta tarde a las 7 ya comenzamos dando una charla, pues para informar o explicar a la gente qué es eso de la Concordia de Molina, porque todavía hay gente que a lo mejor tiene dudas.
0: Uh-huh. Además, vigente, ¿verdad?, ese tema de hermandad entre los pueblos. Ojalá se firmasen más documentos como ese.
1: Efectivamente, muy vigente, llevas razón.
0: Pascual, además se instala un montón de puestos, va a haber artesanía, va a haber comercio, alimentación, un montón para hacer ese viaje al pasado in situ, vivir la historia en persona, poder tocar, ¿no?, un poco hacerse a la idea de lo que era Daroca en esa época.
1: Así es en torno a los 130, 128, 131 puestos los que se montan, como tú bien has dicho, de artesanía, de alimentación, de bebidas, de todo un poco, todos muy bien ambientados, pues eso, para dar a esa calle mayor ese ambiente medieval, que es lo que se intenta conseguir. La mayor parte o una buena parte de la gente va a Tavera al estilo medieval. Uh-huh. Unos de pobres, unos de ricos, unos de moros, otros de cristianos, en fin, todos poco más o menos intentan ambientarse de alguna manera.
0: Uh-huh. Además de ese mercado y de la ambientación creada, ¿no?, por los mercaderes, también se incluyen diferentes espectáculos y recreaciones históricas, ¿verdad?, para dar todavía esa sensación de volver al medievo.
1: Va todo en torno a este tema, a la Concordia de Molina, y todas las actividades que se van a hacer van relacionadas con esa concordia. Independientemente de eso, pues va a haber luchas callejeras, va a haber un torneo con caballos, va a haber una serie de cosas, pero en fin, el tema importante es la Concordia de Molina y va todo en torno a ella. Va a venir gente de Molina, va a venir, nos han confirmado ya el alcalde y unos cuantos más del ayuntamiento. Nosotros también estuvimos en su feria en uh-huh, mayo,
0: sí.
1: Entonces se ha creado, digamos que vamos a refrendar un poco aquella hermandad después de 577 años.
0: Que casi nada, ¿eh? Ahora de nuevo sí. Molina sí. Y Daroca hermanados, ¿no? Pero traducido hermanados, a la sí. actualidad.
1: Efectivamente, ahí también dentro de los actos, que son muchísimos, hay una serie de visitas guiadas, que eso es lo único que no es gratis. Uh-huh. A eso hay que apuntarse en la oficina del ayuntamiento en grupos más o menos reducidos, y bueno, pues se van a repetir las mismas visitas que otros años, que han tenido bastante éxito. Lo que pasa que hay alguna novedad, por ejemplo, pues en la Puerta Baja, que es una de las visitas que tiene bastante demanda, pues este año se ha montado una especie de museo, por decirlo de alguna manera, en distintas plantas, con personajes, maniquís, ataviados pues como con distintos gremios del medievo, maniquís ataviados de musulmanes, de hebreos, de cristianos, en fin, eso le va a dar el toque. Y luego también una visita que hacemos por primera vez este año, se va a hacer una visita guiada al ayuntamiento, para explicar a la gente y ver, que puedan ver no tocar, porque va a estar dentro de una vitrina, el propio, ese documento que, como decía antes, tenemos la suerte de guardar, el documento de 1449 en el que se hizo esa hermandad entre estos dos territorios. Entonces la gente con una de las guías de la oficina de turismo pues van a ir al ayuntamiento y se les va a explicar el documento, se les va a explicar la silla del Justicia, que también tenemos la suerte de conservar, una silla del siglo XVI del Justicia de Daroca, que tuvo mucho que ver, un personaje que tuvo mucho que ver con esta hermandad o concordia. Y ya que estamos allí, pues por ocupar un poquillo más de tiempo, en una visita de unos 15 o 17 minutos, pues se va a explicar un poco las banderas de Daroca, las famosas banderas de Don Jaime, que Daroca tenemos también la suerte de tener las banderas más antiguas del Reino de Aragón. Bueno, las tenemos guardadas en una vitrina del Archivo Histórico Municipal.
0: La verdad es que Daroca, además de lo que todavía se puede ver, ¿no?, con esa puerta baja, con esos estilos todavía medievales, es un tesoro en sí misma y guarda muchísimos vestigios, mucho patrimonio histórico.
1: Así es, sí, así es. La verdad es que Daroca, sin necesidad de engalanarnos, ya tiene un aspecto bastante medieval. Tenemos la suerte, a pesar de que se ha perdido mucho, pues como en otros lugares, de tener un patrimonio bastante rico, y entonces a poco que nos esforcemos y que hagamos un pequeño adorno, pues en este caso retrocedemos, pues eso, hasta mitad del siglo XV.
0: Además de poder ver el documento original de 1449, también se recrea la firma, ¿verdad? El domingo se va a volver a firmar, digamos.
1: Efectivamente, habrá un desfile de tropas, que se suele hacer todos los años con distintos motivos. El año pasado fue por el Cid, el otro por el Papaluna, en fin, este año va a ser un desfile de tropas que culminará en el auditorio de la antigua iglesia del Colegio de Escolapios, y ahí entonces pues bueno, pues se va a recrear de alguna manera esa firma que el Justicia de Daroca y el alcaide de Molina firmaron en un lugar determinado, en un lugar muy concreto, en el límite de los dos reinos, en la Muñeca, junto a la ermita de Santo Domingo. Entonces se va a recrear de alguna manera esa firma, y supongo que una vez firmados, pues los dos representantes se darán un abrazo refrendando todo aquello que ocurrió en, como decíamos antes, pues un acuerdo revolucionario, incluso dando la espalda a sus dos reinos, porque no olvidemos que en aquella época Molina y Daroca estaban en dos reinos distintos. Tenían distinta lengua, distinta moneda, distintas leyes, pero los territorios de Molina y Daroca siempre han estado muy unidos social, familiar, comercialmente. Entonces estaban, dicho de una manera vulgar, hasta las narices de lo que les condicionaban sus reinos, y decidieron hacer esta concordia.
0: Qué interesante. Además de como motor turístico, ¿no?, esta feria medieval, una de las más antiguas además de Aragón, que ya está más que consolidada, el recordar la historia, ¿no?, las explicaciones de por qué somos así, por qué se habla así, por qué la bandera es así, no solo hablando de la Concordia, sino todos esos hechos históricos que han ido conformando quienes somos hoy en día.
1: Sí que es cierto, porque además yo no me cansaré de repetirlo, en Daroca tenemos la inmensa fortuna de tener una historia muy rica, pero sobre todo tenemos un patrimonio documental riquísimo que respalda todo lo que podamos contar de la historia de Daroca. Lo tenemos perfectamente respaldado por esa documentación que guardamos tanto en los archivos, el archivo municipal como en el archivo parroquial, porque tenemos documentación guardada celosamente, pues desde 1210, 1209, 1210, pergaminos antiquísimos que de alguna manera pues eso respaldan todo lo que podemos contar de historias y tradiciones. Lo tenemos respaldado por esos documentos.
0: Pascual, además, este plan, que como decíamos, ya arranca esta tarde con esa charla, después viernes, sábado y domingo, para toda la familia además, porque los más pequeños, por supuesto, van a tener algunas actividades especialmente pensadas para ellos.
1: Efectivamente, hay montones de cosas que pueden ver adultos y pueden ver niños, pero hay una serie de cosas que están pensadas principalmente para ellos. Pues les resulta muy atractivo todo, a los chavalillos les resulta muy atractivo todo, esas peleas que igual nos gustan también a los mayores, pero hay cosas más específicas para niños, por eso se les da la ocasión de coger un arco y disparar a una diana, en fin, cositas así en las que se les da a participar a los niños, pensando precisamente en ellos, para que se agarren y se arraiguen y esto continúe.
0: Pues animamos a todos nuestros oyentes, sea como sea su composición familiar, que este fin de semana se dirijan a Daroca para vivir esa 25ª Feria Medieval. Pascual Sánchez, concejal de Cultura del Ayuntamiento. Muchas gracias.
1: Muchas gracias. Gracias a vosotros, sin duda.
0: Hablábamos con Pascual Sánchez, concejal de Cultura del Ayuntamiento de Daroca, sobre esa 25ª Feria Medieval en Daroca. Se celebra de viernes a domingo, aunque hoy ya va a haber una charla dedicada al tema al que se dedica este año la feria, que es la Concordia de Molina. Una paz firmada entre estas dos localidades, Molina y la Comunidad de Aldeas de Daroca, en aquel 1449, que, como nos explicaba, dando la espalda a sus reinos, a sus propias culturas, maneras de proceder, decidieron hermanarse y vivir en paz.
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0: Vamos a hablar del teatro principal, que ya ha terminado la temporada con gran éxito, como ahora veremos, pero la vida sigue, el espectáculo debe continuar y a partir de septiembre han preparado una programación estupenda. Lo vamos a conocer en detalle con José María Turmo, director del Teatro Principal. Bienvenido, José María.
1: Pues muchas gracias de nuevo, es un placer volver a esta casa.
0: Bueno, se ha acabado la temporada, hemos tenido misterio, musicales, magia, espectáculos infantiles, comedia, mímica, de todo para todos y con éxito de público.
1: Tenemos de todo, efectivamente, porque esa es, pretende ser la marca de la casa. Esto es un teatro público, como es conocido, y el principal deber de un teatro público, entre otros, ¿no? Entre otros, como por ejemplo, pues tener localidades siempre a precios muy asequibles para que no constituya ninguna barrera el acceso a la cultura y a las manifestaciones escénicas que se ofrecen en los escenarios municipales, tanto en el principal como en el mercado. Pero bien, otro deber insoslayable para una programación de un teatro de nuestras características es mover mucho el foco para que tengan cabida en él todos los espectáculos, como tú dices, para llegar al mayor número posible de sensibilidades, atender todos los géneros, pues desde el teatro puro y duro, teatro de texto, a teatros otras características, otras tendencias, teatros comerciales, otras tendencias más hacia la vanguardias, y luego pues todo el inmenso panorama de las artes escénicas que nosotros en estos últimos dos legislaturas, ya cabalgamos en el último año, de los últimos meses de la legislatura, hemos ampliado mucho este foco pues para dar entrada a musicales que rara vez se acercaban por Zaragoza y ahora son una oferta muy frecuente, sencillamente porque es una de las ofertas más demandadas por el público. Y allí tenemos pues todo lo demás, tenemos lírica, tenemos circo, tenemos mimo, como tú has dicho, tenemos ballet, estamos muy contentos con este objetivo de ofrecer un menú muy muy variado.
0: Y no solo el público está contento, porque aquí cada semana hablamos con la producción que está en cartel en el Teatro Principal y todos coinciden en que es una delicia, un placer actuar en esa maravillosa bombonera italiana, que el público de Zaragoza también es muy entregado, o sea, es el paquete completo.
1: Bueno, nosotros somos lo que somos, la cuarta ciudad de España a todos los efectos, y debemos de situarnos a la altura de lo que estas circunstancias exigen, y tenemos uno de los grandes teatros de España. Hace 227 años ya, este mes de agosto cumplirá el Principal 227 años, con sus luces y sus sombras. Esto significa que también la casa se constituye en un dragón que devora recursos, porque el mantenimiento debe de ser constante, lo es, pues para que el equipamiento esté, como todo el mundo coincide, en unas condiciones extraordinarias de seguridad, de limpieza, de confort, y todo esto pues que debe de ser lo normal. Pues en fin, yo no quiero, naturalmente, no es este el momento de señalar a nadie, pero el nuestro es un teatro realmente exquisito, y constituye un placer en sí mismo, simplemente acercarse, sentarse, visitarlo, y si además se accede a una función, la que sea, en el ámbito y en el género que sea, pues es que esto se convierte en una experiencia en sí mismo.
0: Vamos a hablar ahora, como decíamos, del show, ¿no? Must Go On debe continuar, las taquillas, sí, están cerradas hasta físicas hasta el 31 de agosto,
1: bueno,
0: pero
1: sí,
0: ya tenemos ahí la programación de los próximos meses.
1: Las taquillas cerraron porque

0: una de las consecuencias de esta programación exigente tan intensa, pues es que hay que atender también pues las obligaciones laborales del personal, de escenario, de sala, de taquillas. Y el domingo pasado, 19 de julio, hemos tenido programación y nos despedimos en la última semana esta de julio con 6 funciones a teatro lleno. Uh-huh. Quiero decir que no damos puntada sin hilo, no, lo cual confirma la tesis que no hay una época buena, ni regular, ni mala para ir al teatro. Podemos llenar, hemos llenado en julio las 6 últimas funciones y las anteriores, y a lo mejor en los meses que se dan se sobreentienden que son buenos, pues en definitiva, lo que cuenta es lo que subes al escenario y si eres capaz de suscitar el interés del público o no. Si suscitamos el interés del público, la ciudad puede con todo. Este es uno de los grandes teatros, insisto, y una de las grandes ciudades. Y si tú ofreces una programación que conecta con el público, bueno, ya solo nos falta agosto, pero de momento no podemos, no vamos a llegar a agosto por lo que acabo de exponer. Hay que parar algún momento, pero sí, se cerraron las taquillas el domingo por la noche, se continúa la venta online y el 2 de septiembre se reanuda la temporada.
1: Vamos a hablar ahora de esa programación que ya está confirmada para sí, el próximo septiembre-octubre.
0: Sí, sí, tenemos 14, 15, pues, puede que alguno más, espectáculos ya en venta y ya enlazaremos ya con la programación de Navidad hasta Reyes y allí continuará este proyecto de temporada variada y de temporada a la altura de todos los gustos y de todas las sensibilidades. Empezamos con un teatro un poco musicalizado que estuvo ya en Zaragoza hace un año, es esta comedia mundialmente reconocida, Friends, es una serie televisiva de un éxito mundial y que ya llenó 5 días hace más de un año su paso por Zaragoza y que se ha ganado el derecho a volver, porque realmente la comedia estaba tan bien trabada que agotó las localidades prácticamente, y ahora con ella comenzaremos la temporada del 2 al 13 de septiembre. Luego de ahí pasamos a uno de los grandes nombres, de los grandes grandes, uno de los últimos grandes de la escena española de las últimas décadas, que es José María Pou, con una producción que ha sido uno de los sucesos desde su reciente debut en Madrid, que se llama Gigante, y esta producción la tendremos entre los días 17, 18, 19 y 20 de septiembre. Y luego ya enlazaremos con el espectáculo del Pilar, que serán 30 representaciones de otro de los grandes éxitos de la temporada, que saldrá de Madrid por primera ocasión después de haber hecho temporada 10 meses en Madrid, Houdini. Ese sí que es un musical puro y duro, deslumbrante. Este tuve la oportunidad de verlo en Madrid y es un espectáculo total, verdaderamente impactante, con la vida del mago entre los magos. Uh-huh. y con una secuencia de sí, claro, pues de juegos de magia, de ingenio, a través del hilo conductor de su vida, que es apasionante en sí mismo. Con esto haremos el Pilar completo, ya pasaremos a 2 representaciones de La Flauta Mágica, a ópera de Mozart, y luego tenemos 4 conciertos a lo largo de 3 días de Aram Malikian. Uh-huh. Que apuntan, por lo que dice ya la preventa, a llenos absolutos. Lo mismo se puede decir del concierto de Santiago Buserón, que viene a continuación, que también apunta a lleno absoluto. Luego viene Carlos Sobera con uno de los éxitos, no sé si está ya estrenado o va a estrenar ahora, primerísimos días de yo creo que se estrena ahora en el Festival Internacional de Teatro de Mérida, en el de Teatro Clásico, que uh-huh. es La Comedia de la Olla, con un gran reparto encabezado por Carlos Sobera, que frecuentan últimamente nuestras tablas, porque realmente arrastra un gran público, un gran número de fieles, de aficionados. Uh-huh. Y porque ofrece pues un teatro clásico en clave de humor muy muy muy reconocido por el público. Luego tenemos otras cuatro funciones dedicadas a un espectáculo que se llama Dulcinea, que representa y supone la vuelta al teatro de Paloma San Basilio. Décadas después vuelve al teatro un poco donde inició aquella leyenda en el mundo de los musicales, que era el Hombre de la Mancha, y recuperamos esta línea y este papel que hacía ya en el Hombre de la Mancha. Y ahora Paloma San Basilio pues nos contará su vida y su experiencia un poco a través de este papel que su nombre ya indica por dónde van a ir los tiros. Uh-huh. Dulcinea, ¿no? Luego tendremos el estreno nacional, igual que en los últimos 18 años, de la compañía de danza zaragozana La MOF, La MOF uh-huh. Danza, que siempre estrena en el Principal y comienza desde aquí sus giras anuales, pues los veremos a tener en noviembre. Luego tendremos dentro del ciclo de baile flamenco Ciudad de Zaragoza, haremos una gala con un espectáculo que fue el premiado en el Festival de Flamenco de Jerez, que se llama Los Magníficos, y que tiene siempre una parroquia fidelísima porque es un flamenco de primerísima calidad. Luego volvemos a un teatro de grandísimo prestigio, Carlos Hipólito, que hace muchos años que no venía por Zaragoza, con una obra de O'Neill, Largo viaje hacia la noche. Y de allí ya, pues nos pasamos a un espectáculo que viene de Italia, que se llama Titise, un sueño en Venecia, que es un circo, pero de una sensibilidad y de una calidad, de una delicadeza tremenda. Esta es la compañía que ya ha presentado un par de producciones en Zaragoza en los últimos años, la última Momis, y que se contaban por llenos también sus presencias, porque es un espectáculo de rango internacional. Luego tendremos el Festival Internacional de Magia, una producción aragonesa por los cuatro costados, que se llama Goya y la Jota Eterna, que se hará en colaboración con la Academia de las Artes y el Folclore de Aragón, en homenaje al fallecido Carmelo Arteaga, porque él dejó diseñado ya este espectáculo y no lo podrá ver estrenar, pero sí la Academia y sus discípulos y Marta Vela y todas las personas que han colaborado con Carmelo levantarán este espectáculo, que es un viaje por la Jota sinfónica y por la Jota más internacional, que en nuestro caso y felizmente es mucha la producción de la Jota, que ha sido capaz de saltar fronteras. Y luego de ahí ya, bueno, tendremos otra gala lírica, en este caso a beneficio de Aspanoa, con bailarines internacionales que se van a unir a un proyecto de un bailarín zaragozano que reside fuera de España hace muchos años, se llama Pablo Polo, pero que ha sido el responsable de armar un proyecto artístico a beneficio de Aspanoa, como digo, alrededor todo del mundo del ballet. Vendrá el gran sacristán, otra vaca sagrada, otro hombre indiscutible en la escena española de las últimas décadas. Esta es una producción que ya está estrenada, que se llama El hijo de la cómica, y José Sacristán, pues bueno, aquí hasta le llegamos a regalar alguna butaca de las viejas butacas que se desmontaron de la fábrica de los Certales, porque él es coleccionista de las más exquisitas butacas de los más exquisitos teatros nacionales e internacionales, y tuvo a bien aceptar emocionadísimo el obsequio del Ayuntamiento de la ciudad de una butaca de las históricas que estuvieron en el Principal uh-huh. hasta que se cambiaron hace un poco más de una década. Uh-huh. Y luego cerraremos ya metiéndonos en la Navidad con un musical de gran marca internacional también, Oliver Twist, y nos metemos hasta Reyes con otra producción también internacional, que se llama Duke Pond, que es una compañía australiana, se llama Circa, que viene a Madrid para hacer temporada de casi un mes en el Circo Price de Madrid, pero que hemos incorporado a nuestra programación porque es otro de los espectáculos que giran por el mundo raramente, porque vienen de Australia nada menos, y hay que tomarlos al vuelo cuando se acercan por España, y hay que estar al quite. En resumen, yo diría que la temporada terminará con una apuesta evidentemente de calidad, de mucha calidad, y con una apuesta que nos va acercando cada vez más al panorama y a la oferta internacional.
1: Bueno, pues que se guarden cita en la agenda nuestros oyentes, porque la verdad es que todos esos espectáculos se ve que son una maravilla. José María, para terminar, ¿cómo se diseña esta temporada?
0: Pues con paciencia, ¿no? Con mucha paciencia y con encaje de bolillos para que todo el mundo entre y salga cuando es debido, que no tropiecen unos con otros. ¿Cómo se diseña? Bueno, pues estando pendiente de todo lo que circula por el mundo, poniéndote en la piel de lo que uno es, en la piel de un zaragozano que tiene el deber, cómo no, gratísimo deber de conocernos a nosotros mismos, ¿no? De saber cómo pensamos los zaragozanos, qué nos gusta a los zaragozanos, y es muy sencillo, a los zaragozanos nos gusta la calidad. Los zaragozanos tenemos un exquisito paladar para las artes escénicas, y lo que tenemos que tener los directores, los programadores, es el respeto por nuestro público. Si les ofreces calidad, vienen solos.
1: Pues con esas palabras nos quedamos. Muchísimas gracias, José María Turmo, director del Teatro Principal. Gracias por estar hoy con nosotros.
0: A ustedes, un placer.

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1: Momento para conocer la última hora de la actualidad, como siempre, con Vicente Alcaide. Buenos días, Vicente.
2: Buenos días, Pilar.
1: ¿Qué nos traes en este jueves 23 de julio?
2: Te traigo una primera piedra, la del telecabina Astún Candanchú. Ahora mismo, allí Jorge Azcón poniendo esa simbólica primera piedra. Las obras comenzaron en abril y este proyecto, pues ya sabes que tiene además un recurso de la Plataforma en Defensa de las Montañas en Aragón que ha sido recientemente admitido a trámite por los tribunales. La plataforma habla de que la evaluación ambiental no es la adecuada, la idónea, y alude también al deterioro, ¿no?, que podría desarrollarse en esta zona. Ya sabes que es uno de los proyectos estrella para la nieve del gobierno de Aragón, que ha ido aumentando, duplicando y casi triplicando su coste, ¿eh? Y que la primera piedra se pone hoy, pero no estará en pleno funcionamiento el telecabina, por lo menos tienen que pasar 10 años, Pilar.
1: Pues para esa...
2: para que esté a pleno rendimiento.
1: Tengo malas noticias. Es que para dentro de 10 años igual no hay nieve. Igual no nieva.
2: Hombre, pues según el gobierno de Aragón debe tener otros informes. No, no,
1: sí,
2: digo,
1: sí,
2: porque
1: hombre,
2: ya sabes que siguen apostando.
1: Te iba a decir, ellos sabrán, pero hay veces que a uno le sorprende el sentido común o la falta de este con ciertos proyectos, sobre todo en lo que atañe al medio ambiente, la relación de... por ejemplo, edificar en zonas inundables o destruir ecosistemas para poner los pilones de cemento. Pero bueno, ya hablaremos en el agua de esto.
2: Como hay que decirlo todo, también hay una iniciativa en change.org que recoge firmas apoyando este proyecto porque consideran que es futuro para esa zona del Pirineo y que, bueno, que va a crear empleo. En fin, veremos a ver. Y estaremos atentos a lo que diga el presidente hoy sobre este proyecto y sobre otras cuestiones, ¿eh? Hablamos ahora de amenazas de huelga. Una, de momento pasa, la de los taxis.
1: Sí.
2: Los taxis siguen muy enfadados, Pilar, por las licencias VTC. Hay que recordar, es bueno que esto depende del gobierno de Aragón, no del ayuntamiento, pero también están muy molestos por las obras que se acumulan y acumulan, y de momento se paraliza lo que habían previsto para hoy. Pero no descartan que pasado el verano vuelvan con esas posibles movilizaciones. Y ayer conocíamos que habrá toros y vaquillas, pero también conocíamos, Pilar, que la huelga de limpieza se mantiene, sigue la convocatoria. Es verdad que hay un calendario de conversaciones que comenzará mañana, que seguirá incluso en agosto y en septiembre entre los sindicatos y la empresa FCC. Veremos, quiero decir que hay margen
1: para que se
2: desconvoque la huelga, que todos sabemos lo que supondría en plenas fiestas del Pilar una huelga del sector de la limpieza. No creo que la alcaldesa... Ya le preguntaron, y ya sabes que en estas cosas...
1: Ella confiaba en que se iba a arreglar.
2: Sí, y que estos son conflictos entre las empresas. Hoy en la tertulia política hemos reflexionado sobre ello, es decir, son servicios públicos esenciales. Que puede ser un conflicto laboral, sí, pero que el ayuntamiento debería tener la capacidad, por lo menos, de mediar y de preocuparse mucho por un servicio público esencial, la limpieza, como los autobuses, por ejemplo. Te traigo más cosas que van a pasar, que todavía no han pasado, pero que ya sabemos lo que va a pasar. Es decir, se va a aprobar la ordenanza cívica. Se va a aprobar hoy en la comisión y el martes en el pleno. Acuerdo PP-Vox. Porque la primera en salir esta mañana ha sido Eva Torres, para certificar lo que todos pensábamos, que ese acuerdo va a incluir sobre todo 70% de propuestas de Vox, pero sobre todo el tema que tiene que ver fundamentalmente con la seguridad. Es decir, el acceso a edificios públicos, que no se pueda llevar... Ellos hablan del burka, la verdad es que burka no se ven muchos en Zaragoza, pero hablan también de cualquier persona que lleve un pasamontañas o un casco que no podrá acceder si no se lo quita y se identifica, ¿eh? Y recuerda Vox que ellos han impulsado ya desde 2025 esta ordenanza. Ahora estaba dando una rueda de prensa Ángel Loren para decir que esta ordenanza cívica no es o no cumple el objetivo de sancionar, sino de que se acaben con algunas conductas incívicas, que han recogido el 70% de las propuestas de Vox y el 30% del Partido Socialista. Y ha agradecido especialmente a la coordinadora de entidades para personas sin hogar. ¿Recuerdas que la alcaldesa tuvo que dar marcha atrás, que no será una sanción grave, sino leve, el pernoctar en jardines y parques?
1: Y venía acompañado además de una multa tremenda que todo el mundo se echó encima, claro.
2: Bueno, realmente esas personas no pueden pagar ni los 3.000 euros ni los 50, en muchos casos, ¿no? Sí. Y no tenía sentido. Estaremos muy atentos al, al contenido ya definitivo de la ordenanza.
1: Esa prueba que se hizo, esa prueba piloto en San Pablo, que en solo una semana se cometieron, no sé si fueron 400 infracciones, porque recordamos que esto también recoge, pues, escupir en la calle, orinar, tirar colillas, papeles.
2: Las despedidas de soltero incívicas. Veremos a ver cómo queda todo recogido en esa ordenanza cívica, que según el ayuntamiento no tiene el objetivo de sancionar. Bueno, ¿y qué va a pasar hoy? ¿Qué Zapatero va a hablar, Pilar?
1: ¿Ah?
2: En apenas una hora. Claro, si esto fuera un partido de fútbol, lo va a hacer en casa, en la televisión pública que pagamos todos, entrevistado por Javier Ruiz. Así que todos pendientes de este señor, expresidente del gobierno, que dijo que iba a comparecer, que ha tardado mucho en hacerlo, y también dijo que nos iba a explicar el origen de las joyas. No sé si dentro
1: de las joyas y de todo el dinero que ha ganado en su vida laboral.
2: Exacto.
1: ¿Habrá pedido el informe de vida laboral a la
2: Seguridad Social? Supongo que sí. Igual en este tiempo ya sabe lo que es una sociedad offshore. En el juzgado dijo que no sabía lo que era una sociedad offshore.
1: Bueno, el inglés nunca ha sido tampoco como el fuerte de nuestros políticos.
2: No, en general de nuestros... Mira, esto hay que romper una lanza en favor de Pedro Sánchez. Este sí que sabe inglés, los anteriores nada.
1: Pues seguiremos muy pendientes de la actualidad. Muchas gracias, Vicente
2: Alcaide. A ti, Pilar.

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1: Hablamos ahora de planes para esta época estival, planes culturales con el ciclo Noches de Verano de la Fundación CAI. Para eso nos acompaña Blanca Carvajal, responsable de la programación cultural de la Fundación. Blanca, bienvenida.
2: ¿Qué tal? Buenos días.
1: Bueno, arrancó ya hace algunas semanas.
2: Sí.
1: Ese trío de planes ganadores, música, cine, teatro. Uh-huh. Y de momento un éxito.
2: Exacto, vengo a contaros que ya llevamos la cuarta semana de Noches de Verano en el Centro Joaquín Roncal, la sede de la Fundación CAI, aquí en la calle San Braulio, en Zaragoza, muy cerquita de la Plaza del Pilar. Y sí, esta es nuestra cuarta semana, que culmina hoy con el jueves teatro. Tenemos el Teatro Indigesto, ya les conocéis, veteranos de la improvisación. Son esta disciplina teatral tan divertida en la que con pocos datos que se cogen del público ellos los insertan dentro de la historia que nos van a contar y la gente pues bueno, es desternillante al final. Así que esta vez lo que han hecho es un espectáculo dedicado al amor, se titula Impro Love, y también pues con un toque social, hablando un poco también de lo que es el amor, el verdadero amor y lo que no es amor, ¿no? Y llevándolo un poco hacia el tema de la mujer y del maltrato o la violencia de género, pero uh-huh. Siempre va a ser un espectáculo muy divertido. Y eso, y abordamos las cuatro semanas que nos quedan, que son ocho en total, y con ganas. Es verdad que el balance está siendo muy positivo, el público sale contento. Ayer tuvimos un espectáculo sobre Lorca y Lorca pues también siempre gana, así que también la gente salió muy contenta.
1: Además hay que decir, para el que no haya estado nunca, que la sala del Joaquín Roncal es perfecta para este tipo de encuentros, ¿verdad? Es íntima, pero a la vez cabe bastante gente, estás cerca de los artistas, una posibilidad además para descubrir, bueno, pues cosas que igual no te habías planteado que a ti te gustaba el jazz, y de repente ves ese concierto y te encanta, y así con todas estas disciplinas.
2: Exacto, es verdad que el espacio es muy importante. El espacio es un pequeño auditorio de 136 localidades, con muy cómodo es para estar, muy cerca de los artistas. Con este calor pues es un refugio climático también, y es verdad que hay que señalarlo, hay muy buen ambiente, es verdad que hay personas que ya suelen venir al ciclo y ya se van conociendo casi entre ellas, pero bueno, abierto a todos, deseando que venga cada vez más público nuevo. Las entradas, quería deciros también que son entradas de precio bastante popular, el cine son 5 euros, el teatro y la música son 12, y bueno, pues abordamos una programación muy especial, porque lo que hacemos es recoger todas las producciones y los trabajos de artistas aragoneses. Nosotros queremos darles esta oportunidad de presentarse al público en esta época de verano, y también pues porque estamos convencidos de que cuanto más se conoce el trabajo de nuestros artistas, de nuestros talentosos artistas, pues más se les quiere. Así que es una oportunidad para descubrir. Hay que ser curioso, porque es verdad que hay pocas oportunidades de ver a todos casi en un mismo programa, y bueno, pues de verdad que hay mucha calidad, el teatro aragonés tiene mucha calidad, la música aragonesa y también el cine, porque sabes que delante de cada película, de cada largometraje internacional premiado en los mejores festivales, muchas veces no estrenado en Zaragoza, pues ponemos cortometrajes de realizadores y realizadoras aragonesas. Así que, bueno, ahí estamos con esa apuesta. Es un poco lo que caracteriza a este ciclo Noches de Verano de la Fundación CAI.
1: Claro, además de esa apuesta por lo aragonés, ¿no? Por darles un altavoz tan necesario para estos artistas, también, por ejemplo, en el caso del cine, es una puerta a descubrir producciones que igual no han estado o el tiempo suficiente o nada en las carteleras, no es por esa vía más comercial, ¿no? Y sin embargo,
2: exactamente, pues por circunstancias desconocidas, pues mira, por ejemplo, el día que fue la semifinal de fútbol, bueno, le quitamos público al fútbol, tuvimos la sala llena viendo una película de Isabel Coixet que se titulaba Tres adioses, una grandísima película que no se pudo ver en Zaragoza, o si se vio fue en como dos o tres días, muy poquito, algo incomprensible. También tenemos otro estreno, que es El extranjero, de François Ozon, basado en la novela de Albert Camus. Uh-huh. Una versión que ha hecho este autor francés, y también yo creo que va a ser una película muy, muy aceptada. Pero bueno, en cine tenemos bastantes cosas. Tenemos Altas Capacidades, que es una película española, pues con el tema de un niño que tiene una capacidad de alta capacidad. Entonces los padres ven ahí una oportunidad un poco casi de prosperar socialmente, y bueno, pues lo que cuenta el director después, ¿no? Que no todo, bueno, ¿a qué están dispuestos a aceptar o a hacer con tal de mantenerse en ese estatus? Pero luego viene una película muy, muy de aventuras también, Águilas en el Cairo, una película que aunque se desarrolla en Egipto, pues es una película sueca de un actor importantísimo que entra para hacer una película encargados por las altas autoridades, y bueno, entra, se enamora de la mujer del primer ministro, y ahí es casi una aventura casi de espionaje, ¿no? La misteriosa mirada del flamenco, una película chilena de Diego Céspedes, también muy prácticamente nada vista. Y luego tendremos también, pues eso, como os digo, El extranjero. Así que quedan cuatro películas de bastante calidad que os animo a que vengáis.
1: Los martes es el día del cine. Sí. Las entradas para el cine.
2: Todas las entradas las podéis sacar en la web de la Fundación CAI. Os animo a que entréis a la web www.fundacioncai.es. Allí tenemos colgada toda la información, con trailers, con sinopsis, con algunos videoclips de los músicos. Así que podéis elegir muy bien el espectáculo, el concierto o la película a la que queréis venir. Allí mismo, en cada espectáculo, hay un botón que pone comprar entradas, y allí se compran. También están en los cajeros de Ibercaja y, por supuesto, en la taquilla del Centro Joaquín Roncal, que ahí os atendemos de mil amores, y bueno, podéis elegir con nosotros las entradas, os recomendamos y podemos hablar sobre los espectáculos. Y,
1: sí,
2: y,
1: doy fe, sí, que te entienden de maravilla y que puedes
2: Roncal
1: elegir.
2: Es un sitio muy, muy, en el fondo, muy cercano, es lo que buscamos, muy, muy amable, muy bueno, con mucha empatía también con el público, y es verdad que está poblado, es un centro poblado de un montón de personas de diferentes entidades que trabajan, siguen trabajando durante el verano, clases de español para extranjeros, hay entidades que vienen a reunirse también en verano, y hay un vamos a decir, un ecosistema humano muy peculiar, donde todo el mundo cohabita con una tranquilidad y con una amabilidad y empatía estupenda.
1: Eso es verdad. Esto los martes, nos has adelantado lo que queda por delante, la programación de cine. Vamos a hablar de los miércoles, que hay música.
2: Hay música, y bueno, pues mira, no, la semana que viene tenemos al gran Joaquín Pardinilla, que viene con su sexteto, así que es la formación más grande que tenemos este verano. Ellos pues combinan su repertorio de composiciones propias pues también con temas tradicionales aragoneses o con otras versiones de artistas que a ellos les gustan, como Jimi Hendrix o John Coltrane. Es una formación que está a caballo entre la tradición y la modernidad, y el sonido es seguro un gran sonido que se oye muy bien además en la sala, y ellos pues con su sexteto envuelven muy bien al público. Y luego tenemos, mira, un trío que lo forma Clara Gil es una músico especializada, siempre ha estado con el piano clásico, pero se ha lanzado a crear composiciones propias, basadas un poco también en sus experiencias personales, como la música como canal de liberación y de inspiración. Y va acompañada al contrabajo de Javi Cayen y a la percusión de Miguel Guerra. Y luego tendremos a Toto Sobieski, que nos trae temas los temas que le influyeron en su infancia y los que le hicieron dedicarse a la música, en un álbum que se llama Primer Tramo. Y terminaremos con el grupo Ostense, Kiev cuando nieva, que viene con su disco, con su nuevo álbum Duermen en discos. Y Kiev cuando nieva también tiene un sonido muy, muy peculiar, en el que inserta ecos, texturas y material sonoro indescriptible, como pues cantos de pájaros, escenas campestres. Hacen una mezcla muy, muy interesante. Ya llevan 25 años de andadura y vienen de Huesca, así como los de ayer vinieron de Teruel. También, bueno, estamos buscando acoger pues a toda la creación que hay en Aragón.
1: Y los jueves teatro,
2: pues nos quedan cuatro artistas extraordinarios. Nos nos queda Minerva Arbués el próximo jueves, que viene con Mea Culpa, un espectáculo de creación propia, también basado en su experiencia vital, un espectáculo comedia en el que nos vamos a reír, pero que también, como ella dice, en algún momento puede que echemos un llorico, así que ella le llama un poco llorir, ¿no? Pero bueno, es una mujer cantante, bailarina, actriz, con una energía que te atrapa y bueno, nos cuenta cosas de nuestra vida. Ya sabéis que al verlo en el teatro como en un espejo, todos nos sentimos reconocidos en algunos momentos y esto es lo que nos presenta Minerva. Y luego tenemos al gran Rafa Blanca, que cumple 25 años también en las tablas y ha hecho un espectáculo, el mismo, que se titula Aún queda recoger, un poco con la trayectoria y un montón de anécdotas de estos 25 años en las tablas. Han dado para mucho, ha trabajado en teatro, ha trabajado en televisión, ha dirigido espectáculos. Este concretamente está dirigido por Diego Peña, pero es un espectáculo pues en el que también segura está la risa y el asombro. Uh-huh. Y luego pues nos quedan dos espectáculos que son Belladona Teatro con Jaime Ocaña y Catalina Puello. Bienvenidos al Carrefour, un espectáculo de trileros y de, bueno, dos personajes que se llaman La Vargas y Eloy Heredia, bueno, capaces de vender frigoríficos en el Polo y que además la gente se dé cuenta y aún así lo celebre, ¿no? Eso es lo que dicen ellos. Es un espectáculo muy, muy, muy rompedor, se llaman Los Sultanes del Rastro y muy divertido. Y terminaremos con Marisol Aznar, como broche final, en el espectáculo Madre Mía, que ya se ha visto en algunos muchas salas, pero que todavía tiene su público. Ella hace un homenaje a las madres, a todos los tipos de madre. Siempre vamos a reconocer en alguna de esos prototipos a la nuestra, o nos vamos a reconocer a nosotras mismas. Y bueno, pues también aparece la madre de la humanidad, la Virgen María, aparece la madre de Indiana Jones, la madre de Superman, y bueno, nos reímos muchísimo con Marisol y con todo este espectáculo que está trufado de la música de su compañero y gran músico David Angulo. Uh-huh. Así que yo creo que bueno, es este panorama de calidad, de talento aragonés, de teatro, de música y de cine aragoneses, que es verdad que en otros lugares, en otras salas, no es posible ver. Uh-huh. Así que bueno, pues ahí estamos nosotros en la Fundación CAI apostando por este programa que tiene mucha aceptación y bueno, espero que llegue a más público cada vez más y que os acerquéis a curiosear. También tenemos varias exposiciones en el centro que se pueden ver, ¿sabes?
1: Puedes llegar un poquito antes.
2: Puedes llegar un poquito antes. Tenemos una exposición muy bonita sobre la chunga, sobre esta bailaora maravillosa que proviene de las chabolas de Montjuïc y que, bueno, el arte fue un ascensor social para ella para llegar a lo más alto. Y luego pues devino en una artista que también plástica, avalada pues por los más grandes, por Picasso y por otros, y ahí tenemos una parte de su historia. Tenemos una exposición sobre los cuadernistas y también tenemos Marta Bernat, una exposición de arte plástico de ella. Así que bueno, os invito a que paséis con este calor que hace por el centro. Estamos en la calle San Braulio, muy cerquita de la Plaza del Pilar, ahí estamos.
1: Bueno, pues vamos a repetir, www.fundacioncai.es.
2: Eso es.
1: Porque además de sacarse ahí las entradas, uno puede ver...
2: Podéis consultar todo. También podéis consultar los programas de cursos que se están preparando para partir de septiembre. Bueno, hay mucha información en la página web de la Fundación CAI, donde tenemos todo volcado. Y luego ya os digo, cotillear pues cualquiera de estos espectáculos que os he nombrado para que veáis un poco de qué se trata. Y si no, pues nos llamáis al Centro Joaquín Roncal y allí pues os atenderemos pues igualmente bien.
1: Pues un planazo para estas
2: todo noches. Esto julio y agosto, lo que queda de julio y el mes de agosto, salvo la semana del eclipse. La semana del eclipse vamos a parar porque se para todo. Además en Zaragoza, que va a ser maravilloso.
1: Eso es.
2: Que vamos a ver el eclipse
1: de maravilla. Vamos a quedar eclipsados. Y el resto del mes de julio, lo que queda de julio y agosto, eclipsados con esa programación.
2: Con el programa. Y luego pues ya vendrá septiembre y octubre con otros programas de otras salas.
1: Y hablaremos aquí de ellos. Muy Blanca bien. Carvajal, responsable de la programación cultural de Fundación CAI. Muchas gracias por haber estado hoy con nosotros.
2: Muchas gracias a vosotros. Gracias, Pilar.
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0: El Banco de España ha presentado la memoria de la actividad de reclamaciones y consultas de 2025. ¿Qué recoge este documento? ¿Qué es lo que más reclamamos los usuarios de los bancos? Lo hablamos con Julio Gil, director de la sucursal de Banco de España en Zaragoza. Julio, bienvenido.
1: Muchas gracias, Pilar.
0: Bueno, un documento que realizáis de manera anual, ¿y qué es lo que recoge?
1: Bueno, es un informe anual que lo que recoge es la actividad de las reclamaciones y consultas que se presentan en el Banco de España, ¿no? Entonces, un reflejo de la supervisión que realizamos sobre las buenas prácticas bancarias y sobre la relación entre la clientela y los bancos, ¿no? Fundamentalmente también todo lo que se refiere a la resolución de conflictos.
0: Además, es una memoria que cualquiera puede acceder a ella y además de manera más accesible, más clara, ¿no? En esta ocasión.
1: Sí, hemos dado un paso más hacia nuevas tecnologías, ¿no? Y lo que hemos intentado sobre todo es que sea interactiva, ¿no? De tal forma está publicada en la web del Banco de España y allí se puede ir a un Power BI donde puedes ir pinchando y viendo las distintas estadísticas que tenemos sobre reclamaciones, productos, temas más reclamados, provincias, comunidades, fin, rectificaciones, allanamientos.
0: ¿Y se reclama más en general o cómo veis vosotros la curva de las reclamaciones?
1: Bueno, con respecto al año anterior ha bajado el número de reclamaciones, ¿no? Ha bajado significativamente y se ha puesto a niveles de años anteriores, ¿no? Porque el año pasado pues fue un poco significativo por todo el tema de los gastos de formalización, ¿no? La sentencia del Tribunal Supremo hizo que se reclamara más. Sin embargo, si nos vamos a los datos que tenemos actualizados del primer cuatrimestre del año 2026, la tendencia es creciente, ¿no? Y si sigue la misma tendencia en 2026, vamos a pasar de las 30.000, 31.000 reclamaciones en 2025 a 40.000 en 2026.
0: Uh-huh. Claro, aquí hemos dedicado algún programa precisamente a hablar de cómo hacer una reclamación. También ahora tenemos los consumidores más herramientas, más conocimiento, educación financiera para hacer este tipo de trámites.
1: Claro, eso es fundamental, ¿no? Yo creo que el objetivo de toda esta publicidad que le estamos dando es que la gente sepa que en el Banco de España hay un servicio de reclamaciones, que es necesario en primer lugar acudir al servicio de atención al cliente de la entidad para poder presentar una reclamación en el Banco de España y que el Banco de España pues informa sobre la actuación de la entidad, ¿no? Uh-huh. Además hay más, tanto en la web del portal del cliente bancario como en las jornadas que hacemos, pues recalcamos este derecho que tiene la ciudadanía.
0: Uh-huh. Ahí además se recogen las reclamaciones que se han llevado, digamos, a término, también algunas que no os corresponden a vosotros, que se derivan, que no se completan porque falta alguna documentación, todo está detallado.
1: Sí, dentro de las 31.000 reclamaciones hay dos tercios de reclamaciones que no hemos podido tramitar porque o bien no se ha acudido en primer lugar al servicio de atención al cliente o no son competencia del Banco de España, ¿no? Son competencia de la CNMV, de la Agencia Española de Protección de Datos, bien de seguros, de la Dirección General de Seguros, y algunas otras pues que están judicializadas y ya no podemos entrar a conocer, ¿no? Uh-huh. Es importante que la ciudadanía también conozca esto para tramitar correctamente la reclamación desde el minuto cero, ¿no?
0: Claro. Si hablamos de productos bancarios, el grueso de las reclamaciones es el 8 de cada 10, están relacionadas o con tarjetas o con cuentas, transferencias, adeudos e hipotecas.
1: Sí, fundamentalmente más del 30% de las reclamaciones han sido como consecuencia de fraudes, ¿no? De fraudes con tarjetas y transferencias fundamentalmente. Como decía, ha bajado mucho el tema de préstamos hipotecarios por los gastos de formalización y ha subido el tema de comisiones y gastos fundamentalmente en cuentas, ¿no?
0: Y si habláramos de temas, sería el fraude, como nos has dicho, gastos de formalización, comisiones y gastos, información y documentación y también la cancelación.
1: Sí, o sea, todo el tema de cancelación de cuentas, de cancelación de depósitos, pues ha crecido. No significativamente, pero sí. Pero ya os digo que también...

0: Los datos que manejamos de 2026, el mayor crecimiento se produce en fraude, por internet, con lo cual, bueno, pues todas estas jornadas que hacemos, ¿no? Que hablamos aquí de fraude, de cómo evitarlo, de tener cuidado, de no caer en la inmediatez, bueno, pues estamos lanzando este tipo de slides, ¿no? De mensajes a la ciudadanía.
1: En cuanto a las entidades, porque cuando uno acude al Banco de España, estas reclamaciones pueden ser en contra de distintos tipos de entidad. Las bancarias, ¿no?, son las que agrupan la mayor parte de estas reclamaciones.
0: Sí, o sea, pero es lógico porque también son las que más volumen de negocio tienen, ¿no? Entonces yo con el tema de las entidades más reclamadas siempre soy prudente en el sentido de decir, oye, tiene más reclamaciones porque también tiene más clientes, ¿no? Luego hay que ver los ratios relativos que también se pueden ver de forma interactiva para ver según qué tipo de producto, y ahí sí que nos llevamos alguna sorpresa, pues con entidades que no son tan conocidas, sin embargo tiene un porcentaje elevado de reclamaciones en relación con el volumen de negocio de ese producto en concreto.
1: Los servicios de atención al cliente tienen un departamento también aparte en la memoria.
0: Sí, nosotros analizamos las reclamaciones que se presentan en el servicio de atención al cliente y las que llegan a Banco de España, ¿no? Y este año se ha reducido casi un 50% el número de reclamaciones que se han presentado ante los SACs, y solo el 7% de esas reclamaciones han venido a Banco de España. Bueno, pues esto viene a significar un poco que los servicios de atención al cliente cada vez tienen más peso en las entidades y, por lo tanto, su funcionamiento, además con la supervisión que se hace desde Banco de España, pues es más acorde, ¿no? Y de hecho, si vemos la resolución que hacemos de las reclamaciones, más del 50% ha sido favorable a la entidad, pero el 40% ha sido favorable al reclamante, más del 50% ha sido favorable al reclamante y el 40% ha sido favorable a la entidad, ¿no? Con lo cual estamos viendo que de aquellos informes que llegan a la última fase, muchos de ellos ya son informes favorables a la entidad porque las entidades, si no, rectifican con anterioridad, ¿no?
1: En 2025 además se introdujeron unos criterios nuevos, precisamente de buenas prácticas, para dar respuesta a esas nuevas situaciones que estaban viendo entre la ciudadanía.
0: Sí, publicamos un compendio de criterios de buenas prácticas, que es un documento muy completo, no es un documento para leer en la mesilla de cabecera, ¿no?, pero sí para consultar cuando se tiene algún problema con la entidad, ¿no? Muy completo, donde viene no solo la normativa de protección a la clientela, sino también los criterios establecidos por Banco de España, ¿no? Y cada año pues vamos incorporando criterios nuevos, ¿no? Este año ha habido, pues, por ejemplo, con préstamos personales, ¿no?, las entidades tienen la obligación de la información previa, informar sobre la penalización en caso de reembolso anticipado, ¿no?, o con los avales, estos avales indefinidos, que son obligaciones indefinidas, que cuando ya termina se exige a las entidades que sean proactivas en la cancelación de esos avales, o en fin, en testamentarías, ¿no? Te tienen que dar el saldo, te tienen que informar del saldo con independencia que tengas pendiente liquidar algunos productos, o si hay una subrogación de deuda, pues es necesario hacerlo en escritura pública y es la entidad la que tiene que asumir ese coste. Son ya pequeños detalles que vamos incorporando a ese gran compendio, ¿no?, donde se viene recogida todos los criterios que desde Banco de España tenemos en tema de reclamaciones.
1: Claro, porque cuando entiendo se reciben muchas reclamaciones de un mismo tema, ¿no? O sea, ahora preguntaros, bueno, ¿aquí está pasando algo fuera de lo normal?
0: Sí, o sea, es decir, la reclamación se tramita de forma individual, ¿no?, pero si nosotros vemos que hay un determinado volumen de reclamación, que no hace falta tampoco que sea excesivo, ¿no?, sino que vemos que hay una cierta actuación por parte de una entidad concreta, pues se puede realizar una inspección, una supervisión para ver si la entidad está actuando correctamente o no, y en su caso, pues si la entidad no rectifica, podría dar lugar incluso a alguna sanción, ¿no?
1: En esta memoria se recoge también la actividad de todas las consultas, si ha sido telefónica, si ha sido presencial, la valoración luego del cliente, cuánto ha tardado en resolverse, bueno, un montón, o sea, todo lo que rodea a esas reclamaciones.
0: Es otro servicio del que nos sentimos muy orgullosos, ¿no? Es un servicio de consultas que puede ser telefónica con el teléfono 954-54-54 o bien escrita, ¿no? De las 35.000 reclamaciones consultas que hemos tenido este año, ha habido alrededor de 3.000-3.500 que han sido escritas y el resto telefónica, ¿no? Tenemos un servicio para medir la satisfacción donde, bueno, sobre 5 pues ha habido un 4,7 de satisfacción. Esto es un servicio que se da directo de una forma muy, muy ágil y que, bueno, pues permite que aquellas cuestiones que son más, digamos, que afectan más a la ciudadanía, ¿no?, como por ejemplo presentar una reclamación, ¿no?, que es la estrella de las consultas, pues bueno, se resuelve inmediatamente, se le informa a la ciudadanía, también sobre operativa bancaria, bancaria, ¿no? De lo que hacemos en el Banco de España, en un momento sobre cambio de monedas, de efectivo, y luego pues el resto de temas que dan lugar a reclamaciones también son objetos de consulta, ¿no? Fraude, comisiones.
1: Uh-huh. Claro, porque esas consultas, hemos hablado mucho de las reclamaciones, pero recogen todo tipo de consultas, como nos decías, sobre el funcionamiento del Banco de España, temas de cuentas, transferencias, de hipotecas. ¿Solucionáis otro tipo de llamadas?
0: Sí, todo lo que nos consultan que tiene que ver con Banco de España, que no, aunque no sea reclamación propiamente dicha, pues también es objeto de información.
1: Uh-huh. Nos hablabas de esa herramienta interactiva. Si alguien que nos está escuchando desea bucear y conocer más sobre este tema, ¿cómo lo puede hacer?
0: Pues entramos en la web del Banco de España, ahora en la home está la memoria de reclamaciones y ahí al pinchar hay tres enlaces y en uno de ellos pues puedes interactuar con toda esta herramienta, ¿no? Entonces, como digo, te da muchos datos, te da mucha información y la gente lo utiliza, ¿no? Pues, por ejemplo, podemos ver, hemos hablado de las reclamaciones a nivel general, pero podemos consultar allí las reclamaciones a nivel de Aragón, ¿no? En Aragón ha habido alrededor de 1.100 reclamaciones, de las cuales ha habido 793, me parece exactamente, que no se pudieron tramitar porque no se había cumplido el tema del SAC o no se mandaba la documentación, no era competencia de Banco de España, y de las 260, 270 que se han tramitado, bueno, pues la mitad aproximadamente, más de la mitad, han sido a favor del reclamante, ¿no? Del ciudadano. Uh-huh. Y bueno, pues en Aragón estamos un poco en la media de reclamaciones. La media son 6 reclamaciones por cada 10.000 habitantes y estamos más o menos en la media de reclamaciones que se presentan en España.
1: Eso te iba a decir, si aquí en Aragón los números son parecidos a esa media nacional en cuanto también a los temas, ¿no? Pues el fraude, por ejemplo, o las dudas sobre las hipotecas.
0: Sí, pues ha habido defraude, pero no, curiosamente ha descendido en 2025 con respecto a 2024 y se han incrementado pues el tema de comisiones, el tema de cuentas, ¿no? Y bueno, pues esto es un poco la problemática que existe en cada una de las regiones. Madrid, Andalucía y Cataluña son las comunidades donde más se reclama, ¿no? Y bueno, pues ya te digo que Aragón está en la media.
1: Uh-huh. Se hace también unas conclusiones, ¿no? En esta memoria, que se recoge como los datos más relevantes.
0: Sí, pues los datos relevantes un poco lo que hemos ido comentando, ¿no? 31.000 reclamaciones con carácter general, de las cuales alrededor de 11.000 han sido tramitadas y resueltas. Ha habido una rectificación de un 79%, teniendo en cuenta tanto la rectificación que se produce cuando se presenta la reclamación y se solicitan alegaciones a la entidad, como la que se produce una vez que el Banco de España ha emitido un informe contrario a la entidad. Y un dato muy importante, a mi entender, es que se han devuelto 6,8 millones de euros como consecuencia de estas reclamaciones, ¿no? Con una media de 625 euros por reclamación, ¿no? Uh-huh. Entonces, yo creo que esto da un poco empaque a la actividad del Banco de España en cuanto a las reclamaciones, ¿no? En cuenta que

0: jefe para pedirte dinero, ¿no? Y entonces, bueno, pues ahí damos una serie de recomendaciones para, bueno, pues estar atentos, primero estar alertas, ¿no? Que cuando lo lees parece que estás más alerta, y luego para que si en algún momento te pasa, pues poder actuar convenientemente y detectar que efectivamente es un fraude, ¿no?
1: Porque hemos hablado en varias ocasiones, ¿no?, de esa nota que nos pondríamos, pues si yo salgo a preguntar qué es la TAE o temas relacionados con la hipoteca o con el ahorro, de cuánto ahorramos o no, probablemente seguimos suspendiendo.
0: Bueno, tenemos mucha mejora, ¿no? Mucho margen de mejora por delante en muchos temas, ¿no? De cara a la temporada que viene, si quieres, un día hacemos un examen aquí de cara a los clientes y que cada uno podemos hacer una serie de preguntas, ¿no? Con tipo test y que cada uno se evalúe a sí mismo, ¿no? A ver qué sabe sobre todos estos temas.
1: Bueno, yo no quiero, ¿eh? No me pases el test que
0: No,
1: me
0: bueno, te daría
1: da.
0: las contestaciones.
1: Ah, bueno. Yo tengo que sacar sobresaliente, si no, no lo hacemos. Bueno, pues cualquiera puede consultar esa memoria, cualquiera puede meterse en el portal del cliente bancario y bucear en ese tipo de información financiera que proporciona el Banco de España. Importante acudir a una fuente fiable.
0: Sí, importante, no solo el Banco de España, ¿no? Hay muchos organismos, muchas fundaciones, muchas asociaciones en las cuales pues se da este tipo de educación financiera, ¿no? Pero lo importante sobre todo es orientarte correctamente sobre qué hacer, cómo hacerlo y dónde hacerlo, ¿no?
1: Con eso nos quedamos. Julio Gil, director de Banco de España en Zaragoza, muchas gracias por haber estado hoy con nosotros.
0: No, gracias a vosotros.
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0: Muy buenos días a todos. Hoy es jueves 23 de julio. Soy Pilar Sopesens y quiero dar la bienvenida a todos ustedes, a todos los que ahora se unen a nosotros aquí en Esto es Aragón, en Ebro FM. Saludamos también a los que no lo pueden hacer en directo y lo hacen después, por la tarde, por la noche, o también desde su lugar de vacaciones o de retiro espiritual o donde sea que están en estos días, que en verano uno nunca sabe en realidad dónde para. Porque les recuerdo que nos pueden sintonizar en cualquier momento y desde cualquier parte del mundo a través de www.diarioaragones.com. Esta mañana se ha producido un incendio en el Arrabal de Zaragoza. Ha sido a las 7:06 en un piso de la calle Domingo Agudo. Cuatro personas han tenido que ser atendidas por los servicios de emergencias. Dos de ellas han resultado heridas y trasladadas en ambulancia a un hospital. Los bomberos han logrado sofocar las llamas sin mucho problema. Y sobre el resto de incendios importantes en suelo aragonés, está controlado el de Orés. Ahora la Guardia Civil está investigando la cosechadora, que al parecer fue el origen del fuego. En Teruel, el de Julbe está estabilizado. Ayer todos los vecinos ya pudieron regresar a sus casas. Ese fuego ha quemado 1.400 hectáreas. Y en plan, el incendio continúa activo sin aumentar las hectáreas. Ya saben que por el difícil acceso de la zona, las brigadas de extinción están apagando desde el aire pino a pino. Ayer en directo les contábamos que en la Alfranca se había producido un fuego en esa zona del Galacho, esa zona natural protegida. Fue un conato y se logró extinguir con mucha rapidez. Estamos padeciendo de nuevo esta ola de calor, altas temperaturas. Vamos a conocer lo que nos depara la jornada de hoy de la mano de la Agencia Estatal de Meteorología.
1: Buenos días, hoy alcanzamos el punto álgido de la ola de calor, hoy con temperaturas que en la mitad este suben, en la mitad oeste se mantienen, con peligro importante por máximas que pueden alcanzar o superar los 39-40 grados en amplias zonas y que podrían alcanzar los 42 en puntos del Valle del Ebro, hoy con máximas de 42 en Zaragoza, 40 en Teruel, 39 en Huesca, 36 en Albarracín. Mañana las temperaturas se mantendrán muy altas y el sábado bajarán de forma significativa. El cielo hoy estará poco nuboso, soleado, con calima. El viento comienza flojo, de dirección variable, predominando la componente oeste esta tarde y aumentando a oeste moderado en el sistema ibérico durante las horas centrales. Es una información de AM.
0: Pues lo han escuchado, altísimas temperaturas, así que si van a salir a la calle, aunque si pueden evitarlo mejor, sobre todo en las horas centrales del día, háganlo preparados para el calor. Ropa fresquita, si puede ser de fibras naturales, la cabeza cubierta, crema de sol y siempre lleven encima un botellín de agua. Nosotros vamos a animarles, refrescarles la mañana en la medida de lo posible. Por ejemplo, viajaremos hasta Daroca porque este fin de semana celebran la 25ª edición de su feria medieval. También vamos a hablar de teatro con el director gerente del Teatro Principal de Zaragoza. Un balance de lo que ha sido esta temporada, que terminaba la semana pasada. Si recuerdan, entrevistábamos aquí al mago Dacris. Y también lo que se viene, porque ya han anunciado varios espectáculos para septiembre y octubre que valen mucho la pena. Esos son solo algunos de los temas que hemos preparado para este jueves 23 de julio, pero como siempre vamos a comenzar hablando de agua.
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5: El 99% de la materia del sistema solar se encuentra en el Sol. El Sol ha consumido hasta hoy el 50% de sus reservas de hidrógeno. El hidrógeno, en términos de masa, supone el 0,9% de la corteza terrestre. Un 71% de la corteza terrestre está cubierto de agua. El agua es el principal componente del cuerpo humano. Somos un 75% de agua.
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0: Investigadores del Instituto de Biocomputación y Física de Sistemas Complejos de la Universidad de Zaragoza han identificado las leyes de organización que explican el crecimiento de los deltas fluviales, un estudio internacional que ha sido publicado en la revista Science. Hoy hablamos con Alejandro Tejedor, del BIFI y del Departamento de Física Teórica de la Universidad de Zaragoza, coautor de este estudio. Buenos días, Alejandro.
6: Hola, buenos días, ¿qué tal?
0: Muy bien, bueno, pues cuéntenos, porque para empezar vamos a recordar qué es un delta fluvial y cuáles son los principales problemas a los que se enfrentan.
6: Sí, los deltas fluviales son fenómenos o paisajes que se forman en la desembocadura de los grandes ríos. Nosotros aquí en Zaragoza estamos quizá familiarizados con el delta del Ebro, que lo hemos oído muchas veces, tanto en las noticias como quizá muchos de los oyentes hayan veraneado por allí. La idea es que los ríos, conforme van avanzando desde las montañas hacia el mar, cada vez que llueve o el propio caudal del río va erosionando sedimento, ese sedimento se transporta en el río en forma o suspendido o en el lecho del río, y se va moviendo a la vez que el agua. Este es transportado y cuando los ríos llegan a la desembocadura, al mar o donde desemboquen, parte de este sedimento, como la velocidad del agua, digamos, se va reduciendo, se va depositando, va creando unas pilas, como unos montoncitos de arena en la desembocadura, y si los procesos de transporte en el mar no son grandes, entonces se forman pues islas que empiezan a emerger en el mar y dan lugar a la formación de estos deltas, como el delta del Ebro o el delta del Nilo o muchos deltas en los principales ríos del mundo.
0: ¿Y hasta ahora qué ocurría o cuál era la explicación sobre cómo crecían o cómo se organizan estos deltas?
6: La cuestión es que estos deltas son muy diversos unos de otros y ahora que todos tenemos acceso tanto al móvil como en el ordenador, pues a mapas de tipo Google Map, invito a los oyentes a mirar la forma que tienen estos deltas. El delta del Ebro, por ejemplo, es un delta muy característico. En la comunidad internacional le llaman el delta del pingüino porque tiene una forma así como de un pingüino desde la imagen de satélite, pero por ejemplo el delta del Nilo se parece más a una forma triangular. Hay deltas que tienen formas muy muy diferentes, parece que son sistemas completamente diferentes dependiendo del río que los crea. Sin embargo, nosotros lo que hemos mirado es si hay alguna regla, ya dado que todos estos sistemas se crean fundamentalmente de acuerdo a la misma, digamos, física o los mismos procesos, si hay alguna ley fundamental que nos permita saber cómo se organizan y cómo se podrían organizar en el futuro. Uh-huh. Esto se relaciona a la red de canales que tienen estos sistemas. La red de canales de un delta es como nuestro sistema de venas y arterias en el cuerpo humano, que son los que distribuyen en el cuerpo humano, pues distribuye la sangre y los nutrientes. Aquí lo que distribuye es el agua y los sedimentos. La idea es que estos canales, cada uno de estos canales que hay en estos sistemas, distribuyen el sedimento al mar para crear nueva tierra, pero también distribuyen el sedimento encima del delta para que este delta pueda aumentar en altura y subsistir si hay, por ejemplo, una subida del nivel del mar o conforme se van haciendo más grandes. Uh-huh. Nosotros lo que hemos mirado es si hay alguna relación entre las propiedades geométricas de estos canales y la nueva tierra que estos crean.
0: Claro, porque no hay que olvidar que estos deltas son en sí mismos que hay una son universos, ¿no? Tienen su biodiversidad, también está relacionado con la alimentación. En el delta del Ebro, por ejemplo, que se cultiva y al ser tan diferentes, entiendo que la dificultad radicaba en encontrar un comportamiento que fuese universal, ¿no? Aunque tengan formas distintas, tienen un comportamiento parecido a la hora de crecer.
6: Eso es. La idea es que, aunque sean muy diferentes y son muy complejos estos sistemas, porque hay que pensar que naturalmente tienen mucha variabilidad, pero también nosotros las personas hemos modificado el comportamiento. Por ejemplo, hemos creado presas aguas arriba que son muy útiles para controlar el regadío o para almacenar agua y evitar grandes crecidas, pero estas presas están atrapando sedimento, que son, por supuesto, las partículas con las que crecen los deltas. Uh-huh. Y hay algunos deltas que tienen más presas, otros que están expuestos a más tormentas. Entonces la idea era encontrar por lo menos una brújula, algo, una ley general que nos dé una primera aproximación cómo estos sistemas pueden crecer o no dependiendo de lo que las modificaciones que estemos haciendo tanto aguas arriba del delta como en la zona, dependiendo de cómo de expuestos estén al aumento del nivel del mar, etcétera. Uh-huh. Así que igual no nos da una solución exacta para un delta concreto, pero sí que nos da una primera aproximación y una primera ley general para poder intentar saber lo que va a ocurrir.
0: Uh-huh. Claro, ahí radica

0: y son especialmente sensibles a cualquier cambio, tanto, como decía, en las modificaciones de los cauces aguas arriba, como del aumento a nivel del mar. El cambio climático está intensificando y haciendo más frecuentes las grandes tormentas. Quizás todos recordemos todavía esta tormenta Gloria que ocurrió hace unos años y que, si a alguien le apetece mirar las imágenes, prácticamente inundó todo el delta del Ebro. Uh-huh. Todas estas cosas hacen que estos sistemas sean muy sensibles y son importantes desde el punto de vista de agricultura y de producción de alimentos, como mencionabas, pero en otros sitios, como en otros países, hay grandes poblaciones también asentadas en estos deltas. Uh-huh. Hay cientos de millones de personas que hoy por hoy viven encima de un delta. Así que los cambios no solo pueden afectar a la seguridad alimenticia, pero también a la biodiversidad y a la propia subsistencia de personas.
1: Usted, que es, además del instituto, trabajar en el instituto del BIFI, también pertenece al departamento de física teórica. ¿Qué papel juega aquí la física de sistemas complejos? ¿Por qué es importante, aunque nos parezca igual que no hay conexión con la geología o con los problemas ambientales?
0: Uh-huh. Aquí hay diferentes cosas. Primero, la física en sí, la física de, digamos, de las partículas, de los fluidos, de cómo evolucionan las cosas, todos estos principios están basados en leyes de física, pero también, desde nuestra perspectiva, estos canales, estos deltas tienen canales y estos son redes. Las redes son la expresión fundamental de los sistemas complejos, donde tenemos un sistema complejo simplemente es una colección de elementos que interaccionan entre sí. En los ríos podemos pensar que los canales que están en el territorio son lo que hacen que diferentes partes del territorio interaccionen a través de movimientos de agua, de sedimento, etcétera. Nosotros lo que hacemos es utilizar todas estas leyes de redes y de sistemas complejos que podemos aprender en otros sistemas sociales, ambientales, y aplicarlas precisamente a entender qué relación hay entre estos patrones de redes de canales con lo que sucede en el territorio, particularmente en estos deltas.
1: Para terminar, Alejandro, con este estudio revelan ustedes que esa organización, que ese crecimiento efectivamente no es aleatorio, que responde a una ley, a unas normas.
0: Uh-huh. Eso es. Aquí lo que nosotros hemos establecido estudiando 30 de los deltas más importantes en el mundo que la longitud de los canales otra vez son estas, para nuestro, desde el punto de vista de los deltas, son estas arterias que alimentan el delta, y cada canal tiene una zona de tierra, digamos, asignada, que es cuando el canal desborda, los sedimentos que están dentro de ese canal irán a parar a esa parte del territorio. Esas inundaciones periódicas que suceden en los deltas son las que ayudan a aumentar la altura de la superficie y a crear nueva tierra. Nosotros lo que hemos estudiado es si hay una relación entre la longitud de esos canales y el área que ellos alimentan, lo que llamamos el área de sustentación sedimentaria. Y lo que hemos encontrado es que, al igual que pasa en otros sistemas, lo que se observa es que si nosotros doblamos la longitud de un canal, si hacemos un canal el doble de largo, el área asignada a ese canal no se dobla, sino que se triplica o incluso algo más. Entonces, hay una relación que nos permite asociar cuál sería, si nosotros intentamos crecer un canal, o si vemos la longitud de un canal, cuál sería el área que le correspondería. Y ahí podemos intentar hacer inferencias de qué ocurriría si no tenemos suficientes sedimentos, si lo tenemos, o cómo podríamos evolucionar, o cómo estos sistemas van a evolucionar en el futuro.
1: Uh-huh. Bueno, pues un cambio de paradigma que nos ha explicado Alejandro Tejedor, del Instituto de Biocomputación y Física de Sistemas Complejos, BIFI, y del Departamento de Física Teórica de la Universidad de Zaragoza, coautor de este estudio. Muchísimas gracias por haber hablado con nosotros sobre estas leyes que explican el crecimiento de los deltas fluviales.
0: Muchas gracias a vosotros.
2: ¿Sabía que la descarga de un inodoro consume entre 7,5 y 26,5 litros de agua?

0: La Red de Agua Pública de Aragón exige que el nuevo plan hidrológico del Ebro incorpore el impacto de los centros de datos y del hidrógeno. Hoy hablamos con Jesús Sampériz, portavoz de esta red. Buenos días, Jesús.
1: Hola, buenos días, ¿cómo estáis?
0: Muy bien, bueno, ¿qué ocurre? ¿Qué es lo que os gustaría que la CHE, la Confederación Hidrográfica del Ebro, tuviera en cuenta de cara al nuevo plan hidrológico?
1: Bueno, llevamos mucho tiempo viendo que la relación entre hay un binomio entre el agua y la energía muy importante, que quizás no se esté viendo en su totalidad, ¿no? Ya en noviembre del año pasado hicimos unas jornadas en el Centro Joaquín Roncal, donde se vio el informe del relator especial de las Naciones Unidas para el Derecho Humano al Agua y el Saneamiento, y ahí se hablaba de la relación entre la energía y el agua. Y en varias ocasiones nos hemos preguntado un poco la situación que estás viviendo Aragón de un aterrizaje desmesurado y totalmente desproporcionado de energías renovables, y cómo esto va a tener una repercusión en la fabricación de hidrógeno, que es un tema que todavía no se está hablando tanto, a lo mejor, como de los centros de datos. Uh-huh. Y también con los centros de datos, ¿no? Y cada día nos encontramos pues situaciones que son un poco más preocupantes. Por un lado, el plan hidrológico sigue un poco la tradición, o sea, el documento que se está elaborando, todavía no está elaborado. Uh-huh. Sigue un poco la misma tendencia de crecimiento del regadío, lo cual es preocupante en un horizonte en donde el agua no va a crecer, no va a haber más, sino todo lo contrario, va a haber menos, ¿no? De hecho, las expectativas que se hacían hace unos años de que a horizonte 2050 había una disminución, ahora la disminución que se prevé es mayor, estamos hablando entre un 20 y 40% de disminución de recursos. Entonces, claro, en ese horizonte, que no es precisamente especialmente bonancible, pues causa extrañeza de que unos demandantes, además oscuros, porque la situación de los centros de datos con respecto al agua tiene todo menos de transparencia, ¿no? Entonces nos parece que es importante que a la hora de hacer de determinar el documento que tiene que establecer la relación, vamos, el reparto del recurso del agua en la cuenca del Ebro, pues sean también tenidos en cuenta estos nuevos demandantes, de los que se sabe poco, quizás hay poca, pero tenemos la hacienda, aquí si hay conciencia, sabemos que van a existir, ¿no? Entonces nos parece que se debería de contar con abrirles cuenta, digamos, en la contabilidad del agua de Aragón.
0: Uh-huh, claro, el regadío consume aproximadamente el 90% del agua disponible, como nos decías, va a haber entre un 20 y 40% menos de recursos hídricos. Hemos hablado aquí en otras ocasiones también de esa opacidad de los centros de datos al comentar la cantidad de energía y la cantidad de agua que van a consumir, pero obviamente es de sentido común pensar que en ese plan que organiza, como nos decías, el reparto del agua, tienen que estar presentes.
1: Sí, porque yo creo que se pueden dar casos de una competencia como una competencia complicada en el futuro, ¿no? Estamos hablando del plan de cuenca, está contemplando, o por lo menos pretende contemplar, en toda la cuenca 63.000 hectáreas de regadío y en Aragón 38.000. Somos la comunidad autónoma que más regadío espera crecer, con lo cual ya de entrada para la Red de Agua Pública eso ya sería poco coherente, eso sería bastante un ejemplo de irracionalidad. Pero si a eso sumas dos nuevos clientes al Ebro, que ya de por sí tienen unos índices de explotación preocupantes, hay sectores como ese, la Noguera Ribagorzana, que tiene un índice de explotación hidrológico muy alto. Entonces, claro, la situación se puede complicar, ¿no? Porque por otro lado, los centros de datos lo que necesitan es la seguridad absoluta de tener el agua. Entonces, a veces las cifras se manejan un poco con un sentido general y no nos damos cuenta de que precisamente en época de mayor sequía, que es cuando los centros de datos necesitan la refrigeración con más intensidad, pues va a ser el momento en donde pueden tener conflicto, digamos, ¿no? Donde se puede generar una competencia entre usuarios. Uh-huh. Y eso es lo que yo creo que hace más necesario el hecho de hacer un estudio, de que se estudie, de que se pongan sobre la mesa todos los demandantes, ¿no? Todos los presuntos demandantes del agua, con esa crítica que te comento al crecimiento irracional del regadío, pero también ante otras cosas. Está el corredor del hidrógeno del Ebro, que tiene un buen número de instalaciones de utilización del agua para producir hidrógeno, que consumen muchísima más agua que los centros de datos, pero que, como te decía, también los centros de datos tienen, primero, y luego también tienen una opacidad en una opacidad que, por otro lado, pues parece que bendice el gobierno de Aragón, ¿no? Estamos hablando, si hace unos años, en la década de los 50-60, el elemento desvertebrador del territorio, el elemento de desequilibrio social, fue precisamente la política hidráulica, generando dos aragoneses. Ahora mismo la energía, ya no es la nube, es el nubarrón tecnológico que tenemos encima, creo que es de mucha preocupación, ¿no? Por eso yo creo que es más necesario que la planificación sea realista.
0: Realista, eso es. Bueno, veremos qué ocurre. Ese plan hidrológico de cuarto ciclo, que, como nos decías, está sin redactar, y veremos si esta institución, que además está de aniversario centenario, pues hace caso, ¿no?, al sentido común y al realismo que nos decías. Jesús Sanperiz, sí, portavoz de la Red de Agua Pública de Aragón, muchísimas gracias por haber hablado hoy con nosotros.
1: Muchas gracias a vosotros.

Vamos a hacer ahora una pequeñísima pausa, esa pausa de hidratación. Beban un poquito de agua fría, un café con hielo, dense un viaje con el abanico, con el ventilador. Pero no se vayan muy lejos, volvemos enseguida con muchísimos temas que compartir con todos ustedes en este jueves 23 de julio.

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Continuamos en este jueves 23 de julio. La amenaza de huelga del taxi en Zaragoza ha quedado de momento en suspenso. Las asociaciones del sector comunicaban ayer que la manifestación prevista para hoy jueves se aplaza temporalmente, aunque insisten en que la movilización no se cancela y que podría retomarse más adelante si no se producen avances en sus reivindicaciones. El principal motivo del conflicto sigue siendo la expansión de las empresas de vehículos de transporte con conductor como Uber, Cabify o Bolt, una situación que desde el taxi califican de insostenible. Y la Basílica del Pilar abre de forma excepcional una ventana a uno de sus tesoros menos conocidos. Dos bustos de extraordinario valor artístico que habitualmente permanecen guardados en el armario de la plata de la sacristía mayor y fuera de la vista al público. Uno es el de Santiago Apóstol, del siglo XVII, que desde hoy al sábado 25 de julio, coincidiendo con la celebración de su festividad, los visitantes podrán contemplar en el altar mayor de la Basílica. Y el otro es el de Santa Ana, de época medieval, que se exhibirá los días 26, que es el de la onomástica, y también el 27 y 28 de julio. No se pierdan esta oportunidad para conocer estas joyas. Y del medievo vamos a hablar en unos minutos porque en Daroca se celebra este fin de semana, del 24 al 26, la 25ª edición de su Feria Medieval. Un montón de actividades para sentir que uno viaja en el tiempo, para todos los gustos y para toda la familia. En unos minutos conocemos todos los detalles. También vamos a hacer planes para los martes, miércoles y jueves de todo lo que queda de verano. ¿Por qué? Porque el ciclo Noches de Verano de la Fundación CAI sigue adelante. Nos van a venir a contar cómo han ido estos primeros días y también la programación que tenemos para las próximas semanas. Y si son ustedes de estos que tienen muchas dudas, pues cuando vamos a un evento o a un restaurante y nos encontramos 14 tenedores, 13 cuchillos, 2 cucharillas aquí arriba a la derecha, no se preocupen porque hoy nuestro gastrónomo Agustín Gómez nos va a sacar de dudas con todo lo que respecta a los cubiertos. Esos son algunos de los temas que hemos preparado para compartir con todos ustedes en este jueves 23 de julio.

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1: ¿Qué ocurrió un 23 de julio en la historia? Arrancamos las efemérides del 23 de julio en el año 1808, cuando José de Palafox y Melzi, líder de la resistencia aragonesa contra la invasión napoleónica, fue derrotado por el ejército francés en Épila. Esta batalla se enmarca en el contexto de la Guerra de la Independencia Española, donde Aragón fue un importante foco de resistencia. La derrota en la localidad zaragozana supuso un duro golpe para la moral de los defensores aragoneses y un avance significativo para las tropas francesas. Este mismo día de 1829, el inventor estadounidense William Austin Bird patentó el tipógrafo, una máquina que consistía en una rueda semicircular con caracteres que se giraba hasta la letra deseada para luego presionar sobre el papel. Este invento se considera el preludio de lo que posteriormente fue la máquina de escribir. Este mismo día de 1965 nació el inigualable Slash, guitarrista de Guns N' Roses y Velvet Revolver. Saul Hudson, que es su nombre real, nació en Londres, aunque se mudó a Los Ángeles con 5 años. 12 años después, el primer disco que sacó junto a su banda, Guns N' Roses, Appetite for Destruction, vendió 33 millones de copias, siendo el álbum debut más vendido de la historia. El 23 de julio de 1980, el nadador español David López Zubero consiguió una medalla de bronce en la prueba de 100 metros mariposa en los Juegos Olímpicos de Moscú, la primera que obtuvo España en este deporte. El 23 de julio también celebra su cumpleaños el actor Daniel Radcliffe. Este intérprete, nacido en 1989, alcanzó la fama mundial por encarnar al joven aprendiz de mago Harry Potter de las novelas juveniles escritas por J.K. Rowling. Tal fue el éxito de la versión cinematográfica que se estima que solo por su participación en las películas llegó a ganar algo más de 27 millones de euros, parte de los cuales Radcliffe ha destinado a diferentes organizaciones benéficas. Hoy también es el aniversario, aunque triste, aniversario luctuoso de la muerte de la cantante Amy Winehouse. El 23 de julio de 2011, sobre las 4 de la tarde hora local, Winehouse fue encontrada sin vida en su apartamento en Camden, Londres. Tenía 27 años y con ella se fue una de las voces más increíbles de la historia de la música. En el calendario de días internacionales resaltamos que el 23 de julio de 1986 la Comisión Ballenera Internacional decidió proclamar este día como el Día Mundial contra la Caza de Ballenas, hoy conocido como Día Mundial de las Ballenas y los Delfines. El propósito de esta fecha es frenar la caza indiscriminada y tortuosa de estos hermosos animales, muchos en peligro de extinción. Llegamos a la efeméride musical del día. Lo hacemos con Beyoncé. Tal día como hoy de 2013, la cantante estadounidense estaba participando en un concierto en Montreal, Canadá, cuando su cabello se enredó en las aspas de un ventilador mientras interpretaba Halo desde el foso. La artista no detuvo en ningún momento su actuación y continuó cantando mientras los guardias de seguridad intentaban por todos los medios desatascar su pelo de las aspas del ventilador que estaba montado en el borde del escenario. Después de varios angustiosos minutos sin éxito, un hombre de su equipo optó por cortar los mechones de pelo para liberarla. Y después de esta curiosa anécdota, ¿qué les parece si acabamos con alguno de sus grandes temas? Single Ladies, Crazy in Love, If I Were a Boy, Beautiful Liar, Texas Hold'em. Desde luego tenemos dónde elegir. Eso.

0: Nos vamos ahora hasta Daroca, donde ya está todo preparado para la celebración de la 25ª Feria Medieval, del 24 al 26 de julio, aunque yo ya hoy da un pistoletazo de salida con una actividad que conocemos enseguida, de la mano de Pascual Sánchez, concejal de Cultura del Ayuntamiento de Daroca. Buenos días, Pascual.
1: Hola, buenos días.
0: Bueno, 25 ediciones de este viaje al pasado y sigue siendo, bueno, pues una opción maravillosa para toda la familia, además.
1: Así es, 25 ediciones prácticamente ininterrumpidas. Lo que pasa que lo que, como a mí me gusta comentar, lo que hacemos en Daroca es recuperar algo que se hacía muchos años antes, lo que pasa que después se perdió. Más tarde, pues al hilo de los éxitos de los medievales de Teruel, pues unos años después Daroca también volvió a recuperarlos, y bueno, y estamos en ello y vamos por la 25 edición. Uh-huh. Efectivamente, como decías tú, comienzan las actividades esta tarde con una charla, pues para explicar un poco el tema al que vamos a dedicar este año esta feria medieval. Llevamos unos años dedicándolo a un tema concreto, a un personaje o a un hecho, en este caso es un hecho. Uh-huh. Es la Concordia de Molina, pues bueno, pues una hermandad que protagonizaron o que firmaron el señorío de Molina con la comunidad de aldeas de Daroca, prácticamente revolucionaria en su día, porque era una hermandad entre dos territorios de distintos reinos, de alguna manera dándole la espalda a sus propios reinos. Entonces es a lo que la dedicamos este año. Mm. La Concordia de Molina, que aunque en el documento que tenemos la infinita suerte de tener en el archivo no se menciona para nada la palabra Concordia, sino hermandad, pero bueno, es conocida por la Concordia de Molina, y como digo, esta tarde a las 7 ya comenzamos dando una charla, pues para informar o explicar a la gente qué es eso de la Concordia de Molina, porque todavía hay gente que a lo mejor tiene dudas.
0: Uh-huh. Además, vigente, ¿verdad?, ese tema de hermandad entre los pueblos. Ojalá se firmasen más documentos como ese.
1: Efectivamente, muy vigente, lleva razón.
0: Pascual, además se instala un montón de puestos, va a haber artesanía, va a haber comercio, alimentación, un montón para hacer ese viaje al pasado in situ, vivir la historia en persona, poder tocar, ¿no?, un poco hacerse a la idea de lo que era Daroca en esa época.
1: Así es en torno a los 128-131 puestos los que se montan, como tú bien has dicho, de artesanía, de alimentación, de bebidas, de todo un poco, todos muy bien ambientados, pues eso, para dar a esa calle mayor ese ambiente medieval, que es lo que se intenta conseguir. La mayor parte o una buena parte de la gente va a Tavera al estilo medieval. Uh-huh. Unos de pobres, unos de ricos, unos de moros, otros de cristianos, en fin, todos poco más o menos intentan ambientarse de alguna manera.
0: Uh-huh. Además de ese mercado y de la ambientación creada, ¿no?, por los mercaderes, también se incluyen diferentes espectáculos y recreaciones históricas, ¿verdad?, para dar todavía esa sensación de volver al medievo.
1: Va todo en torno a este tema, a la Concordia de Molina, y todas las actividades que se van a hacer van relacionadas con esa concordia. Independientemente de eso, pues va a haber luchas callejeras, va a haber un torneo con caballos, va a haber una serie de cosas, pero en fin, el tema importante es la Concordia de Molina y va todo en torno a ella. Va a venir gente de Molina, va a venir, nos han confirmado ya el alcalde y unos cuantos más del ayuntamiento. Nosotros también estuvimos en su feria en uh-huh, mayo,
0: sí.
1: Entonces se ha creado, digamos que vamos a refrendar un poco aquella hermandad después de 577 años.
0: Que casi nada, ¿eh? Ahora de nuevo Molina y Daroca hermanados, ¿no?, pero traducido hermanados, a la actualidad.
1: Efectivamente, hay también dentro de los actos, que son muchísimos, hay una serie de visitas guiadas, que eso es lo único que no es gratis. Uh-huh. A eso hay que apuntarse en la oficina del ayuntamiento en grupos más o menos reducidos, y bueno, pues se van a repetir las mismas visitas que otros años, que han tenido bastante éxito. Lo que pasa que hay alguna novedad, por ejemplo, pues en la Puerta Baja, que es una de las visitas que tiene bastante demanda, pues este año se ha montado una especie de museo, por decirlo de alguna manera, en distintas plantas, con personajes, maniquís, ataviados pues como con distintos gremios del medievo, maniquís ataviados de musulmanes, de hebreos, de cristianos, en fin, eso le va a dar el toque. Y luego también una visita que hacemos por primera vez este año, se va a hacer una visita guiada al ayuntamiento, para explicar a la gente y ver, que puedan ver no tocar, porque va a estar dentro de una vitrina, ese documento que, como decía antes, tenemos la suerte de guardar, el documento de 1449, en el que se hizo esa hermandad entre estos dos territorios. Entonces la gente, con una de las guías de la oficina de turismo, pues van a ir al ayuntamiento y se les va a explicar el documento, se les va a explicar la silla de justicia, que también tenemos la suerte de conservar, una silla del siglo XVI de justicia de Daroca, que tuvo mucho que ver, un personaje que tuvo mucho que ver con esta hermandad o concordia. Y ya que estamos allí, pues por ocupar un poquillo más de tiempo, en una visita de unos 15 o 17 minutos, pues se va a explicar un poco las banderas de Daroca, las famosas banderas de Don Jaime, que Daroca tenemos también la suerte de tener las banderas más antiguas del Reino de Aragón. Bueno, las tenemos guardadas en una vitrina del Archivo Histórico Municipal.
0: La verdad es que Daroca, además de lo que todavía se puede ver, ¿no?, con esa puerta baja, con esos estilos todavía medievales, es un tesoro en sí misma y guarda muchísimos vestigios, mucho patrimonio histórico.
1: Así es, sí, así es. La verdad es que Daroca, sin necesidad de engalanarnos, ya tiene un aspecto bastante medieval. Uh-huh. Tenemos la suerte, a pesar de que se ha perdido mucho, pues como en otros lugares, de tener un patrimonio bastante rico, y entonces a poco que nos esforcemos y que hagamos un pequeño adorno, pues en este caso retrocedemos, pues eso, hasta mitad del siglo XV.
0: Además ha de poder ver el documento original de 1449, también se recrea la firma, ¿verdad? El domingo se va a volver a firmar, digamos.
1: Efectivamente, habrá un desfile de tropas que se suele hacer todos los años con distintos motivos. El año pasado fue por el Cid, el otro por el Papaluna, en fin, este año va a ser un desfile de tropas que culminará en el auditorio de la antigua iglesia del Colegio de Escolapios, y ahí entonces, pues bueno, pues se va a recrear de alguna manera esa firma que el Justicia de Daroca y el alcaide de Molina firmaron en un lugar determinado, en un lugar muy concreto, en el límite de los dos reinos. Uh-huh. En la Muñeca, junto a la ermita de Santo Domingo. Entonces se va a recrear de alguna manera esa firma, y supongo que una vez firmados, pues los dos representantes se darán un abrazo refrendando todo aquello que ocurrió en como decíamos antes, pues un acuerdo revolucionario, incluso dando la espalda a sus dos reinos, porque no olvidemos que en aquella época Molina y Daroca estaban en dos reinos distintos. Uh-huh. Tenían distinta lengua, distinta moneda, distintas leyes, pero los territorios de Molina y Daroca siempre han estado muy unidos social, familiar, comercialmente. Entonces estaban, dicho de una manera vulgar, hasta las narices de lo que les condicionaba sus reinos, y decidieron hacer esta concordia.
0: Qué interesante. Además de como motor turístico, ¿no?, esta feria medieval, una de las más antiguas además de Aragón, que ya está más que consolidada, el recordar la historia, ¿no?, las explicaciones de por qué somos así, por qué se habla así, por qué la bandera es así, no solo hablando de la Concordia, sino todos esos hechos históricos que han ido conformando quienes somos hoy en día.
1: Sí que es cierto, sí que es cierto, porque además yo no me cansaré de repetirlo, en Daroca tenemos la inmensa fortuna de tener una historia muy rica, pero sobre todo tenemos un patrimonio documental riquísimo que respalda todo lo que podamos contar de la historia de Daroca. Lo tenemos perfectamente respaldado por esa documentación que guardamos tanto en los archivos, el archivo municipal como en el archivo parroquial, porque tenemos documentación guardada celosamente, pues desde 1210, 1209, 1210, pergaminos antiquísimos que de alguna manera, pues eso, respaldan todo lo que podemos contar de historias y tradiciones, lo tenemos respaldado por esos documentos.
0: Pascual, además, este plan, que como decíamos, ya arranca esta tarde con esa charla, después viernes, sábado y domingo, para toda la familia además, porque los más pequeños, por supuesto, van a tener algunas actividades especialmente pensadas para ellos.
1: Efectivamente, hay montones de cosas que pueden ver adultos y pueden ver niños, pero hay una serie de cosas que están pensadas principalmente para ellos. Pues les resulta muy atractivo todo, a los chavalillos les resulta muy atractivo todo, esas peleas que igual nos gustan también a los mayores, pero hay cosas más específicas para niños, por eso se les da la ocasión de coger un arco y disparar a una diana, en fin, cositas así en las que se les da a participar a los niños, pensando precisamente en ellos, para que se agarren y se arraiguen y esto continúe.
0: Pues animamos a todos nuestros oyentes, bueno, sea como sea su composición familiar, que este fin de semana se dirijan a Daroca para vivir esa 25ª Feria Medieval. Pascual Sánchez, concejal de Cultura del Ayuntamiento. Muchas gracias.
1: Muchas gracias. Gracias a vosotros, sin duda.
0: Hablábamos con Pascual Sánchez, concejal de Cultura del Ayuntamiento de Daroca, sobre esa 25ª Feria Medieval en Daroca. Se celebra de viernes a domingo, aunque hoy ya va a haber una charla dedicada al tema al que se dedica este año la feria, que es la Concordia de Molina. Una paz firmada entre estas dos localidades, Molina y la Comunidad de Aldeas de Daroca, en aquel 1449, que, como nos explicaba, dando la espalda a sus reinos, a sus propias culturas, maneras de proceder, decidieron hermanarse y vivir en paz.
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0: Vamos a hablar del Teatro Principal, que ya ha terminado la temporada con gran éxito, como ahora veremos, pero la vida sigue, el espectáculo debe continuar y a partir de septiembre han preparado una programación estupenda. Lo vamos a conocer en detalle con José María Turmo, director del Teatro Principal. Bienvenido, José María.
1: Pues muchas gracias de nuevo, es un placer volver a esta casa.
0: Bueno, se ha acabado la temporada, hemos tenido misterio, musicales, magia, espectáculos infantiles, comedia, mímica, de todo para todos y con éxito de público.
1: Tenemos de todo, efectivamente, porque esa es, pretende ser la marca de la casa. Esto es un teatro público, como es conocido, y el principal deber de un teatro público, entre otros, ¿no? Entre otros, como por ejemplo, pues tener localidades siempre a precios muy asequibles para que no constituya ninguna barrera el acceso a la cultura y a las manifestaciones escénicas que se ofrecen en los escenarios municipales, tanto en el principal como

0: equipo en el mercado. Pero bien, otro deber insoslayable para una programación de un teatro de nuestras características es mover mucho el foco para que tengan cabida en él todos los espectáculos, como tú dices, para llegar al mayor número posible de sensibilidades, atender todos los géneros, pues desde el teatro puro y duro, teatro de texto, a teatros de otras características, otras tendencias, teatros comerciales, otras tendencias más hacia la vanguardias, y luego pues todo el inmenso panorama de las artes escénicas que nosotros en estos últimos dos legislaturas, ya cabalgamos en el último año, de los últimos meses de la legislatura, hemos ampliado mucho este foco pues para dar entrada a musicales que rara vez se acercaban por Zaragoza y ahora son una oferta muy muy muy frecuente, sencillamente porque es una de las ofertas más demandadas por el público. Y allí tenemos pues todo lo demás, tenemos lírica, tenemos circo, tenemos mimo, como tú has dicho, tenemos ballet, estamos muy contentos con este objetivo de ofrecer un menú muy muy variado.
1: Y no solo el público está contento, porque aquí cada semana hablamos con la producción que está en cartel en el teatro principal y todos coinciden en que es una delicia, un placer actuar en esa maravillosa bombonera italiana, que el público de Zaragoza también es muy entregado, o sea, es el paquete completo.
0: Bueno, nosotros somos lo que somos, la cuarta ciudad de España a todos los efectos, y debemos de situarnos a la altura de lo que estas circunstancias exigen, y tenemos uno de los grandes teatros de España. Hace 227 años ya, este mes de agosto cumplirá el principal 227 años, con sus luces y sus sombras. Esto significa que también la casa se constituye en un dragón que devora recursos, porque el mantenimiento debe de ser constante, lo es, pues para que el equipamiento esté, como todo el mundo coincide, en unas condiciones extraordinarias de seguridad, de limpieza, de confort, y todo esto pues que debe de ser lo normal. Pues en fin, yo no quiero, naturalmente no es este el momento de señalar a nadie, pero nuestro es un teatro realmente exquisito, y constituye un placer en sí mismo, simplemente acercarse, sentarse, visitarlo, y si además se accede a una función, la que sea, en el ámbito y en el género que sea, pues es que esto se convierte en una experiencia en sí mismo.
1: Vamos a hablar ahora, como decíamos, del show, ¿no? Must Go On debe continuar, las taquillas sí. Están cerradas hasta físicas hasta el 31 de agosto,
0: bueno,
1: pero
0: sí, sí,
1: ya
0: pero
1: tenemos ahí la programación de los próximos meses.
0: Las taquillas cerraron porque una de las consecuencias de esta programación exigente, tan intensa, pues es que hay que atender también pues las obligaciones laborales del personal, de escenario, de sala, de taquillas. Y el domingo pasado, 19 de julio, hemos tenido programación, y nos despedimos en la última semana esta de julio con 6 funciones a teatro lleno. Quiero decir que no damos puntada sin hilo, no, lo cual confirma la tesis que no hay una época buena, ni regular, ni mala para ir al teatro. Podemos llenar, hemos llenado en julio las 6 últimas funciones y las anteriores, y a lo mejor en los meses que se dan se sobreentienden que son buenos. Pues en definitiva, lo que cuenta es lo que subes al escenario y si eres capaz de suscitar el interés del público o no. Si suscitamos el interés del público, la ciudad puede con todo. Este es uno de los grandes teatros, insisto, y una de las grandes ciudades, y si tú ofreces una programación que conecta con el público, bueno, ya solo nos falta agosto, pero de momento no podemos no vamos a llegar a agosto por lo que acabo de exponer. Hay que parar algún momento, pero sí, se cerraron las taquillas el domingo por la noche, se continúa la venta online, y el 2 de septiembre se reanuda la temporada.
1: Vamos a hablar ahora de esa programación que ya está confirmada para
0: sí.
1: El próximo septiembre-octubre.
0: Sí, sí, tenemos 14, 15, puede que alguno más, espectáculos ya en venta, y ya enlazaremos ya con la programación de Navidad hasta Reyes, y allí continuará este proyecto de temporada variada y de temporada a la altura de todos los gustos y de todas las sensibilidades. Empezamos con un teatro un poco musicalizado que estuvo ya en Zaragoza hace un año, es esta comedia mundialmente reconocida, Friends, es una serie televisiva de un éxito mundial y que ya llenó 5 días hace más de un año su paso por Zaragoza y que se ha ganado el derecho a volver, porque realmente la comedia estaba tan bien trabada que agotó las localidades prácticamente, y ahora con ella comenzaremos la temporada del 2 al 13 de septiembre. Luego de ahí pasamos a uno de los grandes nombres, de los grandes, uno de los últimos grandes de la escena española de las últimas décadas, que es José María Pou, con una producción que ha sido uno de los sucesos desde su reciente debut en Madrid, que se llama Gigante, y esta producción la tendremos entre los días 17, 18, 19 y 20 de septiembre. Y luego ya enlazaremos con el espectáculo del Pilar, que serán 30 representaciones de otro de los grandes éxitos de la temporada, que saldrá de Madrid por primera ocasión después de haber hecho temporada 10 meses en Madrid, Houdini. Ese sí que es un musical puro y duro, deslumbrante. Este tuve la oportunidad de verlo en Madrid y es un espectáculo total, verdaderamente impactante, con la vida del mago entre los magos, y con una secuencia de juegos de magia, de ingenio, a través del hilo conductor de su vida, que es apasionante en sí mismo. Con esto haremos el Pilar completo, ya pasaremos a 2 representaciones de La Flauta Mágica, a ópera de Mozart, y luego tenemos 4 conciertos a lo largo de 3 días de Aram Malikian, que apuntan, por lo que dice ya la preventa, a llenos absolutos. Lo mismo se puede decir del concierto de Santiago Userón, que viene a continuación, que también apunta a lleno absoluto. Luego viene Carlos Sobera con uno de los éxitos, no sé si está ya estrenado o va a estrenar ahora, primerísimos días de yo creo que se estrena ahora en el Festival Internacional de Teatro de Mérida, en el de Teatro Clásico, que es la Comedia de la Olla, con un gran reparto encabezado por Carlos Sobera, que frecuentan últimamente nuestras tablas, porque realmente arrastra un gran público, un gran número de fieles, de aficionados, y porque ofrece pues un teatro clásico en clave de humor muy muy muy reconocido por el público. Luego tenemos otras 4 funciones dedicadas a un espectáculo que se llama Dulcinea, que representa y supone la vuelta al teatro de Paloma San Basilio. Décadas después vuelve al teatro un poco donde inició aquella leyenda en el mundo de los musicales, que era El Hombre de la Mancha, y recuperamos esta línea y este papel que hacía ya en El Hombre de la Mancha, y ahora Paloma San Basilio pues nos contará su vida y su experiencia un poco a través de este papel que su nombre ya indica por dónde van a ir los tiros. Dulcinea, ¿no? Luego tendremos el estreno nacional, igual que en los últimos 18 años, de la compañía de danza zaragozana La MOF, Danza, que siempre estrena en el Principal y comienza desde aquí sus giras anuales, pues lo veremos a tener en noviembre. Luego tendremos dentro del ciclo de baile flamenco Ciudad de Zaragoza, haremos una gala con un espectáculo que fue el premiado en el Festival de Flamenco de Jerez, que se llama Los Magníficos y que tiene siempre una parroquia fidelísima, porque es un flamenco de primerísima calidad. Luego volvemos a un teatro de grandísimo prestigio, Carlos Hipólito, que hace muchos años que no venía por Zaragoza, con una obra de O'Neill, Largo viaje hacia la noche. y de allí ya pues nos pasamos a un espectáculo que viene de Italia, que se llama Titise, un sueño en Venecia, que es un circo, pero de una sensibilidad y de una calidad, de una delicadeza tremenda. Esta es la compañía que ya ha presentado un par de producciones en Zaragoza en los últimos años, la última Momis, y que se contaban por llenos también sus presencias, porque es un espectáculo de rango internacional. Luego tendremos el Festival Internacional de Magia, una producción aragonesa por los cuatro costados, que se llama Goya y la Jota Eterna, que se hará en colaboración con la Academia de las Artes y el Folclore de Aragón, en homenaje al fallecido Carmelo Arteaga, porque él dejó diseñado ya este espectáculo y no lo podrá ver estrenar, pero sí la Academia y sus discípulos y Marta Vela y todas las personas que han colaborado con Carmelo levantarán este espectáculo, que es un viaje por la jota sinfónica y por la jota más internacional, que en nuestro caso y felizmente es mucha la producción de la jota que ha sido capaz de saltar fronteras. Y luego de ahí ya, bueno, tendremos otra gala lírica, en este caso a beneficio de Aspanoa, con bailarines internacionales que se van a unir a un proyecto de un bailarín zaragozano que reside fuera de España hace muchos años, se llama Pablo Polo, pero que ha sido el responsable de armar un proyecto artístico a beneficio de Aspanoa, como digo, alrededor todo del mundo del ballet. Vendrá el gran sacristán, otra vaca sagrada, otro hombre indiscutible en la escena española de las últimas décadas. Esta es una producción que ya está estrenada, que se llama El hijo de la cómica, y José Sacristán, pues bueno, aquí hasta le llegamos a regalar alguna butaca de las viejas butacas que se desmontaron de la fábrica de los Certales, porque él es coleccionista de las más exquisitas butacas de los más exquisitos teatros nacionales e internacionales, y tuvo a bien aceptar emocionadísimo el obsequio del Ayuntamiento de la ciudad de una butaca de las históricas de que estuvieron en el principal, uh-huh, hasta que se cambiaron hace un poco más de una década. Uh-huh. Y luego cerraremos ya metiéndonos en la Navidad con un musical de gran marca internacional también, Oliver Twist, y nos metemos hasta Reyes con otra producción también internacional que se llama Duke Pond, que es una compañía australiana, se llama Circa, que viene a Madrid para hacer temporada de casi un mes en el Circo Price de Madrid, pero que hemos incorporado a nuestra programación porque es otro de los espectáculos que giran por el mundo raramente, porque vienen de Australia nada menos, y hay que tomarlos al vuelo cuando se acercan por España, y hay que estar al quite. En resumen, yo diría que la temporada terminará con una apuesta evidentemente de calidad, de mucha calidad, y con una apuesta que nos va acercando cada vez más al panorama y a la oferta internacional.
1: Bueno, pues que se guarden cita en la agenda nuestros oyentes, porque la verdad es que todos esos espectáculos se ve que son una maravilla. José María, para terminar, ¿cómo se diseña esta temporada?
0: Pues con paciencia, ¿no? Con mucha paciencia y con encaje de bolillos para que todo el mundo entre y salga cuando es debido, que no tropiecen unos con otros. ¿Cómo se diseña? Bueno, pues estando pendiente de todo lo que circula por el mundo, poniéndote en la piel de lo que uno es, en la piel de un zaragozano que tiene el deber, como no, gratísimo deber de conocernos a nosotros mismos, ¿no? De saber cómo pensamos los zaragozanos, qué nos gusta a los zaragozanos, y es muy sencillo, a los zaragozanos nos gusta la calidad. Los zaragozanos tenemos un exquisito paladar para las artes escénicas, y lo que tenemos que tener los directores, los programadores, es el respeto por nuestro público. Si les ofreces calidad, vienen solos.
1: Pues con esas palabras nos quedamos. Muchísimas gracias, José María Turmo, director del Teatro Principal. Gracias por estar hoy con nosotros.
0: A ustedes, un placer.

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1: 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Momento para conocer la última hora de la actualidad, como siempre, con Vicente Alcaide. Buenos días, Vicente.
4: Buenos días, Pilar.
1: ¿Qué nos traes en este jueves 23 de julio?
4: Te traigo una primera piedra, la del telecabina Astún Candanchú. Ahora mismo, allí Jorge Azcón poniendo esa simbólica primera piedra. Las obras comenzaron en abril y este proyecto, pues ya sabes que tiene además un recurso de la Plataforma en Defensa de las Montañas en Aragón, que ha sido recientemente admitido a trámite por los tribunales. Uh-huh. La plataforma habla de que la evaluación ambiental no es la adecuada, la idónea, y alude también al deterioro, ¿no?, que podría desarrollarse en esta zona. Ya sabes que es uno de los proyectos estrella para la nieve del gobierno de Aragón, que ha ido aumentando, duplicando y casi triplicando su coste, ¿eh? Y que la primera piedra se pone hoy, pero no estará en pleno funcionamiento el telecabina, por lo menos tienen que pasar 10 años, Pilar.
1: Pues
4: para que esté a pleno rendimiento.
1: Tengo malas noticias. Es que para dentro de 10 años igual no hay nieve, igual no nieva.
4: Pues según el gobierno de Aragón debe tener otros informes. No, digo,
1: sí,
4: porque
1: hombre,
4: ya sabes que siguen apostando.
1: Te iba a decir, ellos sabrán, pero hay veces que a uno le sorprende el sentido común o la falta de este con ciertos proyectos, sobre todo en lo que atañe al medio ambiente, la relación de por ejemplo, edificar en zonas inundables o destruir ecosistemas para poner los pilones de cemento. Pero bueno, ya hablaremos en el agua de esto.
4: Como hay que decirlo todo, también hay una iniciativa en change.org que recoge firmas apoyando este proyecto, porque consideran, sí, que es futuro para esa zona del Pirineo y que, bueno, que va a crear empleo. En fin, veremos a ver. Y estaremos atentos a lo que diga el presidente hoy sobre este proyecto y sobre otras cuestiones, ¿eh? Hablamos ahora de amenazas de huelga. Una, de momento pasa, la de los taxis.
1: Sí.
4: Los taxis siguen muy enfadados, Pilar, por las licencias VTC. Hay que recordar, es bueno que esto depende del gobierno de Aragón, no del ayuntamiento, pero también están muy molestos por las obras que se acumulan y acumulan, y de momento se paraliza lo que habían previsto para hoy.
1: Uh-huh.
4: Pero no descartan que pasado el verano vuelvan con esas posibles movilizaciones. Y ayer conocíamos que habrá toros y vaquillas, pero también conocíamos, Pilar, que la huelga de limpieza se mantiene. Sigue la convocatoria. Es verdad que hay un calendario de conversaciones que comenzará mañana, que seguirá incluso en agosto y en septiembre, entre los sindicatos y la empresa FCC. Veremos, quiero decir que hay margen,
1: sí,
4: para que se desconvoque la huelga, que todos sabemos lo que supondría en plenas fiestas del Pilar una huelga del sector de la limpieza. No creo que la alcaldesa, ya le preguntaron, y ya sabes, sí, que en estas cosas
1: ella confiaba en que se iba a arreglar.
4: Sí, y que estos son conflictos entre las empresas. Hoy en la tertulia política hemos reflexionado sobre ello, es decir, son servicios públicos esenciales. ¿Que puede ser un conflicto laboral? Sí, pero que el ayuntamiento debería tener la capacidad, por lo menos, de mediar y de preocuparse mucho por un servicio público esencial, la limpieza, como los autobuses, por ejemplo.
1: Uh-huh.
4: Te traigo más cosas que van a pasar, que todavía no han pasado, pero que ya sabemos lo que va a pasar. Es decir, se va a aprobar la ordenanza cívica. Se va a aprobar hoy en la comisión y el martes en el pleno. Acuerdo PP-Vox. Porque la primera en salir esta mañana ha sido Eva Torres, para certificar lo que todos pensábamos, que ese acuerdo va a incluir sobre todo 70% de propuestas de Vox, pero sobre todo el tema que tiene que ver fundamentalmente con la seguridad. Es decir, el acceso a edificios públicos, que no se pueda llevar. Ellos hablan del burka, la verdad es que burka no se ven muchos en Zaragoza, pero hablan también de cualquier persona que lleve un pasamontañas o un casco, que no podrá acceder si no se lo quita y se identifica, ¿eh? Y recuerda Vox que ellos han impulsado ya desde 2025 esta ordenanza. Ahora estaba dando una rueda de prensa Ángel Loren, para decir que esta ordenanza cívica no es o no cumple el objetivo de sancionar, sino de que se acaben con algunas conductas incívicas, que han recogido el 70% de las propuestas de Vox y el 30% del Partido Socialista. Y ha agradecido especialmente a la Coordinadora de Entidades para Personas sin Hogar. ¿Recuerdas que la alcaldesa tuvo que dar marcha atrás, sí, que no será una sanción grave, sino leve, el pernoctar en jardines y parques?
1: Y venía acompañado además de una multa tremenda, que todo el mundo se echó encima, claro.
4: Bueno, realmente esas personas no pueden pagar ni los 3.000 euros ni los 50, en muchos casos, ¿no? Sí. Y no tenía sentido. Estaremos muy atentos al contenido ya definitivo de la ordenanza.
1: Esa prueba que se hizo, esa prueba piloto en San Pablo, que en solo una semana se cometieron, no sé si fueron 400 infracciones, porque recordamos que esto también recoge pues escupir en la calle, orinar, tirar colillas, papeles,
4: las despedidas de soltero incívicas. Veremos a ver cómo queda todo recogido en esa ordenanza cívica, que según el ayuntamiento no tiene el objetivo de sancionar. Bueno, ¿y qué va a pasar hoy? ¿Qué Zapatero va a hablar, Pilar?
1: ¿Ah?
4: En apenas una hora. Claro, si esto fuera un partido de fútbol, lo va a hacer en casa, en la televisión pública que pagamos todos, entrevistado por Javier Ruiz. Así que todos pendientes de este señor, expresidente del gobierno, que dijo que iba a comparecer, que ha tardado mucho en hacerlo, y también dijo que nos iba a explicar el origen de las joyas. No sé si dentro
1: de las joyas y de todo el dinero que ha ganado en su vida laboral.
4: Exacto.
1: ¿Habrá pedido el informe de vida laboral a la Seguridad Social?
4: Supongo que sí. Igual en este tiempo ya sabe lo que es una sociedad offshore. En el juzgado dijo que no sabía lo que era una sociedad offshore.
1: Bueno, el inglés nunca ha sido tampoco como el fuerte de nuestros políticos.
4: No, en general de nuestros... Mira, esto hay que romper una lanza en favor de Pedro Sánchez. Este sí que sabe inglés, los anteriores nada.
1: Pues seguiremos muy pendientes de la actualidad. Muchas gracias, Vicente
4: Alcaide. A ti, Pilar.

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6: Hablamos ahora de planes para esta época estival, planes culturales con el ciclo Noches de Verano de la Fundación CAI. Para eso nos acompaña Blanca Carvajal, responsable de la programación cultural de la Fundación. Blanca, bienvenida.
7: ¿Qué tal? Buenos días.
6: Bueno, arrancó ya hace algunas semanas.
7: Sí.
6: Ese trío de planes ganadores, música, cine, teatro. Uh-huh. Y de momento un éxito.
7: Exacto. Vengo a contaros que ya llevamos la cuarta semana de Noches de Verano en el Centro Joaquín Roncal, la sede de la Fundación CAI, aquí en la calle San Braulio, en Zaragoza, muy cerquita de la Plaza del Pilar. Y sí, esta es nuestra cuarta semana, que culmina hoy con el Jueves Teatro. Tenemos el Teatro Indigesto, ya les conocéis, veteranos de la improvisación. Son esta disciplina teatral tan divertida, en la que con pocos datos que se cogen del público, ellos los insertan dentro de la historia que nos van a contar, y la gente es desternillante al final. Así que esta vez lo que han hecho es un espectáculo dedicado al amor, se titula Improlove, y también pues con un toque social, hablando un poco también de lo que es el amor, el verdadero amor y lo que no es amor, ¿no? Y llevándolo un poco hacia el tema de la mujer y del maltrato o la violencia de género, pero siempre va a ser un espectáculo muy divertido. Y eso, y abordamos las 4 semanas que nos quedan, que son 8 en total, y con ganas. Es verdad que el balance está siendo muy positivo, el público sale contento. Ayer tuvimos un espectáculo sobre Lorca, y Lorca pues también siempre gana, así que también la gente salió muy contenta.
6: Además, hay que decir, para el que no haya estado nunca, que la sala del Joaquín Roncal es perfecta para este tipo de encuentros, ¿verdad? Es íntima, pero a la vez cabe bastante gente, estás cerca de los artistas, una posibilidad además para descubrir, bueno, pues cosas que igual no te habías planteado que a ti te gustaba el jazz, y de repente ves ese concierto y te encanta, y así con todas estas disciplinas.
7: Exacto. Es verdad que el espacio es muy importante. El espacio es un pequeño auditorio de 136 localidades, con muy cómodo es para estar, muy cerca de los artistas. Con este calor, pues es un refugio climático también, y es verdad que hay que señalarlo, hay muy buen ambiente, es verdad que hay personas que ya suelen venir al ciclo y ya se van conociendo casi entre ellas, pero bueno, abierto a todos, deseando que venga cada vez más público nuevo. Las entradas, quería deciros también que son entradas de precio bastante popular, el cine son 5 euros, el teatro y la música son 12, y bueno, pues abordamos una programación muy especial, porque lo que hacemos es recoger todas las producciones y los trabajos de artistas aragoneses. Nosotros queremos darles esta oportunidad de presentarse al público en esta época de verano, y también pues porque estamos convencidos de que cuanto más se conoce el trabajo de nuestros artistas, de nuestros talentosos artistas, pues más se les quiere. Así que es una oportunidad para descubrir Hay que ser curioso porque es verdad que hay pocas oportunidades de ver a todos casi en un mismo programa y bueno, pues de verdad que hay mucha calidad, el teatro aragonés tiene mucha calidad, la música aragonesa y también el cine, porque sabes que delante de cada película, de cada largometraje internacional premiado en los mejores festivales, muchas veces no estrenado en Zaragoza, pues ponemos cortometrajes de realizadores y realizadoras aragonesas. Así que, bueno, ahí estamos con esa apuesta. Es un poco lo que caracteriza a este ciclo Noches de Verano de la Fundación CAI.
6: Claro, además de esa apuesta por lo aragonés, ¿no? Por darles un altavoz tan necesario para estos artistas, también, por ejemplo, en el caso del cine, es una puerta a descubrir producciones que igual no han estado o el tiempo suficiente o nada en las carteleras, no es por esa vía más comercial, ¿no? Y sin embargo,
7: exactamente, pues por circunstancias desconocidas, pues mira, por ejemplo, el día que fue la semifinal de fútbol, bueno, le quitamos público al fútbol, tuvimos la sala llena viendo una película de Isabel Coixet que se titulaba Tres adioses, una grandísima película que no se pudo ver en Zaragoza, o si se vio fue en como dos o tres días, muy poquito, algo incomprensible. También tenemos otro estreno, que es El extranjero, de François Ozon, basado en la novela de Albert Camus. Uh-huh. Una versión que ha hecho este autor francés, y también yo creo que va a ser una película muy, muy aceptada. Pero bueno, en cine tenemos bastantes cosas, tenemos Altas capacidades, que es una película española, pues con el tema de un niño que tiene bueno, pues una capacidad de alta capacidad, entonces los padres ven ahí una oportunidad un poco casi de prosperar socialmente, y bueno, pues lo que cuenta el director después, ¿no? Que uh-huh. No todo, bueno, a qué están dispuestos a aceptar o a hacer con tal de mantenerse en ese estatus. Pero luego viene una película muy, muy de aventuras también, Águilas en el Cairo, una película que aunque uh-huh. Se desarrolla ya en Egipto, pues es una película sueca de un actor importantísimo que entra para hacer una película encargados por las altas autoridades y bueno, entra, se enamora de la mujer del primer ministro y ahí es casi una aventura casi de espionaje, ¿no? La misteriosa mirada del flamenco, una película chilena de Diego Céspedes, también muy prácticamente nada vista, y luego tendremos también, pues eso, como os digo, El extranjero, así que quedan cuatro películas de bastante calidad que os animo a que vengáis.
6: Los martes es el día del cine. Sí. Las entradas para el cine,
7: todas las entradas las podéis sacar en la web de la Fundación CAI. Os animo a que entréis a la web www.fundacioncai.es. Allí tenemos colgada toda la información, con trailers, con sinopsis, con algunos videoclips de los músicos, así que podéis elegir muy bien el espectáculo, el concierto o la película a la que queréis venir. Allí mismo, en cada espectáculo, hay un botón que pone comprar entradas y allí se compran. También están en los cajeros de Ibercaja y, por supuesto, en la taquilla del Centro Joaquín Roncal, que ahí os atendemos de mil amores y bueno, podéis elegir con nosotros las entradas, os recomendamos y podemos hablar sobre los espectáculos. Y,
6: sí,
7: y,
6: doy fe, sí, que te entienden de maravilla y que puedes
7: Roncal
6: elegir.
7: Es un sitio muy, muy, en el fondo, muy cercano, es lo que buscamos, muy, muy amable, muy bueno, con mucha empatía también con el público, y es verdad que está poblado, es un centro poblado de un montón de personas de diferentes entidades que trabajan, siguen trabajando durante el verano, clases de español para extranjeros, hay entidades que vienen a reunirse también en verano y hay un vamos a decir, un ecosistema humano muy peculiar, donde todo el mundo cohabita con una tranquilidad y con una amabilidad y empatía estupenda.
6: Eso es verdad. Esto los martes, nos has adelantado lo que queda por delante la programación de cine. Vamos a hablar de los miércoles, que hay música.
7: Hay música y bueno, pues mira, no, la semana que viene tenemos al gran Joaquín Pardinilla, que viene con su sexteto, así que es la formación más grande que tenemos este verano. Ellos pues combinan su repertorio de composiciones propias pues también con temas tradicionales aragoneses o con otras versiones de artistas que a ellos les gustan, como Jimi Hendrix o John Coltrane. Es una formación que está a caballo entre la tradición y la modernidad, y el sonido es seguro un gran sonido que se oye muy bien además en la sala, y ellos pues con su sexteto envuelven muy bien al público. Y luego tenemos, mira, un trío que lo forma Clara Gil es una músico especializada, siempre ha estado con el piano clásico, pero se ha lanzado a crear composiciones propias, basadas un poco también en sus experiencias personales, como la música como canal de liberación y de inspiración. Y va acompañada al contrabajo de Javi Cayen y a la percusión de Miguel Guerra. Y luego tendremos a Toto Sobieski, que nos trae temas los temas que le influyeron en su infancia y los que le hicieron dedicarse a la música, en un álbum que se llama Primer Tramo. Y terminaremos con el grupo Ostense, Kiev cuando nieva, que viene con su disco, con su nuevo álbum, Duermen en discos. Y Kiev cuando nieva también tiene un sonido muy, muy peculiar, en el que inserta ecos, texturas y material sonoro indescriptible, como pues cantos de pájaros, escenas campestres. Hacen una mezcla muy, muy interesante. Ya llevan 25 años de andadura y vienen de Huesca, así como los de ayer vinieron de Teruel. También, bueno, estamos buscando acoger pues a toda la creación que hay en Aragón.
6: Uh-huh. Y los jueves teatro.
7: Y los jueves teatro, pues nos quedan cuatro artistas extraordinarios. Nos queda Minerva Arbués el próximo jueves, que viene con Mea Culpa, un espectáculo de creación propia, también basado en su experiencia vital, un espectáculo comedia en el que nos vamos a reír, pero que también, como ella dice, en algún momento puede que echemos un llorico, así que ella le llama un poco llorir, ¿no? Pero bueno, es una mujer cantante, bailarina, actriz, con una energía que te atrapa y bueno, nos cuenta cosas de nuestra vida. Ya sabéis que al verlo en el teatro como en un espejo, todos nos sentimos reconocidos en algunos momentos, y esto es lo que nos presenta Minerva. Y luego tenemos al gran Rafa Blanca, que cumple 25 años también en las tablas y ha hecho un espectáculo, el mismo, que se titula Aún queda recoger, un poco con la trayectoria y un montón de anécdotas de estos 25 años en las tablas. Han dado para mucho, ha trabajado en teatro, ha trabajado en televisión, ha dirigido espectáculos. Este concretamente está dirigido por Diego Peña, pero es un espectáculo pues en el que también segura está la risa y el asombro. Uh-huh. Y luego pues nos quedan dos espectáculos, que son Belladona Teatro con Jaime Ocaña y Catalina Puello. Bienvenidos al Carrefour, un espectáculo de trileros y de, bueno, dos personajes que se llaman La Vargas y Eloy Heredia, capaces de vender frigoríficos en el Polo y que además la gente se dé cuenta y aún así lo celebre, ¿no? Eso es lo que dicen ellos. Es un espectáculo muy, muy, muy rompedor, se llaman Los Sultanes del Rastro y muy divertido. Y terminaremos con Marisol Aznar, como broche final, en el espectáculo Madre Mía, que ya se ha visto en algunos muchas salas, pero que todavía tiene su público. Ella hace un homenaje a las madres, a todos los tipos de madre. Siempre vamos a reconocer en alguna de esos prototipos a la nuestra, o nos vamos a reconocer a nosotras mismas. Y bueno, pues también aparece la madre de la humanidad, la Virgen María, aparece la madre de Indiana Jones, la madre de Superman, y bueno, nos reímos muchísimo con Marisol y con todo este espectáculo que está trufado de la música de su compañero y gran músico David Angulo. Uh-huh. Así que yo creo que bueno, es este panorama de calidad, de talento aragonés, de teatro, de música y de cine aragoneses, que es verdad que en otros lugares, en otras salas, no es posible ver. Uh-huh. Así que, bueno, pues ahí estamos nosotros, en la Fundación CAI, apostando por este programa que tiene mucha aceptación y bueno, espero que llegue a más público cada vez más y que os acerquéis a curiosear. También tenemos varias exposiciones en el centro que se pueden ver, ¿sabes?
6: Puedes llegar un poquito antes.
7: Puedes llegar un poquito antes. Tenemos una exposición muy bonita sobre la chunga, sobre esta bailaora maravillosa que proviene de las chabolas de Montjuïc, y que, bueno, el arte fue un ascensor social para ella, para llegar a lo más alto. y luego pues devino en una artista que también plástica, avalada pues por los más grandes, por Picasso y por otros, y ahí tenemos una parte de su historia. Tenemos una exposición sobre los cuadernistas, y también tenemos Marta Bernat, una exposición de arte plástico de ella. Así que bueno, os invito a que paséis con este calor que hace por el centro. Estamos en la calle San Braulio, muy cerquita de la Plaza del Pilar, ahí estamos.
6: Bueno, pues vamos a repetir, www.fundacioncai.es.
7: Eso es.
6: Porque además de sacarse ahí las entradas, uno puede ver...
7: podéis consultar todo, también podéis consultar los programas de cursos que se están preparando para a partir de septiembre. Bueno, hay mucha información en la página web de la Fundación CAI, donde tenemos todo volcado, y luego ya os digo, cotillear pues cualquiera de estos espectáculos que os he nombrado para que veáis un poco de qué se trata. Y si no, pues nos llamáis al Centro Joaquín Roncal y allí pues os atenderemos pues igualmente bien.
6: Pues un planazo para estas
7: todo
6: noches.
7: Esto julio y agosto, lo que queda de julio y el mes de agosto, salvo la semana del eclipse. La semana del eclipse vamos a parar porque se para todo. Además en Zaragoza, que va a ser maravilloso.
6: Eso es.
7: Que vamos a ver el eclipse
6: de maravilla. Vamos a quedar eclipsados. Y el resto del mes de julio, lo que queda de julio a agosto, eclipsados con esa programación.
7: Con el programa. Y luego pues ya vendrá septiembre y octubre con otros programas de otras salas.
6: Y hablaremos aquí de ellos. Muy Blanca bien. Carvajal, responsable de la programación cultural de Fundación CAI. Muchas gracias por haber estado hoy con nosotros.
7: Muchas gracias a vosotros. Gracias, Pilar.
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0: El Banco de España ha presentado la memoria de la actividad de reclamaciones y consultas de 2025. ¿Qué recoge este documento? ¿Qué es lo que más reclamamos los usuarios de los bancos? Lo hablamos con Julio Gil, director de la sucursal de Banco de España en Zaragoza. Julio, bienvenido.
1: Muchas gracias, Pilar.
0: Bueno, un documento que realizáis de manera anual, ¿y qué es lo que recoge?
1: Bueno, es un informe anual que lo que recoge es la actividad de las reclamaciones y consultas que se presentan en el Banco de España, ¿no? Esto es un reflejo de la supervisión que realizamos sobre las buenas prácticas bancarias y sobre la relación entre la clientela y los bancos, ¿no? Fundamentalmente también en todo lo que se refiere a la resolución de conflictos.
0: Además, es una memoria que cualquiera puede acceder a ella y además de manera más accesible, más clara, ¿no?, en esta ocasión.
1: Sí, hemos dado un paso más hacia nuevas tecnologías, ¿no?, y lo que hemos intentado sobre todo es que sea interactiva, ¿no? De tal forma está publicada en la web del Banco de España y allí se puede ir a un Power BI donde puedes ir pinchando y viendo las distintas estadísticas que tenemos sobre reclamaciones, productos, temas más reclamados, provincias, comunidades, en fin, rectificaciones, allanamientos.
0: ¿Y se reclama más en general o cómo veis vosotros la curva de las reclamaciones?
1: Bueno, con respecto al año anterior ha bajado el número de reclamaciones, ¿no? Ha bajado significativamente y se ha puesto a niveles de años anteriores, ¿no? Porque el año pasado pues fue un poco significativo por todo el tema de los gastos de formalización, ¿no? La sentencia del Tribunal Supremo hizo que se reclamara más. Sin embargo, en el si nos vamos a los datos que tenemos actualizados del primer cuatrimestre del año 2026, la tendencia es creciente, ¿no? Y si sigue la misma tendencia en 2026, vamos a pasar de las 30.000, 31.000 reclamaciones en 2025 a 40.000 en 2026.
0: Uh-huh. Claro, aquí hemos dedicado algún programa precisamente a hablar de cómo hacer una reclamación. También ahora tenemos los consumidores más herramientas, más conocimiento, educación financiera para hacer este tipo de trámites.
1: Claro, eso es fundamental, ¿no? Yo creo que el objetivo de toda esta publicidad que le estamos dando es que la gente sepa que en el Banco España hay un servicio de reclamaciones, que es necesario en primer lugar acudir al servicio de atención al cliente de la entidad para poder presentar una reclamación en el Banco de España y que el Banco de España pues informa sobre la actuación de la entidad, ¿no? Uh-huh. Además hay más, tanto en la web del portal del cliente bancario como en las jornadas que hacemos, pues recalcamos este derecho que tiene la ciudadanía.
0: Uh-huh. Ahí además se recogen las reclamaciones que se han llevado, digamos, a término, también algunas que no os corresponden a vosotros, que se derivan, que no se completan porque falta alguna documentación, todo está detallado.
1: Sí, dentro de las 31.000 reclamaciones hay dos tercios de reclamaciones que no hemos podido tramitar porque o bien no se ha acudido en primer lugar al servicio de atención al cliente o no son competencia del Banco de España, ¿no? Son competencia de la CNMV, de la Agencia Española de Protección de Datos, bien de seguros, de la Dirección General de Seguros y algunas otras pues que están judicializadas y ya no podemos entrar a conocer, ¿no? Uh-huh. Es importante que la ciudadanía también conozca esto para tramitar correctamente la reclamación desde el minuto cero, ¿no?
0: Claro. Si hablamos de productos bancarios, el grueso de las reclamaciones es el 8 de cada 10, están relacionadas o con tarjetas o con cuentas, transferencias, adeudos e hipotecas.
1: Sí, fundamentalmente más del 30% de las reclamaciones han sido como consecuencia de fraudes, ¿no? De fraudes con tarjetas y transferencias fundamentalmente. Como decía, ha bajado mucho el tema de préstamos hipotecarios por los gastos de formalización y ha subido el tema de comisiones y gastos fundamentalmente en cuentas, ¿no?
0: Y si habláramos de temas, sería el fraude, como nos has dicho, gastos de formalización, comisiones y gastos, información y documentación y también la cancelación.
1: Sí, o sea, todo el tema de cancelación de cuentas, de cancelación de depósitos, pues ha crecido. No significativamente, pero sí. Pero ya os digo que también en los datos que manejamos de 2026, el mayor crecimiento se produce en fraude por internet, con lo cual, bueno, pues todas estas jornadas que hacemos, ¿no?, que hablamos aquí de fraude, de cómo evitarlo, de tener cuidado, de no caer en la inmediatez, bueno, pues estamos lanzando este tipo de de slides, ¿no? De mensajes a la ciudadanía.
0: Uh-huh. En cuanto a las entidades, porque cuando uno acude al Banco de España, estas reclamaciones pueden ser en contra de distintos tipos de entidad. Las bancarias, ¿no?, son las que agrupan la mayor parte de estas reclamaciones.
1: Sí, o sea, pero es lógico porque también son las que más volumen de negocio tienen, ¿no? Entonces yo con el tema de las entidades más reclamadas siempre soy prudente en el sentido de decir, oye, tiene más reclamaciones porque también tiene más clientes, ¿no? Luego hay que ver los ratios relativos, que también se pueden ver de forma interactiva, para ver según qué tipo de producto, y ahí sí que nos llevamos alguna sorpresa,

0: su funcionamiento, además con la supervisión que se hace desde Banco de España, pues es más acorde, ¿no? Y de hecho, si vemos la resolución que hacemos de las reclamaciones, más del 50% ha sido favorable a la entidad, pero el 40% ha sido favorable al reclamante, más del 50% ha sido favorable al reclamante y el 40% ha sido favorable a la entidad, ¿no? Con lo cual estamos viendo que de aquellos informes que llegan a la última fase, muchos de ellos ya son informes favorables a la entidad porque las entidades, si no, rectifican con anterioridad, ¿no?
1: En 2025, además, se introdujeron unos criterios nuevos, precisamente de buenas prácticas, para dar respuesta a esas nuevas situaciones que estaban viendo entre la ciudadanía.
0: Sí, publicamos un compendio de criterios de buenas prácticas, que es un documento muy completo, no es un documento para leer en la mesilla de cabecera, ¿no? Pero sí para consultar cuando se tiene algún problema con la entidad, ¿no? Muy completo, donde viene no solo la normativa de protección a la clientela, sino también los criterios establecidos por Banco de España, ¿no? Y cada año pues vamos incorporando criterios nuevos, ¿no? Este año ha habido, pues, por ejemplo, con préstamos personales, ¿no? Las entidades tienen la obligación de la información previa, informar sobre la penalización en caso de reembolso anticipado, ¿no? O con los avales, estos avales indefinidos, que son obligaciones indefinidas, que cuando ya termina se exige a las entidades que sean proactivas en la cancelación de esos avales, o en fin, en testamentarías, ¿no? Te tienen que dar el saldo, te tienen que informar del saldo con independencia que tengas pendiente liquidar algunos productos, o si hay una subrogación de deuda, pues es necesario hacerlo en escritura pública y es la entidad la que tiene que asumir ese coste. Son ya pequeños detalles que vamos incorporando a ese gran compendio, ¿no?, donde se viene recogida todos los criterios que desde Banco de España tenemos en tema de reclamaciones.
1: Uh-huh. Claro, porque cuando entiendo se reciben muchas reclamaciones de un mismo tema, ¿no? O sea, ahora preguntaros, bueno, ¿aquí está pasando algo fuera de lo normal?
0: Sí, o sea, es decir, la reclamación se tramita de forma individual, ¿no? Pero si nosotros vemos que hay un determinado volumen de reclamación, que no hace falta tampoco que sea excesivo, ¿no?, sino que vemos que hay una cierta actuación por parte de una entidad concreta, pues se puede realizar una inspección, una supervisión para ver si la entidad está actuando correctamente o no, y en su caso, pues si la entidad no rectifica, podría dar lugar incluso a alguna sanción, ¿no?
1: Uh-huh. En esta memoria se recoge también la actividad de todas las consultas, si ha sido telefónica, si ha sido presencial, la valoración luego del cliente, cuánto ha tardado en resolverse, bueno, un montón, o sea, todo lo que rodea a esas reclamaciones.
0: Es otro servicio del que nos sentimos muy orgullosos, ¿no? Es un servicio de consultas que puede ser telefónica con el teléfono 954-54-54 o bien escrita, ¿no? De las 35.000 reclamaciones consultas que hemos tenido este año, ha habido alrededor de 3.500 que han sido escritas y el resto telefónica, ¿no? Tenemos un servicio para medir la satisfacción donde, bueno, sobre 5 pues ha habido un 4,7 de satisfacción. Esto es un servicio que se da directo de una forma muy, muy ágil y que, bueno, pues permite que aquellas cuestiones que son más, digamos, que afectan más a la ciudadanía, ¿no? Como, por ejemplo, presentar una reclamación, ¿no?, que es la estrella de las consultas. Pues, bueno, se resuelve inmediatamente, se le informa a la ciudadanía. También sobre operativa bancaria, ¿no?, de lo que hacemos en el Banco de España, en un momento sobre cambio de monedas, de efectivo, y luego pues el resto de temas que dan lugar a reclamaciones también son objetos de consulta, ¿no?, fraude, comisiones.
1: Uh-huh. Claro, porque esas consultas, hemos hablado mucho de las reclamaciones, pero recogen todo tipo de consultas, como nos decías, sobre el funcionamiento del Banco de España, temas de cuentas, transferencias, de hipotecas. ¿Solucionáis otro tipo de llamadas?
0: Sí, todo lo que nos consultan que tiene que ver con Banco de España, que no, aunque no sea reclamación propiamente dicha, pues también es objeto de información.
1: Uh-huh. Nos hablabas de esa herramienta interactiva. Si alguien que nos está escuchando desea bucear y conocer más sobre este tema, ¿cómo lo puede hacer?
0: Pues entramos en la web del Banco de España, ahora en la home está la memoria de reclamaciones y ahí al pinchar hay tres enlaces y en uno de ellos pues puedes interactuar con toda esta herramienta, ¿no? Entonces, como digo, te da muchos datos, te da mucha información y la gente lo utiliza, ¿no? Pues, por ejemplo, podemos ver, hemos hablado de las reclamaciones a nivel general, pero podemos consultar allí las reclamaciones a nivel de Aragón, ¿no? En Aragón ha habido alrededor de 1.100 reclamaciones, de las cuales ha habido 793, me parece exactamente, que no se pudieron tramitar porque no se había cumplido el tema del SAC o no se mandaba la documentación, no era competencia de Banco de España, y de las 260, 270 que se han tramitado, bueno, pues la mitad aproximadamente, más de la mitad, han sido a favor de

0: del reclamante, ¿no? Del ciudadano. Uh-huh. Y bueno, pues en Aragón estamos un poco en la media de reclamaciones. La media son 6 reclamaciones por cada 10.000 habitantes y estamos más o menos en la media de reclamaciones de que se presentan en España.
1: Eso te iba a decir, si aquí en Aragón los números son parecidos a esa media nacional en cuanto también a los temas, ¿no? Pues el fraude, por ejemplo, o las dudas sobre las hipotecas.
0: Sí, pues ha habido defraude, pero no, curiosamente ha descendido este en 2025 con respecto a 2024 y se han incrementado pues el tema de comisiones, el tema de cuentas, ¿no? Y bueno, pues esto es un poco la problemática que existe en cada una de las regiones. Madrid, Andalucía y Cataluña son las comunidades donde más se reclama, ¿no? Y bueno, pues ya te digo que Aragón está en la media.
1: Uh-huh. Se hace también una...
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0: Buenos días, bienvenidos y bienvenidas una mañana más a Ebro FM, Antena Aragón, a Café con Goles. Ayer hubo 4 presentaciones en el Real Zaragoza y las vivimos aquí en Café con Goles, contigo al otro lado y con Nacho Bonilla.
1: Muy buenos días, Adrián.
0: Y con Sergio Ranz.
2: ¿Qué tal? Buenos días.
0: Y Westerbel, Emil, Diego González, ¿cuál me dejo, Nacho?
1: Espiau. Hanson.
0: Y Espiau, Emil.
1: Ah, Emil, es verdad, ya tienes confianza.
0: Tengo confianza con él.
1: Vale, sí. Vale.
0: Hemos hablado muchísimo.
1: Te pasa como a mí con Anarts, que ya me he aprendido cómo se llama.
0: Madre mía, esto también. Nos lo están poniendo difícil. ¿Qué os parecieron las presentaciones? Hubo en redes sociales gente que al menos elogió las palabras de uno de los jugadores.
1: De Diego González, imagino.
0: ¿Te gustaron?
1: Bueno, yo creo que fue una presentación en general bastante correcta, bastante esperada. No hubo así nada más alto que otra cosa. Me sorprendió quizás sobre todo el traductor de Hanson, fue lo más destacado para mí, que el hombre, aparte de que parecía no ser español por el acento, traducía un poco lo que quería, porque a Hanson al hombre se le entendía bastante bien, puesto que hablaba en inglés sin ser inglés. Pero más allá de eso, yo creo que las palabras de todos fueron muy correctas. Las de Diego González pues fueron quizás las más llamativas, por así decirlo. Habló muy bien del Zaragoza, de lo contento que está aquí, de lo contento que le veía a su familia por estar en el Real Zaragoza. Pero bueno, a mí realmente lo que es la rueda de prensa, más allá de lo que luego, que me imagino que entraremos con eso, habló Lalo, tampoco me dejó ningún gran titular, esa es la verdad.
0: No dejó mucha cosa, ¿no? No sé si esperabas algo más.
1: No, yo la verdad es que no. Yo creo que estamos en un año que, quitando el fichaje de Ander, son fichajes de perfil bajo, son jugadores, pues bueno, pues de la categoría en la que estamos, ¿no? De primera federación, jugadores que no nos ilusiona a ninguno por nombre, que nos puede gustar luego con el paso del tiempo por rendimiento. Y yo creo que ellos en general todos son jugadores pues que están encantados de venir a Zaragoza por la plaza que es Zaragoza, porque en otra situación no habrían podido venir aquí y porque para ellos es una grandísima oportunidad el hecho de haber fichado por un equipo que, voy a decir algo que igual luego se me puede venir en contra viendo la trayectoria del Zaragoza, y es que las cosas aquí tienden a mejorar porque estamos en lo más bajo de la historia del club y es la oportunidad de ir para arriba y de devolver a un histórico a la categoría de fútbol profesional que le corresponde.
0: Yo honestamente no creo que el futbolista hoy en día vea al Real Zaragoza como una oportunidad.
1: Bueno, yo creo que ahora mismo venir al Real Zaragoza, y te hablo oportunidad a todos los niveles, incluso económico, yo creo que es un buen momento para venir al Zaragoza. O sea, estás en el momento más bajo, o sea, ahora todo lo que tienes que hacer es ir para arriba, aunque evidentemente aquí siempre lo que pensamos que no puede ir a peor va a peor, pero es el momento de ir para arriba. Económicamente el Zaragoza está pagando mucho mejor que otros equipos, incluso de la Liga Hypermotion, y yo sí que creo que es un buen momento para este tipo de jugadores el venir aquí.
0: Yo si es por dinero, sí, si es deportivamente, por ningún lado lo veo. Si tú eres Diego González o Yameli, deportivamente, que es un reto muy bonito. Si no se movieran tanto los jugadores, sí. Pero si puedes estar este año en segunda, esperar a que el Zaragoza suba y a que pase el Zaragoza si quieres.
1: Claro, pero
0: entonces,
1: probablemente,
0: es que hay un mercadeo que cada 3 meses tienes la oportunidad, digamos, de cambiar.
1: Claro, pero igual no tienes la oportunidad al año que viene de firmar por el Zaragoza.
0: Pues la misma que este año, seguramente. Si te llamas Yameli o Diego González, o sea, es que no son jugadores ni que puedan aspirar a más ni que merezcan menos.
1: También son dos casos diferentes, Diego González y Yameli. Yameli estamos hablando de una persona que vuelve a su ciudad, al sitio donde
0: sí,
1: creció.
0: Sí, desde aquí.
1: No es lo mismo.
0: Hablo solo del tema deportivo futbolístico, futbolístico, de cómo lo pueden ver. Yo honestamente lo que creo que viene la oportunidad, por ejemplo, si tú juegas en el Ceuta, es de estar en la península ibérica. Y personalmente es mucho más cómodo para un futbolista, que solo tienen que viajar y jugar a fútbol. Si me quito lo de viajar, toda la mitad de trabajo. Y parece una chorrada, pero no. El futbolista eso lo cuenta porque si estás toda la semana viajando, eso va al tiempo del tiempo libre, no al del curro. Te complica la vida. Y eso sí que veo que puede ser, claro, para este tipo de jugadores creo que es un buen viaje a la comodidad, entre comillas, personal.
1: Hombre, pero también te digo que hay otros jugadores que los han tenido que convencer con esos argumentos, porque Westerbel o Hanson, por hablar de, o incluso Peter Ademo, que por cierto llega hoy ya y mañana su primer entrenamiento,
0: pues habrá métodos de incorporación.
1: Claro, les tienes que vender que esto es una oportunidad. Jugadores que vienen de fuera, jugadores más o menos jóvenes, yo creo que se lo tienes que vender así. Y honestamente,
0: sí, pero es que ellos son absolutamente nadie en el mundo del fútbol.
1: Claro, claro, pero es que ese es el perfil. Quitando un par de jugadores, ese es el perfil de todos los que han venido o todos los que pueden venir, estando como estamos en primera red. Entonces yo honestamente pienso que para ellos es una oportunidad, y para el Real Zaragoza que ellos la aprovechen es muy positivo, porque es nuestra oportunidad de hacer una buena temporada.
0: Sergio, ¿qué te parecieron esas presentaciones, los chavales? ¿Cómo ves los fichajes?
2: Yo es que las este tipo de presentación hablando, a mí me sobran. Entonces yo no las haría. Que me parecen muy bien las palabras, me parecen muy bien los mensajes, pero no me aportan absolutamente nada. El jugador está en una situación en la que efectivamente o es un desconocido. ¿Qué va a hacer? Pues viene alabando el club, viene alabando la ciudad, diciendo que es una oportunidad, que no puede decir otra cosa. Si entra de otra manera nos sorprendería bastante. Entonces yo preferiría una presentación normal en el campo, cuatro toques, que no se caiga, y entrenar y a jugar.
0: Ya no se hace, ¿verdad?, lo de los cuatro toques.
1: No, yo creo que se caía. Eso te iba a decir, había demasiados que se caían, sí.
0: Igual tuve que suprimir por eso.
2: Y en cuanto a los fichajes que me has preguntado, pues como decía Nacho, la mayoría son, si en segunda división te resultaban algunos desconocidos, pues en primera federación es el nivel que tenemos. Te puede... Conoces a Yameli, conoces a González, conoces a los jugadores que nos hemos quedado, pero poco más, Edu Espiao. Y son tan desconocidos como la categoría en la que nos estamos adentrando. Que yo creo que va a ser un viaje bastante, bastante duro y que nos va a sorprender bastante. Así que vamos a prepararnos. La plantilla está todavía por confeccionar, faltan salidas, faltan entradas, y la verdad es que podemos hablar poco en relación a eso. Ha empezado la pretemporada, leía comentarios, lo mejor que ha pasado es que no se ha lesionado nadie todavía, y vamos a ser optimistas.
0: A mí, el trabajo realizado, sin entrar en personificaciones de jugadores, me tiene contento. O sea, yo hubiera firmado estar así a estas fechas. Con lo que me falta, con lo que tengo que sacar aún, me parece que el trabajo está bastante avanzado, que vamos a un buen ritmo y que el balance global de verdad se podrá hacer cuando cierre el mercado o cuando el Real Zaragoza dé el mercado por cerrado. Pero hasta ahora es un poco lo que esperaba. Demasiado jugador. No me esperaba fichar a dos jugadores de 37 años, no os voy a mentir, y a otro de 34, con este dato de que sí, que tienen un año menos, pero que lo van a cumplir al inicio de la temporada, por lo tanto van a jugar con esa edad. No me esperaba eso, por lo demás era lo que esperaba, más o menos. Igual algún fichaje exótico de más rollo, pues un portero holandés no te lo esperas, pero por lo demás más o menos, no es que sea lo que esperaba, es que si me hubiera imaginado una situación que me contentaría, sería una similar a esta.
1: Sí, yo creo que Lalo ha cumplido. Dijo que quería tener el 80% de la plantilla preparada para cuando comenzase la pretemporada. Así ha sido. Ahora realmente el equipo, si no hubiese movimientos, pues prácticamente está para empezar. Va a haber movimientos, va a llegar seguro otro defensa central, va a llegar un delantero centro y tienen que salir varios jugadores. Pues el caso que hablábamos de Badar, de Eliso, veremos qué pasa con Saidu, también con Francho, que es una cosa que nos sorprendió un poquito ayer en la rueda de prensa, porque pensábamos que ese tema estaba bastante cerrado y Lalo pues insinuó que había bastantes flecos todavía por cerrar con él. Veremos estos jugadores cuándo salen, porque yo creo que alguno de ellos es evidente que va a salir, todos tenemos en mente a Liso y a Bazdar principalmente, pero más allá de eso yo creo que la plantilla está muy confeccionada. Lo que comentabas tú de veteranos, yo creo que hay una buena mezcla de jugadores veteranos y de jugadores jóvenes. Y yo que me he estado estudiando el último mes bastante la categoría, porque va a ser necesario dentro de un mes sabernosla un poco. A mí la plantilla del Real Zaragoza a día de hoy me parece que es una de las que está mejor formada en estos momentos del grupo 2 de la primera red.
0: Se ha fastidiado, es que a ver, es que vamos, no sé muy bien el perfil que estamos adoptando, pero que es que habría que preguntarle a los otros equipos y los dirigentes de esos equipos si se cambiaban por nosotros, a ver qué te decían. Nos ven como un equipo multimillonario.
1: Hombre, somos el trasatlántico de la categoría.
0: O deberíamos, claro. Nosotros igual desde aquí nos damos cuenta y tú menos valoras un Edu Espiao, pero ningún equipo de la categoría podría fichar un Edu Espiao. O bueno, o un par pueden hacerlo. O el propio Yameli, o el propio... Bueno, de Anderita no hablamos, ni descubro, porque me parecen casos más excepcionales. Ambos con familia aquí, con otra edad. Igual sí que puede otro equipo, sí, con las mismas circunstancias podría ficharlos, pero el resto no me parece que la mayoría puedan. O sea, no creo que el Teruel pueda ir a por Westerveld, no. Aunque sea solo por el nombre de llamarse Westerveld. No sé si me entiendes, ya solo eso encarece todo. Creo que estamos pagando precios sobre categoría, que eso no lo puede hacer un cualquiera, es que el Nastic, cualquiera, no lo pueden hacer, y que tenemos que desde el primer día marcar territorio. Que se note que económicamente, por muy mal que nosotros nos podamos ver, dada nuestra situación, en la comparativa con nuestra competencia de este año, pues que tenemos muchas más posibilidades.
2: Ese sería el camino, eso sería el guión que deseable por todos, que pudiéramos poner el puño encima de la mesa, tener más poder económico, tener acceso a fichajes por encima de la categoría que marcase la diferencia, que nos permitiese estar en el ascenso, en posiciones cercanas al ascenso, luchando todo el año. Me imagino que vamos a verlo, vamos a ver dónde estamos conforme empiecen a desarrollarse las jornadas. Y veremos si verdaderamente tenemos un potencial tan grande o no. Hasta ahora es como, pues eso, estamos descubriendo los muebles de la casa, pero todavía no sabemos la calidad que tienen. No sabemos verlos en el contexto de la categoría. Lógicamente, creo que la mayoría de equipos económicamente, en cuanto al potencial, se cambiarían por nosotros. De hecho, creo que hay alguno que está teniendo problemas para inscribirse. Sí, tenemos una cierta ventaja, pero esa ventaja hay que aprovecharla. No será el primer año que tenemos un presupuesto de los más grandes o de mitad de tabla y hemos acabado peleando por no descender. No va a ser el caso.
0: Esperemos, eso faltaría, ¿no? Este año no pinta que vayamos a sufrir en absoluto, pero también tenemos un... Al igual que digo que tenemos unas posibilidades muy grandes, tenemos un objetivo muy complicado. Ganar una liga, lo diré siempre, en cualquier categoría es muy difícil, pero en cualquiera, ¿eh? Segunda regional es muy difícil ganar una liga. Seguro que hay dos, tres equipillos de amigos que son muy buenos. No entrenarán mucho, pero que serán buenos. Y será difícil ganar la liga, y no perderán ningún día, y tendrás que ganar a todos, y en los enfrentamientos directos tener suerte, sacar buen resultado. Nos va a pasar. Tenemos muchas posibilidades, pero muchas menos oportunidades de error que el resto.
1: Evidentemente, y es, siempre se dice, es mucho más sencillo mantenerte en una categoría superior que subir de una inferior, por mucho dinero que tengas y por muy buen equipo que tengas, por lo que dices tú, porque el fallo tiene que ser mínimo, no te lo puedes permitir, más aún cuando solamente sube un equipo de forma directa en cada uno de los dos grupos, y luego si no tienes que ir a un playoff, que ya hemos visto en temporadas anteriores, pregúntaselo al Nastic, por ejemplo, que se le han escapado dos playoffs consecutivos en el tiempo de descuento prácticamente, meterte en un playoff es meterte en la selva, no sabes lo que va a pasar allí. Entonces, si quieres estar tranquilo, tienes que subir directo, como ha subido el Tenerife, como ha subido el Eldense, pero para eso tienes que hacer una temporada prácticamente perfecta, y eso no solo te lo asegura el hecho de tener más dinero o el hacer buenos fichajes. Hay que saber jugar la competición, hay que saber que vas a tener que sufrir, que va a haber campos donde el rival, que se sabe inferior a ti, va a salir con el machete entre los dientes, y la competición es obviamente muy larga, pese a que tiene cuatro partidos menos que la Hypermotion, y muy muy complicada por eso, porque tienes equipos con potencial y equipos que, sabiendo que no lo tienen, te lo van a poner muy complicado.
0: Yo ayer sí que me alegré por escuchar por fin a un jugador aprovechar frases ya hechas, populistas, inventadas, para mandar un buen mensaje de ambición. Te preguntan por la presión, pues en vez de temblar dices: presión es para el que no llega a fin de mes. Y es verdad, la presión es muy relativa. También en primera red, ay, la presión. ¿Cuántas categorías hay que bajar para que soporte el fútbol y la presión esta gente? Creo que la respuesta es la adecuada. Le pregunta a Diego González el tema de la presión y él dice: presión, la presión tiene el que no llega a fin de mes. Yo pues tengo el reto de ganar, o algo así dijo. Pues me parece lo lógico. Esperaba una respuesta así de un fichaje hace mucho tiempo. Qué básico, ¿no? Pero a la vez, pues también dice mucho.
2: Sí, que no vengan jugadores mediatizados, poniéndose la tirita antes de la herida y sabiendo que es su trabajo. Si tú te están pagando para hacer en teoría lo que más te gusta y por competir. Y es bonito, tiene que ser bonito estar en esa situación. Es una gran oportunidad. Hablábamos del Real Zaragoza, si los jugadores lo ven como una oportunidad o no. Es una gran ciudad, es un gran escaparate. Recuerdo que estando en segunda división, de aquí han salido dos jugadores que han jugado la final del Mundial. Entonces sigue siendo un buen escaparate para un futbolista. Tienes el reto de hacerlo mejor que los anteriores, que ha sido un desastre. A poco que brilles, vas a tener una oportunidad de tener una carrera. Entonces yo creo que esa tiene que ser la actitud, la ambición de todos. Pero ya me refiero a jugadores, cuerpo técnico, propietarios, incluso la afición.
0: Vamos con una pequeña pausa, enseguida volvemos.
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0: tenemos la parte legal, que Francho Serrano tendrá un contrato, me imagino que de su parte será bajar sus pretensiones económicas, pero hasta cierto punto. Como desconocemos cuál es el punto al que, de acuerdo, al que quieren llegar club y Francho, pensábamos que ya estaba solucionado, pues ahora se nos abre un nuevo frente. No es la situación que queremos, no es la situación que queremos encima de los factibles capitanes del equipo, y espero que se solucione pronto.
1: Se dice piensa mal y acertarás, pues Nacho en este tema piensa un poquito mal. No, exponnos tu duda.
2: No, yo no es que piense mal, además es algo que me comentaron ayer y me hizo pensar, ¿no? Y es que...
1: ¿Te comentaron rollo, como estamos hablando, charla entre amigos?
2: Sí, charla entre amigos. Vale, sí. Sí, no, de hecho, si hubiese sido otro tipo de charla, me lo habrían afirmado, no comentado. Porque es una pregunta lo que me hicieron y lo que voy a trasladar yo aquí, ¿no? Y es que desde la anterior rueda de prensa ha hablado, bueno, lo primero de todo, que yo también pensaba que el tema Francho estaba bastante encarrilado. No sé si cerrado, sí, pero encarrilado. Y me sorprendió la forma en que Lalo habló de este tema ayer. Un poco dejándolo como achacándole a la parte contraria, ¿no? La parte de Francho que no estuviese cerrado. Entonces él desde la anterior rueda de prensa ha hablado de Francho como lateral derecho. Entonces a mí la pregunta que me hacían y que os traslado yo a vosotros es, ¿puede ser una forma de presión por parte del club, por parte de Lalo, para abrirle la puerta a Francho, el decirle, oye, mira, contamos contigo solo de lateral derecho?
1: O sea, ¿tú piensas que el club no quiere a Francho más que en unos términos muy concretos?
2: Exactamente.
1: Cobrando muy poco.
2: Exactamente, y entonces eso puede ser una forma de presión, opino yo, el haber dejado ahora mismo ese lateral derecho con un solo lateral y asegurándole a Francho que él es el otro lateral, cosa que entendemos que a Francho no le gusta.
1: Mal tirada no está, tampoco, Sergio.
0: Pero
1: no
0: sé. Dale la vuelta. O sea, tú...
1: Ojalá ser argentino para creerme todas las conspiraciones.
0: Hemos hablado poco de eso. Dale un poco la vuelta. Si tú estás haciendo una planificación de plantilla, consideras que tienes que tener dos laterales derechos, dices, bueno, no voy a firmar lateral derecho para presionar a un jugador para que se marche y digo que va a ser él. ¿Tú te cargarías la confección de esa plantilla solo por eso?
2: Bueno, queda mucho, ¿eh? Queda sí, claro, más de un mes hasta que empiece la competición.
0: Que fichemos un lateral derecho, sinceramente. Pero me parece algo... Y además pienso que una cosa es lo que tú digas de cara a una rueda de prensa, de cara a la opinión pública, y otra cosa tú lo que le digas a los representantes de Francho. Tendrás que ir un poquito más de cara. No en plan, ¿alguien se quiere bajar el sueldo? ¿Alguien va a jugar lateral derecho? ¿No? O sea, espero que tengan más claras las negociaciones y lo que quiere cada uno. No, me parecería bastante ridículo.
1: Es que negociar es precisamente eso.
2: Claro, yo creo que es un poco, no tanto el hablar o no hablar con ellos directamente, que entiendo que sí que lo han hecho, sino el utilizar los medios como una forma de presión, ¿no? Hacia las representantes de Francho.
1: Algo... Esto es como cuando me decían, ¿no crees que Diogo Fuoli ha podido hacer eso en el balcón a Idea? Y yo no, yo simplemente creo que era tonto, ¿sabes? En ese momento.
2: Eso sí que iba mamado y,
1: como hemos dicho, hemos hecho el tonto todos muchas veces. Al final no nos salió bien esa estrategia, pero fue curiosa, ¿eh? Es un poco así, no sé. Podría ser. ¿Podría ser que al Real Zaragoza no le interesara a Francho? Yo me creo todo ya.
2: Podría ser.
1: Sí. Me lo creería. Me lo creería que igual a Ibai Gómez no le guste para tanto tal y diga, o diga en mi sistema yo estoy cubierto, no me importa, o sea, no despilfarraría con él y que presione un poco más el Zaragoza y Francho diga, oye, me estás presionando un poquito demasiado y que estemos en ese punto.
0: Sí, que económicamente se sale un poquito el parámetro, que en el centrocampo a lo mejor queremos otro tipo de jugador y sacar a Francho nos permite traer a ese tipo de jugador. Podría ser.
2: Porque, perdona que...
1: Si no, tampoco tendría no hacer en 7 días decisión tomada. Para bien o para mal, hay que llegar a un acuerdo.
2: Claro.
1: Que sí. Yo es lo que haría, por otra parte.
2: Porque mi otra pregunta es, ¿vosotros consideráis que Francho es imprescindible en este equipo? Una vez configurada como está ahora mismo la plantilla.
1: En primera red imprescindible no es nadie. Que aquí no está Vinicius, ni Ronaldinho, que no hay nadie que te cambie el paradigma por sí solo.
2: Pero te fíjate, incluso por número de jugadores en posiciones, donde más jugadores hay es en el medio centro. Entonces, igual consideran que Francho en el medio centro no les encaja ahora mismo.
1: A 23 de julio imprescindible no es nadie.
2: Y en este club menos todavía. No es nadie,
0: y que yo claro, creo que las características de Francho las puedes encontrar en otro tipo de jugador también. Que quiero decir, no es un regateador, no es un definidor, no es un portero extra seguro. Es un centrocampista con sus virtudes y con sus defectos, que tiene un gran recorrido físico y como él... Hay otros jugadores de esas características. No es irreemplazable, para que me entiendas.
1: Es que yo en primera ref no veo ningún jugador irreemplazable, la verdad. No, habrá seguro que pueda hacer algo parecido. ¿Me gustaría que se fuera Francho? No. ¿Lloraría en exceso la marcha de Francho? No.
2: Claro, a mí no me gustaría que se fuera Francho por lo que representa Francho. Pero por el jugador que hoy en día es Francho,

0: Yo no tengo ningún problema en que se vaya, igual
1: pues
0: que
1: yo lo hemos casi dicho... al revés. El tema representaciones sí. Me tiene un poco harto ya. No quiero que nadie me, que me representen los 90 minutos del partido, lo ganen. Y yo no necesito más representación, ¿eh?
0: No, representativo quiero decir por aquello de que es un jugador formado en el club, que ha llegado al primer equipo, que ha sido capitán.
1: Que nos ha descendido a primera
0: que
1: red.
0: Que nos ha descendido a primera red, exacto. Por eso también.
1: Que el pesimismo estaba instaurado en el mismo vestuario que estaba él, que no le estoy culpando, ni mucho menos.
0: No.
1: Digo que un individuo no nos va a cambiar el futuro, sea este quien sea.
0: Y que lo hemos dicho mil veces.
1: Ni para bien ni para mal.
0: Ahora, cero pena.
1: Futbolísticamente a mí sí que me parece, para primera red, un jugadorazo.
2: Yo quiero que se quede.
1: Para segunda, no. Para segunda, me parece un tío del montón.
2: Yo quiero que se quede. Y además pues, Francho le tengo aprecio.
1: Muy bueno.
2: Te quiero decir, me gustaría verlo sin el handicap de la lesión del año pasado. Me gustaría verlo recuperado físicamente, a ver qué es lo que puede aportar. Yo no creo. Digo que no es irreemplazable, pero tampoco quiero que se marche. Lo ideal sería que se quedase, que triunfase, que nos ascendiese y que se quitase el estigma del descenso. Que descendimos con él, pero descendimos con 26 tíos más.
1: Por decir, supuesto. Por supuesto.
0: Uy, 26.
2: Bueno.
1: Y 39 también.
2: También. Tira abajo.
1: 39 más, sí. No, por supuesto, entiéndaseme. Ni para bien ni para mal. Yo creo que en primera ref es un jugadorazo, eso sí que lo pienso. Ahora, que luego me es abogado del zaragocismo o no, pues me da igual, pero por favor, ganadme los partidos. Si es que con ganar más o menos a la gente la representas, que es a lo que venimos. Para mí en primera ref será un muy buen jugador. Y creo que puede tener ofertas de segunda, pero también creo... que su futuro en segunda puede no ser tampoco muy espectacular. La Sure acaba de fichar por el Lutebo. No sabes las vueltas que da la vida. Igual te tiras dos añitos de suplente en primera red, o sea, en segunda división. El Zaragoza sube, tu equipo baja y ha cambiado el paradigma en un año o dos. No sé. Tampoco haría mucho el tonto si fuera Francho. No, me parece que él tampoco va a estar mejor en ningún lado que aquí.
0: No, es que además sus compañeros de quinta, pues pienso en Francés y en Azón, sí que dieron un paso adelante. Y fíjate dónde están ahora los dos. Bueno, Francés ha descendido, pero ha jugado Champions, tiene un contrato importante con el Girona. Pero yo creo que Francho futbolísticamente se quedó un poco estancado. Y ahora mismo yo veo muy difícil que Francho en ningún equipo cobre, en segunda división quiero decir, cobre lo que va a cobrar en el Real Zaragoza, incluso con rebaja.
1: Y los tiritos, pases, controles mal dados, esos que aceptamos aquí, por mucho que aquí somos súper, ¡buah!, la presión, en otro lado igual no se lo consienten. Igual llega, no lo conocen, pega tres pases de esos que hace a veces malos, un tiro con la espinilla como hace a veces, y dicen, pero qué pedazo de paquete hemos fichado, y ya empiezas estigmatizado. O sea, a mí me parece una relación que deberían un poco condenados a entenderse. Pero sí me creería que el Real Zaragoza y Lalo tuviera una estrategia en la cual Francho sea prescindible.
0: Yo es que creo sinceramente que le interesa más a Francho el Real Zaragoza que al Real Zaragoza a Francho.
1: Yo si fuera su manager también lo vería así, pero económicamente no. Seguramente pueda cobrar más en otro lado.
0: No lo tengo yo tan claro,
1: Hombre, si no se baja el sueldo aquí no va a cobrar más seguro, pero tendrá que, si se queda aquí tiene que bajarse el sueldo.
0: Sí, pero es que igual incluso con la bajada es difícil que cobre eso en otro sitio. Es decir, lo estábamos hablando, lo hemos hablado las semanas anteriores. El Real Zaragoza está sobrepagando jugadores
1: en
0: primera red y pagando por encima de equipos de la Liga Hypermotion. Por lo tanto, igual que han venido aquí jugadores a jugar en primera red porque se les pagaba más que en equipos de los que tenían ofertas de la Hypermotion.
1: Claro, luego dicen que es porque es un reto muy bonito, pero claro, la realidad es que están aquí, hombre, es porque les pagamos más que los de segunda.
0: Por supuesto, Jaume Jardí no estaría en el Zaragoza porque tenía un montón de ofertas de la Hypermotion y no ha ido allí, por algo es, y no es porque mira qué cerca está de Tarragona.
1: Y el central que acabamos de fichar, lo mismo.
0: Y en el caso de Francho, pues es que se puede extrapolar perfectamente. Por mucho que se baje, yo creo que Francho en la Liga Hypermotion no va a cobrar lo que cobra en el Real Zaragoza, a no ser que decida marcharse al extranjero, que no sé si está dentro de sus planes.
2: Es que el contrato que le hace Fernando López, ahí pega buen sartenazo. Quiero decir que a última hora, la renovación para esa limpieza de imagen de aquel final de temporada, pues aprovecharon para inflar un poco a lo que a lo mejor le hubiera correspondido o le hubiera ofrecido en otro momento. Bien.
1: Probablemente Lalo podría empezar las negociaciones sacando ese contrato y diciendo, tú esto, jamás lo has valido. Te lo habrán pagado, pero no lo valías. Tener un sueldo de delantero centro, siendo un medio centro que tampoco eres un virtuoso, no eres, yo que sé, Calatrava, que se ha salido, alguno así que sea el referente de su equipo en la medular, no lo ha sido. De hecho, ha sido un jugador polivalente que ha pasado por muchas posiciones hasta que se ha ido asentando en alguna de ellas, como en el interior derecho, que es donde quizá mejor ha jugado. Pero es para decirles que esto tú no lo vales. Vale que lo hayas cobrado, pero es que tú esto no lo vales.
2: que ha pasado con muchos jugadores, que Vaquís cobraba lo que cobraba, vamos a
1: casi todos.
2: Que parece que ahora estemos dándole latigazos a Francho,
1: pero no,
2: que firmó, que va. Su representante firmó un contrato maravilloso.
1: Estamos hablando de su caso al igual que hablaríamos del de Akeche. Estamos tratando como un jugador, no mirando el DNI. Akeche, otro que podemos meter en ese saco. Decirle, tú es que esto no lo vales, por mucho muy buena temporada que hicieras. En esas circunstancias estamos. Yo no esperaba con Francho tener problemas en la renovación y espero que se solventen, y sobre todo que se solventen a gusto de todos, que lleguen a un acuerdo, que le venga a todo el mundo bien y tengan todos muchas ganas de entenderse, como ganas tienes tú de ver estos buenos consejos.
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1: Nos habéis pillado hablando de Argentina y de los argentinos y de cómo se han tomado la derrota. ¡Guau! ¡Guau! ¡Guau! Ojalá en la Liga Española alguien así, que pierda un partido y empiece a confabular. No, nos metería a Tebas 15 partidos de sanción por dudar de la honradez de la competición. Brutal, brutal. He visto que si un chip en el balón, que si habían amenazado a las familias de los jugadores. La que más me ha gustado, que algo pasó en la charla de Messi que no fue bien y que salieron como que algo Messi les dijo muy negativo, alguna noticia muy mala, que la arenga no les motivó, que salieron como apagados. Digo, Messi dando una arenga. Hasta 20, ¿cuánto ha estado en España? 30 años sin decir ni mu, sin hablar mucho más allá de ¿viste? Y le sorprende que la arenga de Messi no les emocionara. Si en el Barça, en una final de Champions, pusieron a dar la charla a Gavi Milito, estando Messi, porque era el que la tenía que dar. Alucinando. ¿Cuáles más habéis oído?
2: La del FBI. La del FBI es la mejor.
1: La del FBI que
2: iban a detener a Chiquita Pia. Yo es que me imagino al FBI con una causa judicial. Oye, vamos a tener, no sé, por blanqueo de capitales.
1: Que te entra en Venezuela.
2: Por tráfico de drogas. Oye, FBI ahí con su task force, ¿no? Todos preparados para detener a Chiquita Pia. No, esperad, que es que España, que va a ganar España. Ah, bueno, pues entonces nada.
1: Entonces
2: lo dejamos. No detenemos aquí al criminal.
1: Entonces paz.
2: Hasta esa es brutal.
1: También había una de que había dado alguien positivo. Y que entonces les habían dicho, pues tenéis que perder, porque si no esto va a ser un escándalo, va a salir y vuestro jugador ya va a perder su vida. Pues por él lo tenéis que hacer.
2: La de la pancarta de las Malvinas, que les iban a meter 10 años de sanción y que si perdían, no.
1: Pero ¿cómo se puede tener tanta inventiva, no sé, y apoyar tanto los relatos?
2: Hay hilos en Twitter auténticamente brutales de 10 y 15 teorías distintas.
1: Pero es que además, claro, tú entras y esperas en las respuestas gente coherente diciendo, ¿estamos tontos? hemos perdido y ya está, amigos, no pasa nada, en 4 años volvemos a ganar. No, no, todas las respuestas son: sí, me dolía la tripa a la hora del partido, viste, algo pasó.
0: Pero es que además...
1: ¿No estabais como vacíos por dentro cuando empezó la contienda? No, tío, simplemente te empezaron a dar un baño. ¿Por qué Messi y los jugadores estaban así? Porque Messi no es tonto, Messi ha jugado en España contra toda esta gente y estaría pensando toda semana: ya verás tú, madre mía, estos, ya verás que juegan al juego de posición, que yo no corro, que tal, pff, nos van a bailar. Y así fue.
0: No, y más allá de este tipo de conspiraciones locas, la más normal, entre comillas, que es por la que ahora quieren organizar, bueno, la han organizado ya, una recogida de firmas para pedir que se repita la final del Mundial, alucina, es que dicen que el árbitro estaba comprado y favorecía a España. Y dices, pero si la FIFA quería que ganase España y el árbitro estaba comprado, ¿por qué anula 2 goles a España? No tiene ni pies ni cabeza.
1: 2 goles,
0: nada.
1: Que es que encima nos ganamos robándonos, escandalosamente. O sea, que esto se lo hacen a otra selección y, bueno, se lo hacen a ellos. Los goles anulados de la prórroga, no veas. Pues que pensábamos que si perdíamos nos iban a dar una turra increíble, como han hecho estos 4 años, pero no, no, es que ganando también está siendo hasta peor. Madre mía, nuestro director general espero que sea un poquito más tranquilo y más...
2: A mí me reconforta un poco que la recogida de firmas famosa solo haya 35 o 40 mil firmas. Entre tantos millones de argentinos, yo digo, pues es que habrá bastante argentinos que pensarán de otra manera. Y lo que vemos en redes sociales es una amplificación de fenómenos de feria, porque si no, puede ser, eso es insoportable. Vamos. Yo sigo teniendo fe en que hay gente ahí que le gusta el fútbol y que verdaderamente vio un equipo que fue superior al otro, que casi le sale bien la jugada argentina de aguantar hasta los penaltis. Para mí hubiera sido totalmente injusto, pero bueno, al final es un equipo superior el que te ha ganado.
1: Yo solo he visto a Scaloni poner algo de coherencia en todo esto.
0: Sí, no, pero luego si vas escuchando individualmente a los jugadores argentinos que van hablando estos días, realmente al final todos acaban felicitando a España y diciendo que no ha pasado nada.
1: Pero es que como, o sea, es que es el mayor insulto que le puedes hacer a un jugador de tu equipo. Decir que te han pegado tal baño que es que se estaba dejando. Es dudar de los valores más básicos del deporte, pero de tu jugador. Uh-huh. Por no aceptar una derrota.
2: Sí, sí, sí. Sí, sí. Pero yo en ese orden de. Hablaba antes Chapuno Choni, jugador de baloncesto argentino. También se posicionaba y felicitaba a España y ponía un poco de lógica también en sus comentarios. Y ese tipo de comentarios se agradece. Porque es un tío que es deportista, porque ha competido
1: y bueno, nivel, y bueno.
2: Y ha ganado títulos. Ostras, es que. Entonces cuando ves a otro tipo de periodista, youtuber, influencer, hacer ciertos comentarios, dices, yo creo que estoy viendo una exageración, es un personaje, ¿no? Es
1: además algo... se puede conspirar en base a algo. Esto es en base a la absoluta nada, ¿eh? O sea, no es que les hayan pitado un penalti dudoso, no, no, ¿qué va? No ha pasado nada, no les han dado una mala patada, no ha habido ningún problema. Es que
2: el gol de Williams se lo anularon a Messi y hubiera sido un escándalo.
1: Un escándalo.
2: Hubieran liado la... porque nadie entiende porque se
1: agreden al árbitro si se lo hacen a ellos, seguramente. Esto, Paredes le hace una entrada por detrás al señor colegiado que tenía que estar expulsado, Paredes también. No, no, alucinando estamos, ¿eh? Vamos a leer mensajitos.
0: ¿Creéis que le van a hacer una andrada a Paredes? ¿Le van a meter tantos partidos? No, ¿no?
1: No le van a meter ninguno.
0: Hombre, alguno le meterán, que lo expulsaron.
1: Al final del partido le acabaron expulsando.
0: Sí, ah, pues sí, yo pensaba que no. Hay dos rojas, a Roberto Fabián Ayala y a Paredes.
1: Ah, pues yo pensaba que no.
0: Sí, sí.
1: Lo yo más que no se habían expulsado.
0: Sí, sí, sí.
1: Yo no las había llegado a ver.
0: Bueno,
1: a
0: es que no sé si las mostraron, pero vale, sí que en el acta aparece.
1: Vale, vale, de acuerdo.
2: Yo me alegro de que Andrada no estuviera en la final.
0: Pues imagínate.
1: Bueno, vamos a leer mensajes en el canal de YouTube de Antena Aragón. Poned vuestras opiniones en ese canal de YouTube en directo. Por ejemplo, Eduardo Adrián Sánchez del Val. Ojo con los comentarios, que no todos los argentinos opinamos igual. Bien merecida tiene ganado el campeonato de España. Ya lo que no veo luego es en los comentarios de las conspiraciones. No veo argentinos diciéndolo. O sea, no les veo diciendo, por favor, podemos dejar de hacer el tonto. Por tanto, doy por hecho que si hay 100 comentarios y 99 son apoyando la conspiración, globalmente están un poco de acuerdo. Igual deberíais decirles que se callaran, porque os están dejando en ridículo a todos, ¿eh? Así como Scaloni, pienso que todo lo contrario, que está siendo un ministro de Exteriores tremendo, dando muy buena imagen a todo el mundo, puedes empatizar con él, siendo un fantástico entrenador. Hay otros que de verdad, desde que acabó la final, lo que hace Otamendi, lo que hace Ayala, lo que están haciendo ahora en redes, no sé, deberíais mirar a vuestros compatriotas más que a quien los critique hoy día. Que todos los países del mundo fueran con España, es menos Israel, es llamativo. Y Estados Unidos, que tampoco iba con España, es llamativo. Porque a mí, por ejemplo, Argentina siempre hasta el anterior mundial me había caído fantásticamente bien.
0: Yo creo que los argentinos, ha pasado a todos.
1: Los argentinos y los italianos me caen muy bien. Pues desde el anterior mundial ya no me caen bien los argentinos en el fútbol. No, porque me han dado muchísimo la turra en el fútbol. En el fútbol. Carlos, VMB, creer en este proyecto lo ponen difícil, ni un céntimo para fichajes. Lalo, el único puesto que no dobla, coincide con el de su hijo en el filial. Plantilla de jugadores anónimos. Hombre, lo de anónimo me parece normal. Primera ref, que no los conozcas tú o no los conozca yo no quiere decir per se que sean malos. Decía Carlos, es obvio que si se han ingresado más de 5 millones en ventas, la deuda no justifica inversión cero en jugadores. Así pues, lo que no hay es intención de invertir en lo deportivo. Si dijéramos, han traído un portero que no ha encajado goles en Sumatra, un delantero de 25 goles en Chipre, un pivote revolucionario en la Liga de Taiwán, pero salvo Ander, nada de nada. Pues esta es la opinión de Carlos sobre el mercado del Real Zaragoza. Pablo Oliver, ¿las camisetas para cuándo? ¿Cómo veis al filial este año? ¿Tiene posibilidades de ascender? Hombre, esperemos, esperemos. Pues el filial lo mismo que el primer equipo, equipo nuevo completamente. ¿Qué te voy a decir de un equipo filial nuevo completamente? Si hay que verlos jugar, son críos, a saber cómo sale eso. Luego yo tampoco le doy mucha importancia a los resultados de un filial. Le doy más importancia a la formación de esos jugadores y lo preparados que lleguen que si ganan mucho o poco. Tampoco es para descender de categoría tercera, claro. Un punto no, medio.
0: Pero tampoco suele tener excesiva relación si ves, no solo por el Zaragoza, por todos los equipos. Gatel Barcelona, su filial, que lleva años en segunda ref y está sacando jugadores para el primer equipo directamente sin ningún problema.
1: Sí, sí, sí. No lo veo tampoco tan... Decía Piblas, buenos días, pulgarcito arriba. Eso es, dadle like, por favor, al vídeo, que es la única forma de ayudarnos. Dadle like para que le salga más gente y comentar en el chat de YouTube o una vez finalizado el programa, que es otra forma de ayudarnos. Daniel Rodicio, esperemos que las fiestas del Pilar no hagan estragos en los jugadores este año. Esperemos, esperemos. Decía, que conste una cosa, que esto, por mucho que, aunque los viéramos de fiesta todos los días, tú no te salvas en una categoría o desciendes porque salgas mucho o poco de fiesta, por ser bueno o malo. Si en 42 jornadas te da tiempo a salir alguna. Carlitos Bart, buenos días. A mí me ganó de manera oratoria Diego González. Solo falta que hablen en el campo. En cuanto a tema de camisetas, entiendo que tiene que salir en breve por el primer amistoso. Bueno, podríamos jugar algún amistoso o con camisetas de pasadas o con equipación de entrenamiento. Mm-hmm. Se ha dado. O sea, no tiene por qué ir totalmente relacionado. José Antonio Gariburo, buenos días, buenos días. Jugar en el Real Zaragoza siempre será más renombre que cualquier equipo, no lo olvidemos. Estamos en primera ref y no debe sobornos ninguno. Decía Víctor GM, buenos días, me queda un día y medio para alargarme un mes de vacaciones. El año pasado pagué 225 euros de abono y ayer fui a renovar, pagué 195. Venga, que empiece ya la pretemporada. Venga, las ofertas este año parecen reales en los abonos. El año pasado nos decían muchos que no, que se lo habían subido. Este año parecen reales. No tanto en ese porcentaje.
0: Yo sigo ahí en las mías, que estoy en desacuerdo de eso y no son reales. A ver, son reales a nivel global. O sea, sí, mi abono cuesta efectivamente un 18, un 20% menos. Sí, así es. Pero estás vendiendo menos producto y peor producto. Ya solo por el hecho de vender menos producto, que estás vendiendo dos partidos menos, ese descuento no es real. O sea, sí, como conjunto sí. Es como si yo voy a un bar siempre y me pido dos cafés con leche y me cobran 3,20 y a partir de mañana me cobran 3 euros, pero me dan solo uno y en vez de café con leche un cortado.
2: Estoy de acuerdo. Y a mí más o menos las cifras de la renovación me sale unos 70 euros, 75 más barato que el año pasado, pero el producto no es el mismo. Estoy pagando una categoría menos. Entonces debería reflejarse. Para mí los precios de hacerse abonado del Real Zaragoza están tan inflados como los sueldos que pagamos a los jugadores, por ejemplo. Debería ser acorde al producto y la rebaja debería haber sido mayor. Que no lo puedes hacer porque bajarías mucho el ingreso, porque no te salen las cuentas, vale, pero no trates de tonto a tu afición, porque la mayoría pensamos lo mismo. Sigues ahí porque estás enganchado, te cogen a un sentimiento, pero si lo analizas solo por la lógica, dejarías de ir. Yo voy porque voy con mi hijo, porque voy con mi familia, porque yo desde pequeño, porque soy zaragozista y quiero de una vez que ascienda y quiero salir de esto, Pero si fuera simplemente, si pusiera los números en un Excel y lo que me da y lo que me cuesta, no me haría socio.
1: Si fuera la asociación de un servicio cliente, producto cliente, cero abonados.
2: Telefonía móvil o televisión por cable o lo que fuera, el servicio no te compensa.
1: Es como lo decía de Francho, tú no vales esto. Puedes ir con lo mismo y hacer, esto no vale esto, tú no vales esto.
0: Sí, lo que pasa es que ellos dirán, me da igual. O sea, yo prefiero que teníamos ahora 18.500 abonados que iban al estadio. Yo prefiero tener ahora 17.000, perder 1.500.
1: Y menos.
0: O menos, lo que sea.
1: Y 3.000 o 4.000 menos igual también tienes.
0: Yo creo que no va a haber tantos. No lo sé.
2: Tampoco lo sé. Yo la mayoría de la gente que conozco va a renovar.
1: Gente que le ha bajado 4.000 números el abono.
0: Bueno, pero eso va respecto a la temporada anterior, ¿eh?
1: Sí, con la anterior.
0: Yo creo, a ver, igual me confundo,
1: tanto,
0: ¿eh?
1: No, pero que puede haber 2.000 bajas.
0: Sí, bueno, 1.500, 2.000 puede ser. Yo creo que más allá, no. Pero al final yo creo que a ellos les compensa eso. Pues mira, las que tengo nuevas, tal, pues al final acabo cobrando más o menos lo mismo y ya está.
1: Pues se dice muy rápido, ¿eh? Hacer 2.000 bajas. Se dice muy rápido. Luego recuperar esas 2.000 bajas no es tan fácil, ¿eh?
2: Hombre, asciende.
1: Aún así no es tan fácil. Ascender no es sinónimo de que vaya a volver todo el mundo.
2: Danos un poco, dale a la afición un poco de alegría y te va a responder. Si es lo mismo que en el campo, si aplaudimos un esfuerzo en un saque de banda.
1: Pero es un tema también rutinario de tu vida. El cliente, ese hueco que tiene el fin de semana para ver al Zaragoza, lo va a ocupar con otras actividades. Tú cuando quieras volver, tienes que suprimir esas actividades del cliente para que vuelva al tuyo. Si tú pillas la costumbre de ir al cine todos los sábados por la noche, ya no solo tienes que abonarte, tienes que perder la costumbre y el plan que tengas con quien lo tengas de ir al cine.
2: Pero te vuelvo a decir que este producto es muy sentimental.
1: Y muy malo también. Vaya película más mala.
0: No, y el que no va al estadio porque se ha cabreado y ha dicho no renuevo este año, probablemente va a ver por la tele el partido, con lo cual tampoco ha perdido esa rutina. Y ellos van a jugar con el hecho de pensar, mira, la próxima temporada ascendemos y además es estadio nuevo, lo cual también va a traer gente.
1: Y va a valer el doble o el triple.
0: Ah, bueno, por supuesto.
2: Espero que haya más variedad de precios. Tengo que decir, habrá precios más altos, pero vas a tener un estadio con una capacidad de 44.000 espectadores donde vas a poder jugar un poquito con
1: eso. No puedo bajar un abono de 450 euros ni de coña. Sí, en primera y con el campo nuevo.
2: En primera división, bueno, dices.
0: De momento sí, vamos a segunda.
2: Aún tenemos que ascender a segunda,
1: ¿no? Poco a poco. Es que los precios de segunda, primera ref, tampoco los veo tan variables.
0: No, bueno, ya lo has
1: ya
0: visto.
1: Lo estamos viendo, vamos. Sí. De hecho, o sea, no creo que tampoco te fueran a subir muchísimo, como no te han bajado muchísimo. Pibe, buenos días, cafegoleros, a mí que hablen en el campo. Todo lo que digan fuera no me vale para nada y no querría ninguna cara conocida. Ni Francho, ni Ander, ni Saidú, ni Pau, ni Liso, ni Baddar. Junto, a mí me sigue faltando un 9 que meta goles y en el caso de que se vaya Liso, otro extremo al menos. No me parece mal equipo lo que tenemos, pero por ejemplo el Huesca se está armando muy bien también. Bueno, claro, es que va a ser difícil, desde luego. El resto de equipos también juegan. No te suscribas. Buenos días, me gustó mucho la presentación de Diego González. Nos vamos con una pequeña pausa y enseguida volvemos.
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1: Seguimos en el ProFM. Hay muchísimos mensajes. Todos esos que estáis escribiendo, habéis dado like. El resto que dé like también. Estoy seguro de que lo haréis. No me va a dar tiempo a leer todos, porque hay muchísimos hoy, ¿eh? No sé qué os... Estáis charlatanes hoy, estáis habladores, estáis un poquito argentinos hoy, ¿eh? Entiéndase la broma, para el oyente argentino que está en el chat, no te ofendas, hombre. Si vieras tú lo que le doy a la Andorra, maldito Andorra. Robeus, club ficticio, y tendría que jugar en... ¿Por qué juega en España la Andorra?
0: Buena pregunta.
1: ¿Por qué juega en España y con condiciones económicas además favorables?
2: Eso les pasa a otros equipos también, ¿eh? Como las fiscalidades son distintas...
1: ¿A qué equipos?
2: No. El Osasuna, por ejemplo, la foralidad navarra no la...
1: ¿Qué liga quieres que juegue el Osasuna?
2: No, te quiero decir, no,
0: las, no ves ideas,
2: las
0: no
2: ventajas
0: ideas.
2: Fiscales, no es lo mismo ser social, ni me
1: puede
2: que ser club, no compites en las mismas
1: condiciones. La comunidad foral de Navarra, el tema de impuestos lo llevas muy bien.
2: A eso me refiero, no me refiero a que tenga que competir en otro sitio, por supuesto.
1: Te lo digo, lo manda a la liga belga este ahora, se ha enfadado con el Osasuna. Bueno, el Andorra que se monte su liga en Andorra.
0: No, pero es que hay una liga en Andorra.
1: Ah, que hay una liga en Andorra.
0: Claro que sí. Lo extraño es que ellos juegan en la española.
1: Hay una liga andorrana.
0: Sí, claro que sí.
1: ¿Quién juegan los youtubers?
0: Me imagino, no sé.
2: Seguro que Maldini la sigue.
1: Pero tanta gente hay en Andorra para hacer una liga. Si me hablan de las delicias que Andorra, ¿no?
0: Seguramente, esto ya me lo estoy inventando, pero seguramente juegan alguna competición europea. Que caerán en primera ronda, me imagino. Investigaremos eso. Investigaremos eso. Desde luego, clubs hay en Andorra. Obviamente no son profesionales.
1: Abolición de Andorra. No, solo los linieres. Solo los linieres. No creemos conflictos internacionales. Andorra no tiene ejército, ¿no?
0: ¿Verdad que no?
1: Abolición de Andorra.
0: No llegan a tanto.
1: Andorra, pero todos coincidiremos en que la Andorra buena es la otra. Y eso lo sabemos todos. Rubeus, solo sé que en los últimos 13 años en segunda, en 11 he pagado menos de 200 euros. Y este año en primera ref me van a cobrar 255 con dos partidos menos, sin copa y un estadio sin techo. Me han tomado el pelo. Junto a mí me huele a que Francho obviamente no quiere perder dinero, pero me dolería mucho que no se quedara. José Antonio Gariburo, con cariño lo digo, ¿dónde va a ir Francho? No, yo creo que pase en segunda división tiene mucho... mucho público, ¿eh? Mucho club al que podría ir, porque su rol para un equipo de segunda viene bien, un tipo tan polivalente que juega de todo, que corre, aunque no sea un virtuoso, viene bien. Raúlico, buenos días a mí. Bueno, me falta un factor que no estamos hablando. Francho está lesionado o viene de una lesión grave. Eso en la negociación tiene que entrar.
0: Viene de lesión, o sea, en teoría está preparado para jugar desde el inicio. Yo estoy de acuerdo con esa pregunta, ¿eh? ¿A dónde va a ir Francho si se va de aquí?
1: A cualquier equipo de segunda malo. ¿Quién ha subido? El Eldense.
0: Pero estamos en lo de
1: antes.
0: ¿No
1: puede jugar Francho en el Eldense?
0: Sí, pero ¿cuánto le va a pagar el Eldense?
1: Ya, pero es que en el Zaragoza no le va a pagar lo que tiene.
0: Pero da igual. Que el Eldense no va a llegar a esas cantidades. O sea, Francho yo creo que tiene un serio problema.
1: Joder,
0: si no sigue. Bueno, exacto, bendito problema. Un serio problema si quiere salir mucho del Zaragoza. Claro, claro.
1: Ay, soy el y me retiro, me voy a una isla con ese dinero y no vuelvo a correr. Raúlico, buenos días, amiguitos. Espero equivocarme, pero creo que se está haciendo una plantilla justa. Hacen falta al menos dos muy buenos jugadores. Uno en la delantera y otro en el pivote defensivo. Enriquito en primera ref con jugadores de primera ref y que haya flecos en algunos fichajes. Bueno, ese jugador fuera ya por otro. Que haya flecos... que no haya flecos, que muchos jugadores valen. A ver, decía, no te, me da mucho miedo Westerberg y sus vídeos de Haida, y siempre deja el balón abierto para segundas jugadas. Yo eso me fijo que pasa mucho en los porteros de primera ref. Eso, Fuoli también es un experto en hacerlo, en rechazar balones más que atajarlos. Javier García, hay que pensar que no vamos a estar primeros y podemos estar más de un año en primera ref. Si no mal vamos, lo vamos a pasar mal y echar al entrenador pronto, mal camino. Hombre, puedes estar durante la temporada sin estar primero, estar tercero. Pero no te pongas octavo, ¿eh? Octavo a la calle. Aquí sin tonterías. Que es la primera ref y vas con 3-4 veces más presupuesto que muchos equipos. ¿Estáis de acuerdo? O sea, las crisis se pueden tolerar hasta cierto punto.
2: Yo es que la primera federación la veo como una guerra de trincheras. Entonces, esto va a ser duro, va a haber sangre, barro y sudor y sufrimiento.
1: Sí, pero en marzo yo no quiero estar octavo. No, si ganas dos partidos, te metes en el playoff.
2: Pero que nadie piense que va a ser fácil, porque es que no va a ser fácil. Y si lo es, vamos, voy a estar muy sorprendido. Entonces,
1: fácil no.
2: Tenemos que ir con esa mentalidad. Pero Puedes quedarte más de un año en primera división, desde luego, pero tenemos que ir con, por favor, vamos a intentar trabajar, ¿vale? Que los jugadores piensen que pueden sacarlo y con esa actitud, con la actitud de tener que quedar en los puestos de arriba, de lucharlos, pero no podemos empezar ya con ese pequeño victimismo.
1: Yo es que la palabra paciencia no la quiero oír. ¿Cómo que paciencia? ¿Ganar el domingo? Que no hay paciencia que valga.
0: Llevamos 15 años de paciencia.
1: Sí, ya vale. ¿Cuántas categorías hay que bajar más para poder jugar sin paciencia y ya ganar los partidos? Yo quiero ir a ganar y que solo les valga a los jugadores ganar y que no conciban ni toleren la derrota ni estén tan acostumbrados a la derrota y a perder y a verlo como algo natural. Creo que hay que ser más ambiciosos. Heavy Tronco, me pregunto si Liso está dispuesto a jugar en primera red. Igual sí que quiere quedarse. No te lo preguntes. No. Rollo Verges, buenos días desde Zuera. Veo mucho fichaje de fuera y poco con experiencia actual en primera red, espero no equivocarme, pero no me estorbaría ninguno que jugara el año pasado en esta categoría y destacara. Yo ese que pienso un poco también así. No me sobraría, por ejemplo, que el delantero viniera de la categoría.
0: Puede ser que venga de la categoría.
1: O un central, por ejemplo, que falta.
2: Hombre, ya Meli conoce la categoría. Diego González conoce la categoría, han estado en primera federación, quiero decir, no todos desconocen esa competición, pero sí que es cierto que los fichajes que faltan para completar sería necesario que tuvieran cierta experiencia y aportasen esa calidad, ese salto de calidad necesario para la competición.
1: Sí, pero al final puedes hacer una mezcla demasiado rara para una primera ref. Yo creo, al menos un central que haya jugado el año pasado no vendría mal, la verdad. Raúl Cubero, buenos días. Espero que no pase como últimamente, que sobre el papel tenemos buen equipo y a la hora de la verdad tenemos nada de nada. Este año hay que ganar y ganar, no hay excusas. Pedro Navarro, veo muy difícil subir el primer año, pero no imposible, así que arriba y a vencer. Saludos desde Barcelona y Pulgarcito. Luis Laliena, el año pasado tampoco parecía que fuéramos a pasarlo mal y bajamos. Toda la razón. Nacho Ascaso, buenos días Adrián y contertulios desde Tenerife, dicen que de Miguel tiene problemas de pubis. Y otra cosa, ¿cómo es posible que todavía no hayan cargado los abonos de las cuentas bancarias? No sé, ayer era creo el primer día de domiciliación, tienes que actualizarla, pero no lo sé. Y lo de Miguel a mí se me está haciendo muy pesado, creo que vamos a fichar a otro jugador. Demasiado largo, ¿no? Esto.
0: Sí, yo también pienso que vamos a fichar a otro jugador, porque el Tenerife además parece que no se baja de cobrar esos 200.000 y me da la sensación que no se va a pagar por ningún jugador al ritmo que vamos. Y a mí, creo que ya lo dije la semana pasada o la anterior, tampoco de Miguel es un jugador por el que me volvería loco. Es decir, si viene bien, pero tampoco me parece un jugador para volverte loco y pagar ese dinero.
2: Y el pubis es bastante puñetero. Si
0: bueno, eso aparte.
2: Tipo sí, de lesión, sí. También te echa un poquito para atrás.
0: No, si eso es verdad, yo no me traigo un jugador con problemas de pubis ni loco.
1: Mag, decía Francho, es uno más de la lamentable plantilla que nos llevó donde estamos. Pena ninguna, capitán, porque lleva el brazalete, pero nada más. Fuente, buenos días, Pulgarcito, arriba. Al club y a Francho les interesa esperar un poco más para la renovación y que parezca que se ha bajado más el sueldo de lo que lo ha hecho. O sea, tú lo tiras por campaña de marketing, de blanqueamiento. Joder, sois originales, ¿eh? Nachete supermajete, tampoco es eso. Francho ha mantenido el espíritu zaragocista en el peor equipo de nuestra historia. Ya, pero es que por espíritu yo no pago un jugador 600.000 euros. El espíritu tiene que salir más barato, ¿eh? Por gol sí. El gol, prefiero que no tengan espíritu y metan goles, la verdad, no te voy a mentir, dadas las circunstancias. Es que es compatible, ¿eh? O sea que puedes hacer piña y ser buen futbolista al mismo tiempo. Que no lo estoy llamando malo, ¿eh? Pero pongamos ese ejemplo. Que puede Robert González ha sido muy sacrificado y a la vez muy buen futbolista, y el tío en los partidos se ha esforzado un montón. Yo no le ese sí que no tengo nada que reprocharle a Robert, creo que es el único jugador que no hay nada que decirle de esta temporada, claro.
0: Sí, sin ninguna duda. Está claro que tienen que ir las dos cosas de la mano, porque si fuera por espíritu y por zaragocismo, pues igual podíamos estar cualquiera de nosotros ahí en la plantilla del Real Zaragoza, ¿no? Al final, aquí lo que interesa es ganar partidos, meter goles, y eso con zaragocismo, lamentablemente, no se consigue. Hay que tener más cosas.
1: Decía Guaje, buenos días, cafegoleros. Yo a Francho me lo quedaba. Es de los pocos que le echa pip. No, si yo quedármelo me lo quedaba, pero no a cualquier precio. Hay que llegar a un acuerdo, claro.
0: Sí, que quede claro que nos lo quedaríamos todos.
1: Sí, sí.
0: Que una cosa es lo que estamos hablando sobre la situación y otra que yo creo que coincidimos todos en que nos lo quedaríamos.
1: Es cobrando lo que cobra ahora. Tienen que llegar a un acuerdo que les venga bien a todos.
2: A Francho también se le ha puesto un papel de portavoz y queriendo darle el protagonismo de líder, y yo creo que no lo es. Yo sí que he hecho en falta la figura de un líder, dos líderes en el vestuario que tiren del carro, que se comprometan y que den la cara y de cara a sus compañeros lo mismo, que digan esto es lo que hay, que no haya divisiones. Y esa figura, yo creo que Francho no tiene ese carácter.
1: Francho tenía la mitad de la plantilla el año pasado enfadada, pero no por él, porque jugaba lesionado y había compañeros que se lo consideraban muy egoísta, que le estaba tapando la oportunidad a otros que podían hacerlo mejor. Lógicamente no son zaragozanos esos compañeros y ya no están aquí, pero eso pasó.
2: Y lo puedo entender.
1: Culpa suya, yo creo. No, no,
2: pero como
1: suya,
2: Francho no jugó todos los minutos y no jugó todos los partidos, luego salió alguien a romperla que le os entrara, claro, en el banquillo. Claro, tampoco, claro. La pregunta, la crítica es... la entiendo, pero luego aprovecha tu
1: palabra. Lo que también me refiero es, claro, que el líder que igual ha podido ejercer cara afuera, igual cara adentro, ya no le siguen.
0: Sí, pero ¿por qué todos los entrenadores optaban al final por poner a Francho lesionado? Pues porque lo que había detrás consideraban que era imposible que lo mejorara, incluso lesionado.
1: Claro, claro, por supuesto. Mm. Por supuesto, los entrenadores han preferido a Francho lesionado que al resto de compañeros, aunque sea solo por la honradez demostrada. La crema decía como lateral aprovechable, como mediocentro no vale, a la vista está, pero un lateral normalito para la categoría tiene que tener una rebaja gorda de salario. Pues yo creo que esta temporada lo veía más o como volante o medio o banda o interior.
2: Los mejores los mejores minutos que le hemos visto es tirado a la derecha en el mediocampo. Yo también, no, es que a mí el lateral no me gustó.
1: A mí no, tampoco.
0: Defensivamente le faltan muchos conceptos.
1: José González, buenos días. ¿Y Sergio Beltrán Ratón podría ser una buena apuesta para la delantera? Para mí, a día de hoy, no. Es buen jugador, sí, pero no es un goleador para primera red, para ascendernos. ¿Como cuarto delantero? Claro. No, claro. Chaval de la cantera me puede valer como cuarto delantero. Jugar de vez en cuando. Oye, te toca no jugar 7 minutos. Pues 7. Y ahí, claro. Pero no meterle a un canterano otra vez el marrón este de liderarnos.
2: Y que no, que necesitas, necesitas
1: que fichaje, crezca el chico.
2: Necesitas fichajes ofensivos que te den un salto de calidad. Necesitas un delantero, alguien que vaya al espacio, alguien con potencia. No le puede a Sergio, no le puedes exigir eso. Tiene que ser un chaval que termine de formarse y si tiene una oportunidad y la aprovecha, maravilloso, como cualquier jugador de la cantera.
1: Total, total. Bueno, me voy a despedir. Sergio, muchísimas gracias.
2: Mandar desde aquí mi apoyo y solidaridad.
1: ¿Argentino?
2: No, a todos los territorios y poblaciones de Aragón que están sufriendo y adyacentes que están sufriendo incendios, pues como Ejulbe, Plan, Las Cinco Villas o Molina de Aragón.
1: Se ha convertido en costumbre. Todos los veranos en Aragón, sí, ya tenemos. Sí, sí, sí. Yo tengo una amiga bombera forestal que lo pasa fatal.
2: Pues mucha suerte.
1: Se tira 3 meses seguidos, que es. Pero de un lado a otro, ¿eh? Es trágico. De los que no nos enteramos también, porque no son tan. Gracias a Dios no son tan grandes. Todo nuestro apoyo para esos aragoneses. Nacho, muchas gracias.
0: Un saludo, hasta luego.
1: O para nuestro Real Zaragoza, amigos y amigas.
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18: Y el caso de Herrera, de que vienen, que ha sido un jugador.
1: Pues sería el jugador más famoso de la categoría. Igual sí, lo protegían un poquito más que a otros. Sí.
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0: Hola, ¿qué tal están? Saludos, bienvenidos a este programa que dedicamos, ya saben, todas las semanas, sé que lo están esperando con ansia, a comentar las cosas de Zaragoza. A pie de calle, a pie de obra. Esto que les voy a decir, de verdad, no es ninguna broma. Ahora está temblando nuestro respaldo, nuestra silla y casi nuestra mesa. Porque estamos, ya saben, aquí en el Coso, en plenas obras de reforma del Coso y la Plaza San Miguel. Josán Salvador, ¿qué tal? Buenas tardes, bienvenido.
1: Muy buenas tardes, muchísimas gracias.
0: Josán, que ha venido muchas veces, plataforma de afectados por estas obras de reforma del Coso y de la Plaza San Miguel. Que no sé si, ahora me dirás, si son como las del Pilar. Ya sabes que no, esas no acababan nunca, esperemos que no. Miguel Ángel Jiménez, que viene de la Asociación Manuel Viola de Delicias. Luego, aunque ya sabe Miguel Ángel que podéis intervenir para cualquier asunto, luego tenemos que hablar de ese estudio que se ha encargado la universidad de la línea, de la supuesta línea del tranvía del eje este-oeste. Sí. Hola, buenas tardes, bienvenido.
2: Buenas tardes.
0: Y Constancio Navarro, presidente de la Unión Vecinal de Zaragoza y un clásico.
3: Encantado de estar aquí un día más. Además, un día de los que más calor hacen en esta ciudad.
0: Pensaba que... Y de los que más ruido tenemos
3: y
0: aquí.
3: Y el ayuntamiento no hablaba de tranvía, hablaba de línea de alta capacidad, que es diferente.
0: No, lo sé. Lo que pasa, hombre, que en el eje este-oeste todos, y ahí están los titulares, entendemos que es la segunda línea del tranvía. Para Arcosur ya puede haber otros sistemas, otros modelos. Por eso me refiero a la segunda línea del tranvía, ¿no? Bueno, insisto, hoy es el día que más ruido hay. No sé si sabían que venía Josán. Los obreros no.
1: Y han decidido continuar
0: dándonos este hilo musical, ¿no?
1: Claro, para que no echemos de menos los últimos 10 meses.
0: 10 meses. Que llevamos. Minuto y resultado. Esto lo decía José María García.
1: Pues ahí estamos.
0: ¿Cómo están las obras ahora mismo?
1: Ahí estamos con la Plaza de San Miguel todavía empantanada. Y bueno, la parte este. Empieza ahora a estar ya medio pavimentada. La parte oeste, por supuesto, está allí sin más. Todavía, bueno, incluso en la zona que linda con la calle de San Miguel, todavía hay zanjas, se están metiendo tuberías. O sea que así estamos. Es una obra que en principio iba a durar 6 meses, solo 6 meses, que además lo dijo el señor Víctor Serrano el 19 de enero en el pleno del ayuntamiento. Pero evidentemente no era cierto lo que decía y él lo sabía.
0: Irán poco a poco nuestros telespectadores viendo esas imágenes de cómo se encuentran ahora mismo las obras. Fíjate que hace poco, que venía tu compañera en la plataforma, hablábamos de que cuando se anunció que se abría la Plaza de San Miguel al tráfico, cuidado, lo que se ha abierto es, ¿verdad?, una especie de gincana, ¿no?, para que pasen los autobuses, fundamentalmente.
1: Sí.
0: Y residentes.
1: Sí, sí, vamos a ver.
0: Ir comentando para los telespectadores, sí. Para los de la radio, hay que comentar lo que estamos viendo en imagen.
1: Bueno, Cosa. Pues ahora mismo estamos viendo en imagen el estado actual de hace 3 horas de cómo están las obras en la plaza. Ahí se puede ver lo que es la zona de la plaza con la calle Asalto, aquí sí. Se puede ver hasta las tuberías, cómo están colocando todavía tuberías en las zanjas, en lo que es la calle San Miguel, esquina con la plaza de San Miguel, es decir, que aquí aún les queda un tramo.
0: Un tramo,
1: y sí. Esta es un vídeo donde se ve claramente cómo está el estado de toda la plaza en general. Aquí vemos la parte oeste que está en tierra, sin pavimentar ni nada y todavía colocando cosas. La parte este, que es la parte que se ve encima de la imagen, si es la que se está terminando ahora de pavimentar, y bueno, pues ahí todavía hay trabajo. Pensemos que todavía queda por colocar todo lo que es en la parte este, todo el mobiliario urbano, árboles, la marquesina del autobús, el carril bici, las papeleras y bla bla bla. Es decir, ahí ahora mismo, tal cual está la plaza, tenemos que echarle como mínimo 2 meses más de trabajo, diga lo que diga quien lo pueda decir, me da igual la alcaldesa que Víctor Serrano, igual que en su día dijimos, esto no va a estar en 6 meses, porque sí. Es evidente que no está en 6 meses, esto la experiencia nos ha demostrado que nos estamos yendo a final de septiembre para tenerlo listo.
0: ¿Algo que declarar que decían antes en la aduana?
3: No, que las obras son todas complejas, todas tienen sus inconvenientes, todas son sus cuestiones que no estaban previstas. Es muy difícil una obra, o sea, todos sabemos que cuando viene un albañil a casa a hacerte una cosa siempre salen cosas que no estaban
0: imprevistos.
1: Y si el albañil te va mintiendo cada 2 semanas,
3: bueno, sí.
1: Y además la mentira te la echa delante de los medios de comunicación o incluso sabiendo que va a salir en las actas de los plenos del ayuntamiento e incluso en televisiones o en el mismo vídeo del pleno, pues al final terminas no teniendo ninguna confianza y no dándoles crédito, porque el paso del tiempo te va dando la razón y esto es blanco y en botella.
3: Lo que no puedo hacerse es decir que van a durar 6 meses cuando estas obras tienen una duración más larga en general.
2: Sí.
3: Además es larga, es todo el tramo del Coso, es la Plaza San Miguel, es muy larga. Y yo creo que aquí valdría también eso que decimos cuando viene el albañil a casa. Por cierto, está temblando todo por la apisonadora, esta vibradora que pasa al lado de la calle. Todo lo que decimos siempre, estamos deseando que llegue el albañil, y cuando llega el albañil estamos deseando que se vaya.
1: Sí, pero hay, efectivamente. Claro, pero hay además una cuestión muy clara. Es decir, el que dure más implica que hay más comercios en riesgo.
3: Sí.
1: ¿Vale?
3: Eso es
1: con
3: cierto.
1: Lo cual, sí. Cerraron cuatro, había cuatro cerrados en abril. Entonces, el 19 de enero, cuando dijo el señor Víctor Serrano, literalmente, ¿vale? No me extraña que los vecinos de la plaza estén preocupados, esto se lo dijo a la oposición, ¿vale? Porque la señora Cigüelo y la señora Ranera han trasladado que las obras de la Plaza San Miguel van a durar 15 meses, la obra son 6 meses y está prevista hacerla en 6 meses, 15 meses es la obra completa, ¿vale? Tal y como estaba contemplado, la obra de la Plaza San Miguel tiene 6 meses. Mal empezamos cuando alguien está mintiendo, es muy grave y aquí me voy a detener por prudencia y elegancia. Bueno, pues aquí lo que pasó es que llegando a abril y con cuatro comercios cerrados, preguntó la oposición directamente qué ha cambiado en el proyecto cuando de 14 meses en la plaza ahora pasamos a 6. Porque los vecinos habíamos llegado a la conclusión que tras adjudicarse, lo que había pasado es que la empresa adjudicataria había encontrado la forma de replanificar trabajos o fases o algo para recortarlo de 14 a 6. Bueno, pues la oposición planteó esto y la respuesta del señor Serrano fue la que acabo de leer.
2: Vamos a ir avanzando. El garaje, Josan. Enseguida veremos esas imágenes.
1: Ahí las tenemos, las estábamos viendo ahora.
2: Ahora
3: antes,
2: veremos.
3: Y antes, ¿vale?, del garaje, si me perdonáis, sí. Yo ya dije aquí una vez o dos que no puede ser que cierren comercios, ¿no?, por las obras. No puede ser. Uh-huh. El ayuntamiento tiene que plantearse, ya lo he dicho alguna vez, tiene que replantearse cómo actúa para que los comercios no es que pierdan clientela, que la pierden, eso es evidente, no es... Luego la ganan, ¿no?, cuando la calle ya está reformada.
2: Sí.
3: Pero lo que no puede permitir el ayuntamiento es que cierren comercios por las obras. Eso hay que replantearse.
2: Y el acceso a las ayudas
3: no
2: está siendo ni fácil ni sencillo, y claro, muchos no pueden acceder a esas ayudas porque tienen que justificar unos trimestres de pérdida, etcétera, etcétera. Muy
1: vale.
2: Complicado.
1: Y podrán, respecto a lo que dices, es que hay que tener en cuenta los comercios, porque los comercios... Claro, luego llegan las ayudas, que decir los dos, esto es maravilloso, pero las podrá solicitar el que esté autorizado, y si el comercio llega, se ha cerrado, evidentemente, claro. Adiós.
2: Entonces ya no hay nada, ¿vale?, nada que hacer. Estábamos con el garaje.
1: Volviendo al garaje, ¿vale?, nosotros pedimos desde el principio que se ampliara. A la derecha estamos viendo el plano del proyecto, uh-huh, y a la izquierda la realidad que ya está implementada.
2: Sí.
1: Nosotros pedimos desde el principio que la anchura fuera mayor de 3 metros, porque al coincidir en esa curva que se está viendo en la entrada del garaje, un coche saliendo y otro entrando, no iban a poder pasar, con lo cual un coche tendrá que echar marcha atrás hasta la calzada principal, parar los coches o los autobuses que corresponda, para que el que está haciendo la maniobra de salida salga y entonces proceder a volver a entrar. Bien, este error tan grande, nosotros solicitamos en las alegaciones, en los medios de comunicación, por escrito, en todos los sitios, que se pusiera como mínimo a 4,70, porque un coche con los retrovisores está a 2,20, más 2,20, 4,40, por lo menos
2: un poco
1: un palmo
2: margen,
1: en medio, sí, para tal. Bien, el 15 de abril el señor Serrano dijo en la Comisión de Urbanismo que se ha modificado ligeramente la zona de jardineras para garantizar una zona libre de obstáculos de 4,70 de 80, lo que asegura la visibilidad y el posible cruce de vehículos. La realidad es que ahí vemos muy claramente en el plano que no solo son las jardineras el problema. Hay 3 árboles plantados, 2 a un lateral y uno a otro, y una farola enfrente del árbol central. Es decir, señores, esto no pueden implementarlo así. Tienen que hacerlo de manera diferente para que efectivamente los 470 sean diáfanos.
2: Sean diáfanos, ¿vale? Y se cumplan.
1: A decir además de esto que en el pleno del 30 de abril el señor Serrano acordó dotar el acceso al garaje con 5,75 metros de ancho. Y esto está con luz y taquígrafos y en el acta del pleno. Y es todo lo que tenemos que decir. Esperemos que se haga.
2: Vamos a las fuentes, las láminas de agua. Nos ha pasado también...
3: Si me permites hablar un poco de estas cuestiones así en plan general. Yo que estuve en el parte del debate sobre el estado de la ciudad,
2: sí.
3: Y cuando hablan los políticos, yo creo que lo hacen a posta. O sea, no saben integrar visiones diferentes. Es lo que para unos es bueno, para otros es malo. Para lo que para unos es un logro, para otros es una chapuza. No sé, el desacuerdo parece que no es que sea incómodo, es que es incómodo para ellos el desacuerdo, no aceptan ninguna otra versión que no sea la suya y no son flexibles para cambiar de perspectiva, no tienen esa flexibilidad. Yo creo que lo buscan a propósito y entonces están tan acostumbrados a ese enfrentamiento visceral entre unos y otros y otros y unos, que cuando alguien, con conocimientos o sin conocimientos, pero usuario, en este caso con conocimientos, usuario, el que sabe qué es lo que pasa allí y dice esto no puede ser de esta anchura, hacen lo mismo que cuando hablan entre ellos, o sea, desprecian, y hablo de todos en general,
1: desprecian la opinión contraria
3: no hacen ni caso. Aunque lo pongan en papeles, luego no lo hacen.
1: Además, te voy a añadir algo a lo que estás diciendo, porque llevas toda la razón al 100%. Esta manía que hay, que llega un momento en que no escuchan y casi que odian a las propuestas de otro ideología, ¿vale? Lo que consiguen es que vecinos que no te significas por ninguna ideología, al final acabas radicalizado. Es verdaderamente curioso.
2: No,
1: es
2: que tenemos que ir avanzando, porque si no tengo aquí a Miguel Ángel, que me tiene que contar mucho de las delicias.
3: Yo conocí un concejal en la anterior corporación, que era en las comisiones a las que iba, era una persona sensata, razonable, no discutía, ella capaz de llegar a acuerdos con los demás. En la siguiente corporación desapareció. Un día me lo encontré por la calle y dije, ¿qué ha pasado? Dice, es que no era demasiado, lo suficientemente violento ni visceral, y entonces me han echado.
2: Vamos, vale. Fuente, temperatura, fuente de la que tanto se habla del calor.
1: Sí, vamos a ver. Seguimos insistiendo desde la plataforma y desde los vecinos la negativa a la instalación de la serrana. No queremos la pérgola en la plaza de San Miguel. ¿Vale?
2: Coméntanos lo que están viendo y lo que hay que contarles a los oyentes.
1: Con esta ola de calor queda más patente que nunca que una pérgola, aunque la argumente como refugio climático, no es una solución a las temperaturas que estamos sufriendo. Hemos estado tomando desde hace 3 meses las temperaturas en la plaza.
2: Esto es de ayer.
1: Aquí tenemos un ejemplo de ayer, ¿vale? A las 10 y 5 de la mañana, ayer, en una vivienda, en el balcón de una vivienda de la Plaza San Miguel, hacía 39 grados. A las 11 y 35, 43. A las 12 y 31 minutos, 46. Y ya no aparece ahí, ya por falta de espacio lateral. A las 9 y cuarto de la noche tenía esa vivienda 35 grados. Es decir, la temperatura que se llega a concentrar en esta plaza, con el hormigón, los cementos, todo lo que hay, impide que por las noches se abran las ventanas y podamos encontrar algo de temperatura que nos ayude a dormir.
2: Voy a aclarar algo que es importante. Esa es la temperatura real.
3: Al sol.
2: Claro, al sol y con todos los elementos de asfalto, etcétera, etcétera. Cuando nos dicen que hoy tenemos 42 en Zaragoza, es a la sombra en una garita meteorológica del aeropuerto.
3: Y con césped. Lo digo porque, en el suelo.
2: Exacto, pero así se mide oficialmente. Otra cosa es la temperatura que se soporta en determinadas zonas de la ciudad.
1: Pero fíjate, a las 9 y cuarto de la noche ya, la temperatura, que ya no pega el sol, que además está de espaldas el sol.
2: Pero el calor le cuesta mucho marcharse,
1: claro,
2: en una ciudad.
1: Claro, hacía 35 grados. En esa casa.
2: En fin.
1: ¿Vale? Igual el 29 de mayo, pues en las puertas de los comercios de la plaza, a las 11:45, hubo 46 grados. Es decir, señora Chueca, que el hecho de que no queramos una pérgola, aparte de que es una zona VIC, que no tiene por qué instalar una pérgola en una zona que está protegida como bien de interés cultural y demás, lo que está claro es que dese cuenta que una pérgola solamente va a sacar agua cuando alguien llegue y pulse. Lo que necesitamos es una fuente de lámina de agua que baje la temperatura, que una vez que empieza a anochecer se note el frescor.
2: Vamos a las delicias. Vamos a las delicias. Tenemos aquí a Miguel Ángel. Debate sobre esta o la ciudad. Voy a poner en contexto. Dentro de los 1000anuncios.com, porque así fue, que hizo la alcaldesa, anunció que iban a encargar, ahora sabemos en el plazo de 6 meses, un informe, un estudio a la Universidad de Zaragoza para, por un lado, ver posibilidades de sistemas de movilidad de alta capacidad en la prolongación hasta Arcosur. Y es verdad, lo mismo en el eje este-oeste, pero es que, salvo que yo soy un neófito, no soy ingeniero, me digan otra cosa, ahí solo entraría o solo debería entrar una segunda línea del tranvía. Que, por cierto, hemos asistido también, a ver cómo lo han visto las delicias, a un poco de ceremonia de confusión en los últimos meses. Lo que decía Tatena Gaudés, lo que decía la alcaldesa, que si sí, que si no la descartamos. Y claro, aquí los de delicias tienen mucho que decir. Miguel Ángel.
4: Bueno, primero nos sorprende que haya nuevos estudios cuando ya estaba el tema más que estudiado en la década pasada, ¿no? No solamente estaba estudiado, sino... bueno, había un plan de movilidad sostenible, muy estudiado... paralelamente una segunda línea de tranvía con sus demandas, etcétera, etcétera, ¿no? Entonces, bueno, llegó este equipo de gobierno y, bueno, haciendo caso omiso a todos esos estudios, se puso a hacer, con recursos propios,

0: vamos a hacer el estudio ahora, un poco tarde, ¿no? Un poco tarde, una de dos. Si no te convencía te convencían del todo esos estudios, esos planes de movilidad sostenible, haber hecho uno antes de empezar a hacer avenidas, y también con la posibilidad de optar a ayudas europeas o autonómicas o estatales, pero sobre todo europeas, de movilidad sostenible, como tienen todas las ciudades.
1: Sí.
0: Pero no, después de 7 años, ahora dice que va a hacer un estudio. Pero es que, claro, como ahora acaba de hacer o está haciendo, como estamos viendo aquí, como está haciendo todas las reformas de las avenidas, claro, no puede ahora decir al día siguiente vamos a levantar otra vez para meter un tranvía, ¿no?
1: No,
0: ¿qué te parecería?
1: No, porque
2: pues
1: además...
2: Yo añadiría, perdón que aquí os corto a los dos, pero yo aquí añadiría una cosa que creo que los televidentes deberían de conocer. Es decir, los zaragozanos, y por ende también los aragoneses, estamos pagando la tercera parte de cada metro, y cuando digo metro no es de distancia, sino de cada tranvía, cada línea de metro que se hace en Valencia, en Málaga y demás. Es decir, todos los gastos de la construcción de cualquier metro se están dividiendo una tercera parte el gobierno central, otra tercera parte la autonomía y otra tercera parte la ciudad. Es decir, señores, sepamos que nosotros tenemos derecho, o sea, tenemos derecho a pagar, pero no tenemos derecho a que nos paguen desde fuera, incluyendo a lo mejor los fondos de Europa, como dices
1: sí,
2: tú,
1: claro,
2: ¿vale?
1: Sí, sí.
2: Unos medios de transporte masivos y rápidos que no son los que tenemos.
0: Sí, sí, no, totalmente de acuerdo, ¿no? Retomo ya por terminar este primer planteamiento.
1: Venga.
0: Entonces, claro, dice, claro, ahora no voy a levantar otra de las avenidas que acabo de hacer o tengo previsto hacer próximamente.
1: Y que va a inaugurar.
0: Claro, no puedo. Entonces,
1: de mayo.
0: Tengo que encargar otro estudio para llevar una línea por donde no hace falta. Por donde no hace falta, vamos a ser sinceros.
1: Ajá.
0: Los estudios de demanda decían una cosa muy clara, que no es lo más importante unir este con el oeste, sino unir el este con el oeste pasando por el centro. Pasando por el centro. Porque, y el centro todos sabemos lo que es, el centro para todos los zaragozanos sabemos lo que es Plaza España Independencia. Y no es el cruce de Avenida Goya con Gran Vía, no es el centro. El centro es Plaza España y Plaza Independencia. Entonces ese estudio va a decir lo que todo el mundo ya sabemos, lo sabemos en esta mesa, va a decir que hay muy poca demanda y que tú puedes llevar por ahí una línea de tranvía o metrobús o lo que te dé la gana, puedes llevar lo que sea, que va a tener poca demanda y no va a resolver los problemas. Y por otra parte, un punto importantísimo para Delicias y otros barrios es que no produce ninguna transformación urbanística. El gran éxito de la línea 1, además de la demanda, fue que transformó la ciudad, que creó un eje de norte a sur, un eje que es un eje de movilidad peatonal, ciclista, con espacios públicos de calidad y con un eje de alta capacidad, potente y con mucha demanda. El mayor de España, es la mayor línea, es la línea con mayor número de viajeros en España.
1: Sí.
0: Entonces, eso es lo que queremos conseguir en Zaragoza. Una segunda línea de la misma calidad de la primera, no una línea de segunda categoría. Esa es la cuestión.
2: Solo yo añadiría un detalle aquí en lo que acabas de decir, y es que la línea norte-sur, la actual, no vertebró Zaragoza porque ya estaba vertebrada desde Parque Goya 1 y 2, que ya existían, hasta el principio de Casablanca, que eso ya existía. Sí ha ayudado a la vertebración, no sé si muy bien a la vertebración, o a dar servicio a todo lo que es la zona de Valdespartera, todas
1: las barrios del sur,
2: los barrios del sur,
1: nuevos barrios
2: que se fueron incorporando posteriormente. Pero la línea norte-sur se hizo, estuve metido en una comisión de aquellas, ¿vale? Precisamente porque el movimiento que había de la población en Zaragoza, el movimiento masivo y grande, era en el eje norte-sur, porque era donde más se mueve toda la ciudadanía, porque ahí está la Casa Grande, la Romareda, está el Parque Grande, está el Campus de San Francisco, está toda Gran Vía con Ibercaja y todo lo que conlleva, todos los notarios, abogados, los servicios, el Corte Inglés, Independencia, para luego bajar todo lo que mueve el Ayuntamiento, el Mercado Central, y cruzando el Ebro, toda la salchicha de la altura hasta Ingenieros. Es decir, eso es lo que justificaba la inversión en aquel momento, porque era lo que, sobre cálculos, ¿vale?, ayudaba a evitar que la dependencia o las pérdidas del servicio público

0: Fueran menores.
1: Constancio.
2: Sí, Zaragoza, estoy de acuerdo con lo que dice Josan. Yo estaba entonces en Evrópolis cuando se empezó a hablar en esos momentos de una línea de tranvía en Zaragoza, y entonces se decía que los estudios de demanda, como ha dicho él, los únicos que hacían rentable una línea de tranvía era el eje norte-sur, era la única, la única que podía ser rentable, y de hecho ha demostrado el tiempo que así lo es. Zaragoza es una cosa rara porque es la única ciudad que se ha pagado íntegra una depuradora, que ahora hay que volver a hacerla, y que, a ver, cuando la Comunidad Autónoma de Aragón no tiene capacidad económica suficiente para hacer infraestructuras grandes, y la depuradora tampoco, la hizo el ayuntamiento, fíjate. Esa es la única ciudad que se ha pagado íntegramente el tranvía. Yo quiero recordar que en Francia, antes de hacer una línea de tranvía, hay que hacer una declaración de utilidad pública para que haya posibilidad de que el Estado financie esas obras, porque esas son obras que hay que financiar de otra manera, ¿no? No puede ser que un ayuntamiento lo haga.
0: Eso lo han hecho Málaga, eso lo ha hecho Sevilla, sí. Eso lo ha hecho Valencia, eso lo... sí. Zaragoza no lo ha hecho.
1: Y en entonces, teoría, lo que nos dicen es que ahora se hará de otra manera.
2: Sí, entonces la reforma de la... Hablando un poquito de todo, la reforma de la Avenida Navarra, ese carril bici que hay en el centro, que apenas se usa, eso está preparado para que por ahí pueda circular una línea de alta capacidad, ¿eh? En los dos sentidos.
1: Sí.
2: Pero aparte de eso, la prolongación de la línea 1 es compleja y complicada, porque hay un contrato de 35 años que, si se dice que hay que ampliarla por un lado, por otro, eso va a cambiar todo lo que es el funcionamiento de la sociedad, y eso hay que hacerlo, vamos, eso es muy difícil. Todo se puede hacer en esta vida,
1: hasta 2043,
2: pero es muy difícil. Y en cuanto a esta otra línea, bueno, se estaba hablando pues que eso, que por el eje de Goya y Tenorfleta y demás, pues claro, pues que la 24 circula por donde iba antes, la circular funciona por
1: la
2: donde
1: circular
2: iba
1: la 24, que era la 24.
2: La 24 era la más, más o menos
1: la que unía el eje este-oeste.
2: Pero es que cuando se hace, me da la impresión de que estamos polarizados, ¿no? O sea, una parte defiende a ultranza el tranvía y la otra parte no lo defiende a ultranza, defiende otras cuestiones. Bueno, allí el otro día cayó en mis manos una publicación que se llama Carril Bus, que en febrero de 2015, hace ya 15 años, por gente que es especializada en estos tipos de estudios, hablaba de que para hacer una línea de alta capacidad, sea tranvía o sea lo que sea, hay que hacer estudios serios y rigurosos de tráfico, de demanda,
1: claro,
2: de coste, de explotación, de todo. Absolutamente de todo. Y analizaba 18 líneas de tranvías que había en Zaragoza en aquel momento, en el 2015. De las 18 líneas, una era manifiestamente inadecuada, la de Jaén, que en el año 2015 yo creo que todavía no había entrado en funcionamiento y no sé si ha llegado a entrar en funcionamiento. Había cuatro que digamos que no tenían sentido, sin sentido, las decía, que en concreto eran las de Vélez-Málaga, Palma de Mallorca, Málaga y Madrid Oeste. Había cinco que consideraba inadecuadas: Murcia, Sevilla, Madrid-San Chinarro, Granada y Parla. Tres que serían aceptables: Barcelona-Trambesós, Bilbao y Alicante. Cuatro adecuadas, aceptable y adecuada, pues sería más o menos equivalente: Valencia, Tenerife, Barcelona, el Trambais de Barcelona y Vitoria. Y una muy acertada, la de Zaragoza. Sobre todo una que tiene más de 100.000 usuarios diarios. Es una barbaridad. En este momento las técnicas van avanzando y yo quiero recordar que en Lyon, por ejemplo, hay trolebuses, trolebuses de más de un vagón. Quiero decir, las cosas van cambiando. Sí. Entonces, a mí me da igual, a mí personalmente, no sé si mi opinión interesa mucho a nadie, pero bueno, a mí sí que me
1: interesa vuestra opinión.
2: A mí me da igual que sea un tranvía con ruedas.
1: Ya.
2: Yo creo que levantar la ciudad completa para poner un sistema que se puede hacer de otra manera, con la misma carril exclusivo, con la prioridad semafórica, con todo lo que quieras, pero sin levantar la ciudad.
1: Ya.
2: Y luego la gestión de esa empresa también tiene que ser adecuada, o sea, que sea la misma empresa que lleve los autobuses, por ejemplo, porque, por ejemplo, la sociedad que explota el tranvía es
1: la sociedad de economía mixta,
2: público-privada, ¿no?
1: Sí.
2: No decimos nada. En este caso, ¿no os parece bien o no?
1: La participación que tiene el ayuntamiento.
2: Porque en otras cuestiones nos parece mal que sea público o privado, ¿no? Entonces, bueno, las cosas tienen que ser estudiadas bien antes, porque si no, no suelen salir bien.
1: Y con un planteamiento seguramente en medio y largo plazo, decía la alcaldesa, la ciudad de los 200.000 habitantes. No, Miguel Ángel.
2: Por ejemplo, el bus Bao de Madrid es la inversión más rentable que se ha hecho en España.
1: Turno para Miguel Ángel.
3: Bueno, varias cosas. Bueno, primero, sí, efectivamente hay que actualizar los estudios, porque claro, el estudio de la segunda línea del año 2015, el estudio de demanda para 20 millones de viajeros, pues claro, hay que actualizarlo. Era una época de la todavía en crisis, en el año 2015 todavía en crisis, con menos población, etcétera, etcétera, y por supuesto que hay que actualizarlo. seguramente dará una demanda mayor, pero igual no es la primera línea, porque la primera línea es la línea 1 de toda España, de 9 viajeros, pero igual con 25 millones es la segunda con mucha diferencia con respecto al resto de las líneas de España. Después, en el presupuesto de la línea 2 figuraban, como hemos dicho, figuraban la reforma de la línea Navarra, la reforma de Constitución, etcétera, etcétera. Esas, algunas se han hecho y otras se van.
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